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2: 614.
3: 36 grados centígrados.
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1: 628.
2: 35 grados centígrados.
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2: 6:48.
3: 34 grados centígrados.
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2: Hello, hello, Exalover. 7:02, ya marca el reloj exacto y aquí presente está el dúo. Exacto, en la última y nos vamos. Vianey Herrera y en la barra de la última y nos vamos. Él es el Jesús. Ay, Ángeles, Lord.
3: Se quedó pegado, se pegó el sonido, pero sí, ya llegamos. ¿Qué onda? ¿Cómo andan? ¿Cómo estás, Tim?
2: Muy bien, fíjate, muy tranqui. Hoy me eché otro sueñito, aparte del que ya me había echado.
3: No importa cuándo escuchen esto.
2: No importa, siempre.
3: Un coyotito, siempre.
2: Claro, siempre es bueno, hijo.
3: O sea, no falla.
2: De perdido 15 minutos me alivianan durante la siguiente hora. Sí. Y luego ya necesito otro coyotito.
3: Bueno, es válido. Bienvenida, bienvenida.
2: Gracias, bienvenido también a ti. ¿Cómo estás?
3: Bien, bien, también. Ya preparando aquí la barra, todavía no abre, pero ya tenemos algo por ahí planeado para todos ustedes.
2: Muy bien, ¿y tú cómo estás, Exalover? Saludamos a Victoria. Victoria, perdóname porque ayer no escuché tu audio desde el principio y lo mandaste desde las 6. Y hoy también, desde las 6. Hola, viene Lord Jesus, ¿cómo andan? Llegué temprano y nos manda audio. ¿Qué nos dice?
4: Hola, buenas tardes. ¿Me podrían poner la canción de Radio Gaga de Queen, por favor? Gracias.
2: No se diga más. Preparamos tu complacencia porque la preparamos. También saludamos al buen Enrique Esquivel. Buenas tardes, mi team. Buenas tardes. ¿Cómo están? Bienvenidos. Pásenle a la última y nos vamos, que la barra ya está. Yo había dicho que ya había abierto, pero está en preparación, ¿no? Ahí todavía le falta limpiar alguna que otra manchita que dejaron ayer los Exalovers, malacopas, pero todo chido. Ahí vamos, poco a poco.
3: Sí, sí, todo bien. Ya está lista, ¿eh? Como gusten.
2: Hoy los recibimos en este miércoles de chismecito, de 100 lagunebrios, de regalos y de tema del día. Hoy nos vamos a fumar una, mellizos.
3: Ok.
2: Vamos a fumar una.
3: O sea que hoy no va a haber tragos, hay fumadas.
2: A ver. ¿A quién le pasamos el gallito? No se crean. Hora familiar. El tema de hoy es, ¿ubicas la película de los Juegos del Hambre? ¿Sí la viste? ¿Te acuerdas? ¿Cuáles son las razones por las que no sobrevivirías en los Juegos del Hambre si fueras una de las personas elegidas para darlo todo y luchar por tu distrito? ¿Pero por cuáles razones? Mira, cuello. Desde el principio. Cuéntanos aquí a través del WhatsApp 8711-201-955. Y si no te acuerdas de Hachi, pues ¿de qué está hablando? ¿De cuál película me dices? Bueno, es aquella en donde básicamente es una utopía. Hay varios distritos. Eligen a uno para que... A dos personas para que vayan a competir con otros. Son como los Juegos Olímpicos, pero ahí se matan todos.
3: Sí.
2: Y los que maten a todos ganan.
3: Ahí el que mate más chido es el mejor.
2: Ajá, entonces ya te acordaste. Cuéntanos, Exalover. Dinos, ¿cuáles son las razones por las que no sobrevivirías a los Juegos del Hambre? Aquí te espero a través de WhatsApp. Y vamos a arrancar con éxitos, mellizos.
3: Claro que sí, mi team. ¿Qué vamos a escuchar?
2: Vamos a escuchar Runway de Lady Gaga, ¿te parece? Y lo regresamos también con tu complacencia, mi Victoria. No te me quedas atrás. Aquí la última.
5: Y nos vamos.

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1: Con 9 minutos, tema de hoy, Exalover, para quienes acaban de llegar aquí a la barra de la última y nos vamos, que de hecho ya nos dicen, abre la maldita barra, Jesus Lord, por favor. Tema de hoy, ¿cuáles son las razones por las que no sobrevivirías a los Juegos del Hambre si tú fueras, ¿cómo les llaman? Los tributos, uno de los dos tributos de tu distrito. Pero antes de iniciar con el tema, de arrancar, ahora sí, mi Jesus, por favor. Los Exalovers lo aclaman, hombre.
2: Fíjate que nos remontamos a mi ya extinto mezcal. Para todos los mezcaleros, algo muy muy rico. Y vamos a tomar algo que se llama Sol de Mezquite. Que es, fíjate, está raro el trago, pero es muy bueno. Yo siempre recomiendo cosas buenas. Entonces, mermelada casera de mandarina, jugo de toronja, miel de agave infundida obviamente con un poquito romero quemado y espuma de sal.
1: Ay, qué fancy.
2: Así como lo escucho. Sí, sí, sí, es un trago muy rico. Y ya si quiere usted le puede agregar tantita sal de gusano a un lado.
1: No.
2: Adelante. Para los que sí, para los que no, el mezcal viene acompañado con sal de es increíble.
1: Ay, qué rico. Mira, una vez probé el tequila con creo que una alacrana.
2: Ok.
1: La peor experiencia de mi vida. No vuelvo. Sí. No vuelvo a probar cosas con animales dentro. Gracias.
2: No, la verdad que no. Y fíjate que los que he visto como artesanales están muy fuertes.
1: Ajá.
2: Muy, muy fuertes.
1: Demasiado.
2: Yo le saqué una vez a uno porque de plano dije, no voy a ser yo en el segundo shot que me viene.
1: Sí, los mezcales están potentísimos. Yo me acuerdo que también una cata de mezcales valió más.
2: Sí, sí, sí.
1: O sea, ya con eso tuviste para dormir bien, pero bien a gusto.
2: Y sí, ya sería el Black Jesus al tercero.
1: Y de este lado ya se unen al tema, nos dice Enrique, acerca de cuáles son las razones por las cuales pues perderías en los Juegos del Hambre. Y nos dice, yo pierdo si no como. Yo sería eso.
2: Semos todos.
1: Semos
2: sí,
1: todos.
2: Oye, es que sí, imagínate, ¿cuántos días te la tienes que rifar corriendo?
1: Nadando.
2: De todo. Y luego todavía te avientas ahí de que el susto de tu vida si te van a matar y sin comer. Uy. Imagínate irse al cielo sin comer. No, pues no. El estómago vacío de por vida.
1: Oye, yo tengo muy claras las razones por las cuales no sobreviviría. Y una de ellas es, me quedaría dormida. O sea, me quedaría completamente dormida y en una de esas me encuentra en mi cuello.
2: ¿Sabes? Yo creo por qué. Porque no te timbraría tu alarma en el celular y no te podrías tomar tu pastilla. Y vas a fallecer de vas a fallecer de enfermedad, tú.
1: Voy a fallecer, hijo. No, yo solita, no, nadie me mata, nadie me encuentra, pero yo sola me fallezco.
2: Ah, ¿te crees? Sí, yo creo que sí.
1: Ah, yo creo que sí, me fallezco sola.
2: Nada, no te crees.
1: ¿Tú por qué otra razón?
2: Yo creo que lo tengo muy claro desde que pisaste el tema, yo moriría ahogado, no sé nadar.
1: Chócalas.
2: Entonces, si me ven por ahí flotando así, mira, ya no tenemos que hacerle nada a este cristiano, ya falleció.
1: Ay, pero estás bien largo, entonces te puedes parar y sacar la cabecita.
2: O sea, sí, o sea, afortunadamente a las albercas o cosas donde me han invitado, nunca me tapan las albercas porque soy un poco alto.
1: Ajá.
2: Pero si usted me avienta un día hacia el mar, así que, o a algo más hondo, bye, ya.
1: Ya vale. Y también sí, Alfredo sí. Dice, ¿por qué no sé nadar?
2: Deberemos, es más, ahorita vamos a hacer un grupo de todos los que no sabemos nadar para meternos a clases.
1: No, nomás para estar ahí. Para hacer convivios.
2: Sí.
1: Convivios, sí. Tenemos audio del Rob. ¿Qué nos dice?
3: Buenas tardes, ¿cómo están? ¿Cómo les va?
1: Sí,
3: muy bien. Excelente miércoles. ¿En qué le fallaría yo si anduviera en los Juegos del Hambre? A mí se me hace que levantarme temprano. Sí, ahí se las quedo de ver. Bueno, nomás no le digan nada al jefe. No, sí, me levanto temprano. Lo que pasa es que en lo que tardo en agarrar señal, eso sí, me tardo, me estiro, me truen las rodillas, me levanto, medio me lavo la cara y luego ya me meto a bañar. Y luego ya, ¿sabes qué? En el café. Si no hay café, como que no despierto a gusto. Ahí sí les ando quedando mal. Y hasta aquí llegó mi participación en Juegos del Hambre. Sin café, goodbye.
2: Fíjate, sí.
1: Goodbye.
2: Y el de muchos,
1: goodbye.
2: ¿No? Yo creo que muchos mueren en vida todos los días sin café, ¿no?
1: Sí, o sea, imagínate, sin café, sin comida.
2: Despertándote temprano.
1: No. Pues fallecemos todos solitos nomás.
2: Y sí.
1: Antes de ir al primer refil de la noche, nos dice Chaolín: buenas tardes, Tim, ¿cómo están? Excelente mitad de semana. Y a ser mitad de semana, he llegado a la siguiente conclusión. Desde que Brandon anda de vacaciones, el programa inicia exacto. Por lo cual, ¿el problema es Brandon? Y número 2. Jesús ha durado más tiempo ahora desde que Brandon anda de vacaciones. ¿Están peleados?
2: Ay, ahora.
1: Y número 3. Uniéndome al tema. No me toques ese vals, que las plataformas nos han entrenado en los últimos años a eso. Por lo cual, sufrir de hambre es nuestra pasión. Ya sabemos que él nos ganaría.
2: Ya, definitivamente, este va a levantar así como que los tres dedillos y...
1: ¿Y cómo es eso que estás peleado con el Brandon, mi hijo?
2: Sí, no, no, nos peleamos. Le dije, vete a Mazatlán un rato, amor.
1: ¡Ah! Mi amorcito.
2: Luego nos contentamos cuando llegues.
1: Ahorita no te quiero ni ver.
2: Sí, ahorita ni en pintura, fíjate.
1: Ni te pares, ¿sí? Por eso va a venir hasta el viernes. Y ni modo. Únete al tema aquí a través de WhatsApp 8711-201-955. ¿Por qué te andarías petateando en los Juegos del Hambre sin ganar? Así tal cual, cuéntanos. Son las 7:15, vamos al primer refil de la noche y regresamos aquí en La Última.
4: ¡Y nos vamos!
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1: Victoria, esta rolita es para ti. Lo prometido es deuda, hija. Radio Gaga, que de hecho nos dice un datazo. Deja que te lo diga. Hoy es el cumpleaños del bajista de Queen, John Deacon. Así que, mira, mi Victoria, no te voy a fallar. Si sigue vivo, no sigue vivo. Acuérdese sabe. Que yo con las muertes yo o algo más. Bueno, donde quiera que esté el gran John, felicidades y feliz cumpleaños. Y aquí está tu rolita, Victoria, aquí en la última.
2: Y nos vamos.

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1: 7:27. Regresamos a la última y nos vamos. Tema de hoy, ¿por qué razones no sobrevivirías a los Juegos del Hambre? Y nos saluda de este lado nuestro buen Raúl Alberto. Hello, y también saludos para Cami. Y nos dice, buenas tardes, Tim. Saludos, Vianey. Excelente conducción, Jesús. Ni quien extraña a Brandon, dice. ¡Ah! ¡Erria!
2: Por ahí me dicen que... ¿qué estás haciendo, Vianey? ¿Qué es eso de bloquear? No, te creas, muchas gracias. Y no, este lugar es del mismísimo Brandon.
1: Es que para que vean que también te aclaman, Jesús. Deberías de tener un programa también.
2: Yo también los amo a ustedes mucho. Les mando un beso. Nadie me dijo que me amaba, pero yo los amo a ustedes mucho.
1: Y de este lado nos dice David Espino: yo perdería en los Juegos del Hambre porque soy fat.
2: Era, hijo.
1: Era.
3: Sin comentarios.
2: Sin comentarios. Pero bueno. Igual y una correteada ahí, pues obviamente, pues igual y dice a lo mejor por eso, ¿no?
1: Bueno, probablemente.
2: El
1: Brandon anda agarrando power para ir a farmear ahora.
2: Y sí, mi Robé, sí. La neta, yo creo que va a llegar más con 10,000 de aura.
1: Ya sé, y nosotros nos vamos a ir con menos 10.
2: No, nosotros ya estamos menos 5,000 ahorita.
1: Ay, horrible, necesitamos un coyotito. Con un coyotito me sube el aura.
2: Ven.
1: Buenas tardes, Vianey y Jesus Lord. Yo creo que me matarían en los Juegos del Hambre porque siento que no tengo instinto de supervivencia y sería de los primeros en perder. Es que sí es cierto. No todos tenemos ese...
2: ¿cómo ese don? ¿O ese poder?
1: No, ese sentido de lógica. No sé, esa amígdala funcional.
2: Fíjate que no sé si me dejarán mentir o no, pero desde la era de la delincuencia que hubo acá como que en Torreón, que se vivió fuerte... Yo crecí así. Entonces, hoy a donde llego, no importa qué, siempre creo un plan de escape.
1: Ajá.
2: En mi loquera. Me desconecto. En mi momento más esquizofrénico lo hago y digo, ya me voy a divertir. Pero lo hago antes de.
1: Pero ubicas. Sí, ¿cuáles son las salidas? Exacto. O sea, de emergencia, ajá. Por donde salgo.
2: Sí, sí, sí.
1: Okay. Como que ya las tienes ahí preparadas.
2: A nosotros sí nos prepararon para los Juegos del Hambre, fíjate. Ustedes no.
1: Cállate los cinco. Y ojalá que no nos preparen nunca.
2: No se crean.
1: Mira, toca madera porque no vaya a ser. Son las 7:30. Exhalo, ver, hoy es miércoles. Decían lagunebrios, dijeron, prepara tu celular y tus dedos veloces porque hoy se juega. Y guarda nuestro WhatsApp 8711-201-955. Aquí en La Última. Y nos vamos.
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1: 7:40. ¿Cuántos grados en la temperatura tenemos, mi Jesús?
2: 33 grados centígrados.
1: Se mantiene en su punto de jariosidad.
3: Ahí está, sí, y ojalá no suba y ojalá que baje todos los días.
1: Ojalá. Mira, que ya menos se acaba el verano.
3: Sí, también. Échanos la mano, Diosito, tú que nos estás escuchando.
1: Por favor,
3: no nada más escucha a Torreón Gómez Lerdo, sino también en el cielo. Hasta allá llega la frecuencia exacta.
1: Claro, ojo. Puro 95.5, obvio. Exalover, llegó el momento de jugar a 100 lagonebrios, dijeron. Y tú ya sabes cómo jugar. La respuesta más popular se lleva complacencia. Aquí a través de nuestro WhatsApp, 8711-201-955. ¿Estás listo, mi Jesus Lord?
3: Estoy listo.
1: ¿Tú arrancas o yo arranco?
3: Tú arrancas.
1: Muy bien. Suéltamela, mi Jesus. Bienvenidos al programa número uno de la radio humorística.
3: Dirección, Jesus Lord.
1: Producción, el dúo exacto.
3: Tendrás lo necesario para ganar.
1: Esto es... 100 lagunebrios dijeron. ¿Ah? Pato, te salió mejor que al Brandon y a mí en un año.
3: Ya la tengo medida, poquillo.
1: 10 de 10, gracias. Arrancamos. Wow, le salió al Jesus. Y a la primera.
3: Lo que ustedes no saben es que estuvimos 4 horas ensayándolos aquí. Me enseñó Vianey, gracias.
1: Pero eso nadie lo... Así lo dejamos. Ahí va, primera pregunta. Dime, Exalover, estás en una fiesta jugando a la botella, así en una fiesta de celebridades, y te toca darle beso a Laura Bozzo. ¿Qué haces? ¡Corre tiempo! Estás jugando a la botella, acuérdate, en medio de celebridades, y se te ocurrió sentarte enfrente de la Laura Bozzo. ¿Y qué te toca beso? ¿Qué haces?
3: Pero un buen becerro.
1: Sí.
3: No, pequeñeces.
1: No, un buen beso.
3: Un buen becerro.
1: Y luego nos dice de este lado nuestro Aarón Guijarro. Lloro. ¿Estará? ¿Lloro? No. Yo también lo haría.
3: Sí, definitivamente yo también. Primero lloro y ya después hago lo que tenga que hacer.
1: Zúñiga nos dice, me desmayo. ¿Estará? Venga. Hay más respuestas más populares. Vomito, nos dice Carol. ¿Estará vomito? Escríbale, participele.
3: Es todo lo que haríamos, pero no están.
1: Me desmayo fingido, dice de este lado Crucito Vargas. Renuncio, dice. Renuncio, me niego. ¿Estará? ¡Claro que sí, mi Crucito Vargas! ¿Y sabes en qué puesto está? En el número 2, por pelito de rana calva. Por pelito de rana calva.
3: Close.
1: Tenemos otros 3 libres, sin que aún se adivinen. Así que venga, Ramoncillo nos dice, paso. O sea, paso. ¿Estará?
3: Nelmas.
1: Nos mandaron un sticker del Brando. Ahora 10,000. Me vomito, dice Enrique Esquivel. ¿Estará? Pues no, ya más claro que no. ¡Huyo! ¡Salgo huyendo! Nos dice Teresa. A ver, ¿tú qué dices, mi Jesús? No, ¿verdad?
3: Creo que no.
1: Ok.
3: Es que es más específica, ¿no?
1: Sí, es más específica. Digo paso. Sí, esa. Pon él. Me hago el gay. Me hago el gay, dice Ana Le Rex. Digo que ya no quiero jugar. Nah, ya no quiero jugar, así no. Es como. Como me niego, ¿no?
3: Sí.
1: Buenas, se lo doy. Sin miedo al éxito, dice Eunice. ¿Estará? ¡Y si está!
3: Se ve así que él fue el único en la encuesta que sí se lo daba. Por eso salió.
1: Ella. ¿Y en qué puesto está? Está en el puesto número 3. Lo hago. Me lo aviento. Le doy su becerro. Me quito, dice Zúñiga. ¿Estará? Cierro los ojos, nos dice Víctor Rivera. No, ¿verdad? Todavía no. Más específico.
3: Sí, no.
1: Más específico.
3: Yo tampoco creo.
1: Él perdería mejor, Nancy nos dice. Pues sí, me niego. Me tapo los ojos, también dice nuestro Benjamín Valle. Corro. Me niego. Nos dice acá de este lado Roberto. Invento una enfermedad. ¿Estará? Efectivamente, mi moreno sí está. Me hago el enfermo, me invento algo. Pero yo de que no le doy nada, no le voy a dar nada, ni un pico.
3: Me voy limpio.
1: Nos dice Redfield. ¡Que pase, desgraciado! Y paso yo. Y le doy el beso, dice. Le miento la maíz. Tranquilo, viejo. Me empedo. O que pase otro desgraciado, nos dice Marta Gallegos. ¿Estará? Hay algo muy más específico. Si no la adivinan, se la soplo. S.A. nos dice, se lo doy y bien tronado. Ay.
3: Yo también se lo da bien tronado.
1: Sí. ¿Se lo das bien tronado?
3: Se lo da bien tronado.
1: No, pues que aquí. Alex dice, le paso a lo desgraciado. No, pues sí, me niego. Se lo doy de lengüita, dice el Rex. No. Mira, el Rex fue el primero que dijo, me hago el gay. Y ahora, ay, no. Se lo doy de lengüita. ¿Se lo doy en la frente o en el cachete? Nos dice la mequetrefanel. Corro a toda máquina. Anto nos dice, cambio de lugar con el de al lado. Vuelvo a girar, dice. Vuelvo a girar la botella, nos dice Ramírez. Hola, ¿cuál es la pregunta, Gaby? La pregunta dice así. O sea, estás en una fiesta de celebridades, estás jugando a la botella y te toca darle un beso a Laura Bozzo. ¿Qué haces? Y la primera respuesta es la más popular, que nadie supo, que nadie adivinó, es me escondo. ¿Qué digo?
3: Me voy al baño.
1: A ver a dónde me voy, pero de que no sí. Me encuentra, no me van a encontrar para darle el beso.
3: Dame chance, mi Laura, deja, voy a acomodarme el baño.
1: Ahorita vengo, mi amor.
3: Y, ahí nos, y de ahí no me sacan.
1: Los 7 segundos en el paraíso, sí, con Laura Bozzo.
3: Sí, no, ahí se mete al baño también.
1: Ahí están las respuestas. Nadie le atinó a la primera, pero sí a las demás. Pero no se preocupen. Siguiente ronda, vamos a ver si alguien sí le atina a la más popular. Véngase, bellizos. Si tu cama hablara, ¿qué crees que te diría? Corre tiempo. ¿Qué diría? Piénsale.
3: ¿Qué no diría, no?
1: ¿Qué no diría?
3: ¿Qué no diría en mi cama?
1: Vamos a ver cuál va a ser la más popular. Escríbale que escriba, Alexalo.
3: Piénsale. Y apure los dedos, porque después le gana la respuesta número uno, que lleva premio.
1: ¡Ay, a poco!
3: Lleva una complacencia.
1: ¡Ay! ¡Ojo, ojo! Ya me había emocionado. Regresaron los compos del Jesus. Nada. Ahí te va. De este lado nos dicen, mi cama me diría, ya bájate, nos dice Enrique. ¿Estará? A ver, espérate. ¿Puede ser? Sí está, mi Enrique. Sí está. Y está en el primer puesto, condenado. Levántate, ya bájate. Ya, muévete, despabilate. Eso es lo que te diría tu cama. Esa fue la más popular, así que tu rolita, por favor, anótalos aquí de este lado. Pero aún faltan más, ¿eh? Faltan más respuestas, así que véngase. De este lado nos dice Aarón, ya levántate, flojo. ¿Justo?
3: ¿Justo?
1: Sería lo mismo, sería lo mismo. Te ganaron. Ya no duermas tanto. Nos dice, ¿estará? De él. Siguiente respuesta. Baja de peso. Baja de peso, güey. ¿Estará? ¿Estará? Sí, sí, estará. Que tu cama te diga, güey, pesas mucho, güey.
3: No se suban de a 20,
1: no
3: te
1: manches. Dice la cama. Hay otras varias, ¿eh? Hay otras varias que quedan pendientes. Vamos al primer refil, Al primer refil de las 7:50. Y regresamos aquí en la última. Y nos vamos.
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2: 7:50 32 grados centígrados.
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0: La pregunta de los 100 lagunebrios dijeron fue: si tu cama hablara, ¿qué crees que te diría? Ya le atinaron a la primera, que era levántate, despabílate, muévete ya, por favor. Y el número 3, que te diría, híjole, pesas cañón.
1: No se suban de 20, quedamos.
0: Pero aún faltan más opciones. Nos dice de este lado Redfield, quédate 5 minutos más.
2: ¡Ay, ahora!
0: Y que fuera el amor. El amor de tu vida, ¿estará? Nel. Cámbiame, nos dice Ramírez. Nel. Nel. De este lado nos dice, tiéndeme. Arréglame, dice, ya levántate.
1: Lo voy a tirar a todas con esas 20 respuestas que lancé.
0: Y efectivamente, mi Valentina, algunas de esas sí estaban. Tiéndeme, también nos dice Zúñiga, no está, estoy cansado, jefe. Pero sí me la diría.
1: Sí.
0: Ya levántate, dice Gaby. Que me cambie el sillón, dice Carla. Que no lo pedorré. Let me, Eunice.
1: Pero ya sabemos, pobre colchón, Eunice.
0: Anto nos dice que hueles mal. ¿Estará? Báñate, hueles mal. Parillo, por favor.
1: Varios, ¿eh?
0: Varios, de aquí
1: va. Varios, ¿no? Varios se conocemos, ¿eh?
0: Que huelen agrio.
1: Y uno anda en Mazatlán. No.
0: ¿En qué puesto está? En el número 4. Queda libre el 2 y el 6. Véngase, vamos a ver. Otra vieja diferente. Nos dice Teresa. Ate el compa que viene a mi lado. ¿Estará? Otra. En el mismo día.
1: ¿En el mismo día qué, hijo?
0: Marta Gallegos, ahí te encargo los frijoles. Deja de echarte tantos punes, dice el gran Sasuke.
1: El gran Sasuke.
0: Un extra, ya báñate. Nos dice Enrique. Pues sí, sí está, pero ya la habían adivinado. No seas pedorro, también dicen de este lado.
1: ¿Por qué traen, hombre?
0: Roncas por los lados, güey. Efectivamente, mi crucito. Tú sí le sabes. Roncas está en el puesto número 5. Y ya nada más falta el segundo. El segundo puesto. Te echas muchos gases. Nos dice Moreno. Ya trajiste otra. Ahí nos está. Dice Afi.
1: ¿Qué onda? Entre los gases y las otras. Así andábamos proyectando, sí.
0: No más de una, tres a la vez. Ay, llora. Nel, pon la almohada en la cabecera. Nel.
1: O sea, sí, pero no.
0: Sí, pero no. ¿Y cuál era la respuesta? Ya duérmete. Ya, por favor.
1: La más común, ¿no?
0: Pues no me dejarás mentir. O sea, y más. Si no tienes por qué levantarte temprano, si es mucho más fácil desvelarte.
1: Sí.
0: Pero luego al día siguiente andas valiendo.
1: De hecho, sí. Es una trampa agarrar TikTok cuando te vayas a la cama. Pasan 5 horas, ya son las 4 de la mañana, te levantas en 1 hora y media, 2 horas. Entonces, mejor el celular apagado, amigos, a un lado, con la alarma nada más.
0: Nada. Esas fueron las respuestas más populares. Ya de este lado nos envía la rolita. Ahorita te paso el datazo, mellizos, pero hay una ronda más. Vamos a jugar. Dime, Exalover, algo de Torreón que si lo ves en otro lado, en otra ciudad, te hace sentir como en casa. ¡Corre tiempo!
1: Uy, no, aquí sí. Se van a dejar caer duro,
0: 8711-201-955. Algo que ves en otro lado, algo de Torreón, pero que te hace sentir así como en casa. No encuentro la complacencia, mellizo.
1: No me digas eso, por favor.
0: Acá está. Mira, chécate, esta. Ahorita checamos.
1: Ok.
0: Muy bien.
1: Ok.
0: Muy bien. De este lado, nos dice Ramoncillo. El Cristo de las Noas.

0: estará el Cristo de las Noas.
1: Nel.
0: Nel. Nos dice de este lado también Marta, un lonche mixto con pan francés. ¿Estará?
1: Claro.
0: Un lonchecito, cómo no, pero un lonche bien hecho.
1: Un lonche bien hecho de adobada.
0: Que les digan lonches y no tortas.
1: Y no tortas, es correcto.
0: Pero aunque sí eran diferentes, ¿verdad?
1: Sí, sí, es totalmente diferente la torta y el lonche. Mm. Una torta de un lonche de torta.
0: ¡Ay! ¿Eh? Está en el puesto número 2, mi Marta. Muy bien, bien ahí. Crucito Vargas nos dice, las gorditas. ¿Estarán las gorditas?
1: ¡Claro que las gorditas!
0: Obvio, obvio. ¿Qué es lo primero que extrañas cuando estás viviendo en otro lugar? O cuando te vas así de vacaciones por mucho tiempo. ¡Ay, traigo ganas de unas gorditas!
1: Y ve que siempre yo... Bueno, yo en lo personal, a título personal, yo siempre defiendo las gorditas de aquí. Vaya donde vaya, no importa.
0: Las de prensado.
1: Sí, claro. Estas gorditas no saben como las de allá. Allá no, son las mera la mata de las gorditas. Aquí es un invento.
0: ¿De harina o de maíz?
1: Yo de harina las de chicharrón, el resto de maíz la de chicharrón, el resto de harina.
0: Ok, ok. No, yo sí me voy con la de chicharrón, con la de harina y ya las demás de maíz.
1: Sí, ¿cómo sí, crees?
0: Te lo juro. Bueno, no te creas, también la de frijoles con queso, de harina.
1: No, hija.
0: O la de puro queso, de harina.
1: No puedes pedir gorditas de...
0: Es que muerdes la gordita así de puro queso y se gratina el queso.
1: Es como, voy a pedir una gordita de queso. Digo, una gordita de frijoles y una gordita de chorizo, de huevo. Pues vayas a su casa, hija, a desayunar, hombre.
0: Ay, ¿qué tiene? Están re buenas. Oigan, sí es cierto, andamos jugando. No. Avísenme.
1: Las respuestas dicen ahí.
0: La playera del Santos. No, váyase a dormir, Moreno. ¿Qué es eso? Me da vergüenza decir que soy de Torreón, sí veo. Gente con la playera del Santos. De parte de Redfield. Los moyotes, nos dice Shaolin. Hay otras respuestas. Gorditas, también nos dice de este lado Lili, justo. Un oxo. Pues en todos lados.
1: Pues en,
0: ¿no?,
1: todos lados.
0: En todos lados, sí. Así que. Lonches, justo te ganaron, mi Rocío. Un pan francés. Que va con los de. Va con los lonches, ¿no?
1: Sí.
0: Los dice Alex. Gorditas de prensado. Sí, tú sí, muy sí, bien, sí. Mi Alfredo. Lonches, cumbias. ¿Estará cumbias?
1: Él tampoco las cumbias. O sea, sí, pero no. Sí, somos, pero, una institución, pero, en cumbias, pero no, no, no.
0: Hola, muchachos. Apenas llegando, nos dice Pati. ¿Qué hay en la barra el día de hoy?
1: Había mezcalita, hija.
0: Había, porque ya se acabó.
1: Había, porque Vianey ya se las acabó todas. No les quise compartir.
0: Pero, hay cheves.
1: Hay cheves. Disparamos las que ustedes gusten.
0: Esta sí hay para llevar. Una tolvanera, nos dice Ramos. ¿Estará? ¿Cómo no recordar, ¿cómo no?, a nuestro queridísimo Tierrón con una tolvanera?
1: A Polvorreón le dicen.
0: A Polvorreón.
1: A Tierrón también. Tierrón.
0: Carla nos dice pan francés, justo. Sí estaba. Ah, espérate, ¿y los terregales en qué puesto? Dígame, alguien, dígame.
1: ¿En qué puesto, mi team?
0: En el número 3. Ya no nos falta una, ¿eh? Vamos a ver si lo adivinan. La discada. Estará la discada.
1: Nel. Es que iban a traer el bar, pero no. No, no es la discada.
0: No, no, no. Enrique nos dice los burritos. Creo que los burritos son más generales, ¿no?
1: Sí. Sí,
0: los
1: sí,
0: burritos.
1: Sí, los encuentras donde sea y.
0: Incluso
1: sea.
0: Los burritos de Villa Ahumada, me atrevería a decir que son los meros buenos.
1: Sí.
0: Sí, sí, sí. Sí, sí, sí. O los de las esquinas que se ponen cuando sí, va saliendo del antro. Esos son los chistes. Esos son los... La reliquia, nos dice Vázquez.
1: Nel.
0: Nel. La tierra. Claro, la tierra, la reliquia también dicen de este lado Lili, Ramoncillo.
1: La reliquia también.
0: Una danza, nos dice Gran Sosti. La reliquia, dice Moreno.
1: Tenemos audio, mi team.
0: De Salvador. Ah, no, bueno.
2: La carnita asada, team. La carnita asada o la discada.
0: Carnita asada o discada.
1: Ay. Se fue.
0: El menudo, dice Alfredo.
1: Bien.
0: Siento que cuando llega la respuesta van a decir, ay,
1: ¿cómo que es, hombre?
0: ¿Cómo que solo voy a extrañar? De este lado, Eunice, el menudo. Un plato de reliquia, dice Jorge Morales. La reliquia, también dice, en Dios confío. Taquitos dorados, nos dice nuestro buen Jesús.
1: Gastal. Pensé que era Gastal Dios, yo dije, ah, caray.
0: Es que nos mandó una foto de Gastal Dios.
1: Ya. Yeah. Pero no es.
0: Pero en él. Siguiente, una soda. Una soda, nos dice Janet. Tú ves una soda y dices, ay, mi queridísimo tierrón. Carnita asada, nos dice Pati la nieve Chepo, nos dice Eric. ¿Se rinden o le siguen? El agua Celis. El agua Celis. Bien ahí, mi Marta, bien ahí. Mi
1: pero no.
0: El bendito calor. ¿Estará mi Vázquez? ¿Pues qué es? Ya dinos, di.
1: La nieve Chepo también.
0: Liri no, también nos dice Achis. El achis, escuchar el achis, nos dice el moreno. Y ya para que no diga nada. Quien dice el achis son las personas.
1: Sí.
0: Y las personas. Achis, ya no me hizo sentido el último puesto, mi Jesús. Porque el último puesto era la gente. Cuando ves a personas muy cálidas o así, dices, ah, es que la gente de mi Torreón.
1: Sí, empieza esta discusión de que es que nosotros los de México somos muy, muy buenas personas. No, tú no, no has ido a Torreón, tú no conoces, aquí son bien sangrones, allá somos unos panecillos de Dios.
0: O cuando vas a otra ciudad donde dicen, no, ah, no, aquí no tratan chido como en mi Torreón.
1: Ándale.
0: Diría. De este lado, pero otras respuestas que nos dijeron era caldo de res.
1: El ande, dicen.
0: El ande. Saludos para Connie, discada, los camiones de rutas todos feos. Ay, de hecho, los tamalitos dorados con verdura. Ay, qué rico también, mi Eric. Pues así se fueron las respuestas más populares. La primera fue gorditas. Ganaron rolita, no me acuerdo quién. No, pues déjeme voy una rola. Déjeme voy una rola y luego encuentro a los ganadores. Porque sí me acuerdo que ganó Enrique. Pero ¿quién fue el otro que ganó el de las gorditas? Háganmelo saber. Mi Eunice, ¿no?
1: Sí, creo que Eunice había ganado.
0: ¿O no?
1: Nel. ¡Nel! ¡Tache!
0: Bueno, ahorita sacamos al otro ganador. No se preocupen. Vamos con más éxitos. Esto se llama Morat. O sea, de Morat me quitas el cursor.
1: Tu cárcel se llama. Tu cárcel de Morat, mi team.
0: Es que no alcanzo a ver, mato. Gracias.
1: Gracias por nada, mi team.
0: Gracias, mi Jesús.
1: De nada, mi team.
0: Seguimos con más éxitos aquí en la última.
1: Y nos vamos.

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1: Que suene fuerte la complacencia para Enrique Esquivel. Esto se llama Reino. No, se llama Parte del Sol.
2: Se llama de Parte del Sol de Reino. Rolón, por cierto.
1: Rolón. Este es para el primer ganador de 100 lagunebrios, dijeron. Así que súbela y disfrútala aquí en La Última.
2: Y nos vamos.

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1: Siguiente complacencia para Crucito Vargas. Esto es de Kansas y se llama Dust in the Wind. Aquí en la última. Y nos vamos.

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1: 816
0: 32 grados centígrados.
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1: 8:24, regresamos directito a que te ganes un mix de gomitas de Promanuez, Exalover. ¿Qué tienes que hacer? Marcar al 8717-111-955 ya, en este momento, marca y dedícale este regalo a tu persona favorita. Y tenemos llamada. Hello, hello, ¿quién habla?
2: Hola, buenas noches.
1: Hola, buenas noches. Ay, no te escuché, perdóname, ¿quién eres?
2: Alonso.
3: Alonso.
1: Alonso, bienvenido, mi Alonso, ¿cómo estás?
2: Muy bien, gracias, ¿y usted?
1: Muy bien, fíjate.
3: Mejor ahora que te escuchamos, Alonso.
2: Qué bueno.
1: Oye, ¿qué acontece contigo? ¿Todo tranqui? ¿Saliendo de chambear? ¿Estás en tu casa?
2: Voy al gimnasio.
1: Ah, muy bien.
3: Jale.
1: A tronar vena, amigos.
3: Sí, sí, sí.
1: Instagram al fallo.
3: A bombear todo y a subir foto para ver qué onda.
1: Para que haga efecto.
3: Claro. Sí, sí, sí. Si no hay foto, no sirvió.
1: Muy bien, Alonso. Pues que te vaya muy bien. Y cuéntame, ¿cómo se llama tu persona favorita?
2: ¿Cómo, perdón?
1: ¿Cómo se llama tu persona favorita?
2: Se llama Renata.
1: Muy bien, Renata. Cuéntame, ¿cuál es su fecha de nacimiento?
2: 3 de marzo del 2012.
1: Del 2012. ¿Cuál es su serie o película favorita?
2: Mi verano con los chicos Walter, algo de Netflix de chavito.
1: Okay.
3: De chavito bien.
1: Mi verano con los...
2: ¿Cómo?
1: ¿Mi verano con los qué?
2: Mi verano con los chicos Walter se llama.
1: Muy bien, con los chicos Walter. Y lo último, ¿cuál es el hobby favorito de Renata?
2: Escuchar música.
1: Escuchar música. Otra más, ¿cuál es su comida favorita?
2: El espagueti verde.
1: Espagueti verde. Muy bien, ¿nos tienes en WhatsApp?
2: Sí.
1: Ok, entonces por ahí mándame el número de Renata y ahorita le marcamos para confirmar que estas respuestas son correctas, ¿vale?
2: Ok.
1: Perfecto, aquí te espero, ¿eh? Bye.
2: Bye.
1: Ahí está, en lo que esperamos el número de Renata para marcarle y confirmar que efectivamente estas respuestas son correctas.
3: Que efectivamente le gusta Mi verano con los chicos Walter, nunca lo había escuchado.
1: Efectivamente, yo tampoco, ¿eh?
3: No, yo no.
1: Me intriga. Ahorita sí, la voy a buscar. ¿Te acuerdas del tema Exalover? ¿Cuáles son las razones por las que no sobrevivirías a los Juegos del Hambre? También únete aquí al WhatsApp, 8711-201-955, y nos dice el Manu. Saludos para los dos, excelente transmisión. Yo participaría por una caja completa. ¿De qué? ¿De Promanuez? Claro.
3: Claro, vamos. ¿Quién no?
1: ¿Quién no?
3: No
1: participaría por una caja completa? Yo creo que mi regalo perfecto de Promanuez sería un kit de puros snacks, así de esos de 3x2 de lunes.
3: Ya.
1: Y de una ruleta, así de papitas. Uf. Deliciosas. 10 de 10.
3: Yo me inclinaría como por kilos y kilos de nuez de la India.
1: ¡Ay, qué rico! Sí. Venga, bellizos, vamos a marcar el número telefónico de Renata. Ojalá que sí conteste. Changuitos, porque sí conteste. Marcando, diría el tío. Vamos a ver. ¡No!
3: ¡Error de dedo!
1: ¡Márquele bien, bellizos!
3: A ver, ahí te va.
1: De los dos no se hace ni uno, ¿eh? Horrible. Venga, vamos a ver si Renata va a recibir su mix de gomitas. Delicioso. Mix de gomitas enchiladas y dulces. Riquísimo. El teléfono está saliendo del chat. Pero venga, sí se puede, mi Jesús. Tú me dices. Ahí va.
3: ¡Ey!
1: Ahí está, se logró. Vamos a ver si se escucha marcando. ¿Sí?
3: ¿Un segundo? Okay. ¿Otro segundo? ¡Está ocupado!
1: ¡No me la hagas! ¡No!
3: ¿Cómo crees? ¡No me la hagas, Juan!
1: ¡No me la hagas!
3: A ver.
1: Última.
3: Vamos a darle. Márcale. Un intentillo.
1: No hay RL.
3: Ahí va.
1: Último intento. Si sale ocupado, thank you, next. Venga, Jesús, márquele que márquele. Vamos a ver.
3: Déjenme ver. Está...
1: ¿Libre?
3: Es no está disponible.
1: ¡No!
4: Le sugerimos llamar más tarde.
1: No, pues ¿sabes qué? Vamos a un refilillo y regresamos con la siguiente persona que se le antoje dedicarle un kit de Promanuez a su persona favorita. No, mijo, no se armó. No,
3: no,
1: se
3: no
1: armó.
3: Me la hagas, por favor. ¿Por qué?
1: Son las 7:07. Ándale, sí. Andale. Son las 8 con casi 30 minutos. Aquí la última. Y nos vamos.
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1: 8:32. ¿Quién le quiere dedicar un mix de Promanuez, un mix de gomitas, dulces y enchiladas a su persona favorita? Marca al 8717-111-955. Pero que sí contesten, vato.
2: Que sí, que sí nos manden números reales, por favor. No como sí, Alonso. Sí. No, no te creas, Alonso.
1: Sí, disponibles, por favor.
2: No te creas, Alonso. Un saludo. Te queremos mucho.
1: Y tenemos llamada. Hello, hello. ¿Quién habla?
3: Buenas noches, Roberto.
1: ¡Mi Roberto!
2: ¡Roberto Totó!
1: Ahora sí, mi Roberto. ¿O qué?
3: Ahora sí.
1: Muy bien. Bueno, como tú participaste ayer, vamos a cambiar una preguntilla dos.
3: Sí, no hay problema.
1: Me habías dicho que Pili, ¿verdad?
3: Sí.
1: Ok, vamos a anotar. Pili, recuérdanos, por favor, su fecha de nacimiento.
3: 5 de abril del 73.
1: 5 de abril del 73. ¿Cuál es su bebida favorita?
3: Su bebida favorita es la coca.
1: Ok, la coca. ¿Serie o película favorita?
3: Betty la Fea.
1: Betty la Fea. ¿Qué pone triste a Pili?
3: El no tener dinero.
2: A todos, todos somos Pili.
1: Sí, todos somos Pili,
2: es correcto.
1: No traer dinero. Muy bien, ahora sí, mi Roberto. Mándame otra vez su número telefónico. A donde sí le entran las llamadas, el que sí existe, te esperamos y le marcamos, ¿vale?
3: Ok.
1: Échale, mi Roberto. Inserte de musiquita de elevador, ¿no?
2: Tío, sí deberíamos de tener una musiquita de elevador, ¿no?
1: Pues sí hay, ¿no? ¿O no?
2: ¿Sí? No sé, no recuerdo.
1: Es más, déjate la pongo.
2: No, aquí tenemos todo. Aquí hay producción.
1: Obvio, aquí
2: vamos a tener musiquita de elevador en lo que Roberto se comunica con el número de Pili para ver si es la hoy ya por fin afortunada de este regalito ya de Promanuex.
1: Vamos a ver si ya le toca la Pili.
2: En lo que nos manda, mira.
1: Ahí está.
2: Ah, ya lo mandó, sí.
1: Ya está, a ver. Marcando, me dices.
2: Ahí te baila.
1: Música de elevador, una hora. Ahí está. Es que te moví el número. Perdóname, mi.
2: Ahí va
1: otra vez. ¿Sí? Vamos bien. A ver si es cierto que hoy sí la buena. Mi Jesús. Lo está dando todo con el teléfono, ¿eh?
2: Ahí está.
1: Para que vean que no está tan fácil marcar.
2: No, está difícil. Este teléfono tiene truco. No es... No, mira.
4: No existe.
1: ¡No existe, mi Roberto! Dile que se compre otro celular, algo. Regálale un chip o algo, pero ese no nos deja. No existe. Dios mío. La siguiente persona, ¿te parece? Mi Roberto. No, mi Roberto. Yo creo que ya siguiente persona, ¿no? Venga, ¿quién habla? Hablaba. Yo diría, mi Roberto, que sí. Que si tiene otro celular para la siguiente, que se arme. Porque ese nomás no nos deja marcar de aquí en cabina. ¿Quién sabe por qué? Te lo juro.
2: Sí, es real. Yo no está fallando la línea porque real. Yo marqué mi número para ver si había línea.
1: Todo bien. Pero todo mal con la Pili, con el número de la Pili, Dios mío. Saludos para ti, mi Pili. Hello, hello, ¿quién habla?
5: Hola, mi team.
1: ¿Qué onda, mi team? ¿Quién habla?
2: ¿Quién habla?
5: Habla el buen Aarón.
2: ¿Qué onda, Aarón?
1: ¿Cómo estás, Aarón?
5: Muy bien, pues extrañando al Brandon, pero la neta, Lochi se la está rifando.
1: ¿Verdad que sí?
2: Ah, mi Aarón, te voy a dar un beso en donde tú quieras, hermoso.
5: Ándale, bueno.
1: Oye, mi Aarón, ¿quién es tu persona favorita?
5: Se llama, escuchen bien porque está como que medio complicado el nombre, pero Nadisha Treviño.
2: Okay. Nadisha Treviño.
3: Así es.
1: Muy bien. Okay. Nombre de telenovela.
2: Sí,
1: ¿no?
2: Tiene Nadishas, es sí, malvada sí, Nadisha.
3: O sea, se llama Nadisha Krupskaya.
2: ¡Holo!
1: Nos quedamos con Nadisha.
2: Nos quedamos con Nadisha, es correcto.
1: ¿Cuál es su okay. fecha de nacimiento?
3: 27 de enero.
1: 27 de enero. ¿De qué año?
3: 2007.
1: 2007. ¿Cuál es su comida favorita?
3: Los mariscos, esos no pueden faltar nunca en su vida.
1: Los mariscos. ¿Serie o película favorita?
3: La Reina del Sur, 100% seguro de eso.
2: ¡Epa!
1: Se viene enfierrada.
2: Alteradilla, Nadisha.
1: Qué loca. Y por último, ¿cuál es su hobby favorito?
3: Pues hay varios, pero el que más le encanta es cocinar.
1: Muy bien, cocinar. ¿Y cómo qué cocina?
3: Fíjense que la otra vez hizo unos vampiritos con queso que uff.
2: Sí le sabe, mi tío.
1: Ay, qué rico. Qué dicha la tuya. Oye, Mierón, pues aquí tenemos los datos. Pásanos, por favor, el número de Nadisha para marcarle. ¿Muy bien?
3: Lo mando ahí por WhatsApp.
1: Ok, y antes de que te vayas, ¿saludos para quién?
3: No, pues saludos para Nadisha, para también mi amiga, mi hermana Mar.
1: Muy bien, el saludo para ellas. Ahí esperamos el número de Nadisha y pues cuídate mucho.
3: Muchas gracias, cuídense mucho.
1: Bye. Gracias. Otra vez musiquita de elevador en lo que nos envían el teléfono de Nadisha. Ahí va.
2: Nunca me ha tocado escuchar ese nombre, fíjate.
1: A mí tampoco.
2: Nadisha.
1: ¿Y cómo estás?
4: Nadisha.
1: Nadisha, ¿todo
4: bien? ¿Qué comiste, Nadisha?
2: Nadisha. Contacto. Contacto.
1: Wow. Krupskaya. Así ese, se llama.
2: De puro, ahorita de puro, ojalá nos conteste para que nos diga de pura curiosidad qué onda con su nombre.
1: Sí, por favor. Marcando. Vamos a ver si contesta la Nadisha. Y Nadisha que contesta.
2: Ahí debe de estar dando línea.
1: ¿Sí? ¿Marcando?
2: ¡Marcando, mi tío!
1: ¡Marcando! ¡Dios mío! No puede ser.
6: Bueno.
1: Hola, Nadisha.
6: Sí, ¿quién habla?
1: Hola, me llamo Vianey Herrera, soy de Exa FM y en este momento te estás escuchando al aire en la radio en el 95.5. ¿Pero por qué, dirás tú? Bueno,
6: ¿por qué?
1: Me marcó Aarón y me dijo que tú eras su persona favorita y te quiere regalar un kit de gomitas de Promanuez, pero tienes que responder unas preguntas. ¿Lista? Muy bien.
6: Sí.
1: Nadisha, dime, ¿cuál es tu fecha de nacimiento?
6: El 27 de enero.
1: ¿De qué año?
6: 2007.
1: Muy bien, vamos bien.
2: Bien, Nadisha.
1: Más bien, bien, Aarón.
2: Sí. Entre los dos.
1: ¿Comida favorita?
6: Los mariscos.
1: Bien ahí. ¿Serie o película favorita?
6: La Reina del Sur, siempre.
2: ¿Qué onda,
1: Las trae bien estudiadas.
2: Alteradilla, Nadisha.
1: Y la última.
6: Un poquito.
1: ¿Cuál es tu hobby favorito?
6: Uy, son muchos, pero yo creo que el que más destaca, cocinar. Me encanta estar en la cocina.
1: Respondió igualito que tú. Son muchos, pero lo que más me gusta es la cocina.
2: Andaban conectados, tú y Aarón.
1: ¿Y qué crees, Nadisha? Ya ganaste tu kit de Promanuez, tu mix de gomitas. Rico, delicioso, de dulces y enchiladas.
6: ¡Qué rico!
1: Oye, y antes de que te vayas y ahorita de que te diga cómo recoges tu premio, tenemos una duda, Jesús, que es mi compañero, y yo.
2: Pero gran duda, Nadisha.
1: Ajá.
6: A ver, ¿cuál?
2: Fíjate, ahorita nunca habíamos escuchado tu nombre. Muy peculiar. ¿Te llamas Nadisha Krupskaya?
6: Krupskaya, sí.
1: ¿Y de dónde viene o qué significa?
6: Es ruso y Nadisha en Rusia es rayo de luz y Krupskaya es como esperanza, por así decirlo.
2: El rayo de la esperanza es Krupskaya, ¿eh?
1: Nadisha.
2: Ojo, Nadisha.
1: Ojo. Oye, bien. Esta tú no la tienes.
2: Sí. Oye, ¿quién tiene tu nombre? Está muy padre, ¿eh?
6: ¿Mande?
2: Está muy padre tu nombre, la verdad.
6: muchas gracias.
1: No, sí, la verdad, se la rifaron. Y mi Nadisha, no te me vayas de la línea, porque ahorita te voy a contar todos los detalles para que recojas tu premio, ¿va?
6: Sí, está bien, muchas gracias.
1: ¿Algo que le quieras decir a Aarón?
6: Ay, que lo quiero mucho y que gracias por este regalo, qué rico unas gomitas.
2: Ay, pero bonito. Le compartes. Y yo diría que no, fíjate. Tú no, échatelas todas.
6: Sorbete. Una de perdido.
1: Muy bien, mi Nadisha. Ya de perdido. Ahí quédate en la línea, pues, ¿eh? No te me vayas a ir. Okay. Ahorita voy contigo.
6: Muy bien, gracias.
1: Bye. 8:42. Vámonos a más éxitos de la noche. ¿Te parece, mi Jesús?
2: Claro que sí, mi team. ¿Qué vamos a andar escuchando?
1: Al Mau y al Ricky.
2: ¿Con esto que se llama?
1: ¡Ay, ay, ay! Aquí en la última.
2: Y nos vamos.

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1: 8:49.
2: 31 grados centígrados.
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0: 8:53, llegamos al final de la última y nos vamos en este miércoles delicioso. Gracias por acompañarnos, felicidades a nuestra Nadisha que ganó este delicioso mix de gomitas. Y los esperamos mañana de 7 de la tarde hasta las 9 de la noche. Gracias, mi Jesús.
1: No, hombre, no, gracias a ti por existir y sí, pues nos escuchamos aquí el día de mañana.
0: Claro que sí, obvio.
2: Sí, obvio.
1: Obvio, obvio.
0: Nos encuentran en redes sociales como Exa Torreón en Instagram y Exa FM 95.5 Torreón en Facebook. Y a mí me encuentran como Vianey HRA, así sin una N. No, más bien, con una N. ¿Y a ti, mi Jesús?
1: A mí me encuentran como Jesús Villarreal guión bajo. Y a Brandon Carrillo, soy Brandon Carrillo.
0: Ahí lo tienen. Ahí está, para que nos conozcamos los rostros en vivo y en directo. Cuídate mucho, Exalover, que cenes delicioso y ojalá que descanses como nunca. De verdad lo deseo, porque no hay como eso, mi Jesús. Así que nos escuchamos hasta mañana. Yo soy Vianey Herrera.
1: Y yo soy Jesus Lord.
0: Y esto fue La Última.
1: Y nos vamos.
0: Chao, chao.
1: Vámonos.

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2: 9.3.
3: 31 grados centígrados.
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1: 9.57.
0: 29 grados centígrados.
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1: 29 grados centígrados.
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2: 10:21. 29 grados centígrados.

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Ponte Exa FM 95.5 10:36 28 grados centígrados.

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1: 1051
0: 28 grados centígrados.
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0: 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Son las 11. 28 grados centígrados. Hoy. Revista del Consumidor Radio. 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Frente a tantas opciones en el anaquel, ¿estás tomando la mejor decisión para tu Michi o solo te dejas llevar por el empaque? Quédate para conocer el estudio de calidad de alimento húmedo para gato.
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2: Cuando abres esa lata o sobre que tanto le gusta a tu gato, ¿tienes claro qué le está sirviendo exactamente en su plato? Aunque lo veas durmiendo en el sofá, tu gato es un cazador innato. Su cuerpo ágil y flexible, sus garras retráctiles y sus sentidos tan desarrollados lo convierten en un depredador por naturaleza.
0: Para mantenerse sano requiere una dieta equilibrada que le aporte elementos esenciales como agua, proteínas, grasas, carbohidratos, vitaminas y minerales.
2: En el mercado podemos encontrar dos clasificaciones de alimento húmedo para gato: los que proporcionan una nutrición completa y balanceada y los que funcionan como complemento. Los alimentos balanceados y completos están formulados con proteína animal, granos de cereales, proteína vegetal texturizada, vitaminas y minerales.
0: En cambio, los complementos se elaboran principalmente con productos cárnicos, añadiendo un alto contenido de grasa para mejorar su textura y su sabor. Y para que sepas exactamente qué le está sirviendo a tu Michi, el Laboratorio Nacional de Protección al Consumidor analizó distintas presentaciones de alimento húmedo.
3: Analizamos 54 muestras de alimento húmedo para gato. Entre ellas, se incluyeron opciones para gatos, gatitos, gatos mayores de 7 años y gatos con necesidades especiales.
2: Para saber qué contiene cada producto, se verificó que todas las muestras presentaran su información comercial y cumplieran con la cantidad de contenido neto declarada en su empaque.
0: En la parte nutricional, se determinó el nivel de grasa, proteína y carbohidratos. Además, se midió cuánta agua hay en los productos.
2: También se analizó el aporte de fibra y se calculó el aporte calórico por cada 100 gramos de producto.
0: ¿Cómo le fue a las marcas analizadas?
3: Entre los resultados más interesantes, encontramos que todos los productos cumplían con el contenido neto y que además contaban con el registro de Senasica. El alimento para gato, además de contener las grasas, proteínas y carbohidratos, incluyen aminoácidos como la taurina y la arginina, que son necesarios para los gatos ya que ellos no producen las cantidades suficientes.
2: Recuerda que si un producto promete algo en su etiqueta, debe comprobarlo. Por ejemplo, Purina One Visible Nutrition con carne usa la leyenda supernutrientes, pero no pudo demostrar que realmente los contenga.
0: Y cuidado con las imágenes engañosas. El producto Grand Pet Carne Fresca muestra la foto de un filete de salmón en su empaque. Pero al revisar sus ingredientes, el salmón no está presente. Este tipo de gráficos puede confundir fácilmente.
2: Además, detectamos que tres productos de la marca Grand Pet declaran tener más proteína de la que realmente te están vendiendo.
0: Y en cuanto a la humedad, Ghost Di Fresco, Adult Tuna with Salmon y Grand Pet Natural Gourmet, receta de pescado a las finas hierbas, contienen más de la que reportan en sus empaques.
2: Finalmente encontramos dos productos de la marca Grand Pet Quisha, que incumplen la norma oficial mexicana, ya que no presentan el símbolo de la unidad de medida para indicar su contenido neto.
0: No olvides que cada Michi es único.
3: Existen productos que están diseñados para cubrir las necesidades nutrimentales de todos los gatos, pero siempre es recomendable asistir al veterinario y que él determine si necesita una alimentación especial. En el Laboratorio Nacional de Protección al Consumidor trabajamos todos los días para orientar y brindar información a las y los consumidores para que tomen mejores decisiones de compra.
2: Una vez que hiciste la mejor compra y que ya estás en casa, el manejo del alimento es clave para aprovechar todos sus nutrientes. Para empezar, recuerda seguir las porciones sugeridas en la etiqueta. No olvides que una vez abierto el empaque, debes sellar la lata con una tapa de plástico o transferir el contenido a un recipiente hermético antes de refrigerarlo.
0: Si decides cambiar de marca, hazlo de forma gradual. Ve mezclando el producto nuevo poco a poco para evitarle cualquier problema digestivo.
2: Al final del día, leer las etiquetas, comparar opciones y conservar bien su alimento es la mejor forma de demostrarle amor a tu Michi.
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1: Hoy.
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1: 11:28.
2: 28 grados centígrados.
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2: 11:51. 27 grados centígrados. 1, 2,

0: vez has escuchado a alguien decir «Me cayó la solitaria» y no sabías si era un chiste o algo real? Pues es muy real. La solitaria es un parásito que puede medir hasta 7 metros de largo. Imagínate un gusano del tamaño de un poste de luz viviendo dentro de tu intestino. Pero lo más preocupante no es eso. Lo peor ocurre cuando sus larvas llegan al cerebro. Su nombre científico es Tenia solium y su ciclo de vida es un viaje complicado entre cerdos y humanos. Todo empieza cuando un cerdo criado en traspatio y sin control sanitario come algo contaminado con heces humanas que contienen huevos del parásito. Dentro del cerdo, esos huevos se convierten en larvas que se alojan en los músculos. Si una persona come esa carne cruda o mal cocida, las larvas llegan a su intestino, se pegan a la pared y crecen hasta convertirse en el gusano adulto, la famosa solitaria. Eso se llama teniasis. Pero si lo que una persona ingiere no son las larvas, sino los huevos del parásito, por agua o alimentos contaminados, el asunto se pone grave. Las larvas pueden viajar por la sangre y alojarse en músculos, ojos o, en el peor de los casos, en el cerebro. A eso se le llama cisticercosis. Y cuando llega al cerebro, se convierte en una neurocisticercosis, la forma más peligrosa. Puede provocar epilepsia, dolores de cabeza intolerables e incluso la muerte. De hecho, es la primera causa de epilepsia adquirida en adultos en muchas regiones del mundo. Este parásito tiene un truco maestro. Es capaz de engañar al sistema inmunológico, transformando la respuesta inflamatoria del cuerpo en una respuesta antiinflamatoria que le permite vivir años dentro de los tejidos sin causar síntomas. Es como un intruso que entra a tu casa, desactiva la alarma y se queda viviendo ahí sin que te des cuenta. El problema está ya cuando la larva muere, ya sea por medicamentos o por edad, y libera sustancias que desatan una inflamación brutal en el cerebro. Paradójicamente, muchas veces los síntomas más graves no los causa el parásito, sino la propia defensa del cuerpo al intentar eliminarlo. En México, los casos de cisticercosis han bajado mucho en las últimas décadas. Hoy se reportan menos de 300 al año, pero la enfermedad no ha desaparecido. La Organización Mundial de la Salud la tiene entre sus prioridades de eliminación para América hacia 2030. Y es que persisten comunidades donde la falta de agua potable, el manejo inadecuado de excretas y la crianza de cerdos sin control sanitario mantienen vivo el ciclo del parásito. Mientras tanto, se investigan moléculas del parásito que podrían convertirse en blancos para terapias más precisas, que ataquen al invasor sin desatar la tormenta inflamatoria. Erradicar la cisticercosis no depende solo de eliminar un parásito, sino de transformar las condiciones que le permiten existir. Cocinar bien la carne de cerdo, lavarse las manos, tener acceso a agua limpia, suena sencillo. Pero para millones de personas en México todavía no lo es. La lucha contra la solitaria es una lucha contra la desigualdad. Con información de la doctora Lucía Jiménez García, de la Facultad de Medicina de la UNAM. Les saluda Mónica Genis.
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1: 1215
2: 27 grados centígrados.
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2: 12:21 27 grados centígrados.

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0: Exa FM 95.5 1230 26 grados centígrados.
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1: 1250
2: 26 grados centígrados.
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0: con la suerte.
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0: Gracias, amor. Muchas gracias.
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2: Una 27.
3: 26 grados centígrados.
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2: Una 27.
3: 26 grados centígrados.
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1: Exa FM 95.5. 1:45. 26 grados centígrados.

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1: 1:49.
0: 25 grados centígrados.
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0: 2 con 2. 25 grados centígrados.

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1: 2.8. 25 grados centígrados.

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1: 2:15
2: 25 grados centígrados.
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1: 2:30.
2: 25 grados centígrados.
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1: 25 grados centígrados.

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1: 248
2: 25 grados centígrados.
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2: 259. 25 grados centígrados.

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1: 314 25 grados centígrados.
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2: 321. 25 grados centígrados.

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4: 327. 25 grados centígrados.

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1: 331. 25 grados centígrados.
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2: 346 25 grados centígrados.

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1: 349
2: 24 grados centígrados.
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1: 4 con 8
2: 24 grados centígrados.

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1: 413 24 grados centígrados.
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2: 4:20. 24 grados centígrados.

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2: 427. 24 grados centígrados.

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1: 431.
2: 24 grados centígrados.
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1: 443.
2: 24 grados centígrados.

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1: 451.
2: 24 grados centígrados.
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3: 5.6. 24 grados centígrados.
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1: 515
2: 24 grados centígrados.
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1: 521. 23.

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1: 5 y media.
0: 23 grados centígrados.
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2: 537.
0: 23 grados centígrados.

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2: 5:44.
3: 23 grados centígrados.

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1: 550
2: 23 grados centígrados.
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3: 6 con 8. 23 grados centígrados.

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2: 6:33. 23 grados centígrados.

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1: 640
2: 22 grados centígrados.
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2: 649.
0: 22 grados centígrados.

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2: 654
0: 22 grados centígrados.

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0: 1:01. ¿Cómo están? Me da mucho gusto saludarlos. Jueves 20 de agosto del 2026. Hay muchísima información, mucho de qué platicar esta mañana. La Fiscalía General de la República, esto se dio a conocer ayer por la nochecita, detuvo a un individuo que se considera clave en todo el tema de Sinaloa, a Fausto Corrales Rodríguez, un testigo indispensable en el secuestro del Mayo Zambada y también en el homicidio del exrector de la Universidad Autónoma de Sinaloa, Héctor Melesio Cuen, que fue rival político del gobernador con licencia Rubén Rocha Moya. Fausto Corrales era el chofer de Héctor Melesio Cuen. Como les decía, Héctor Melesio Cuen, pues el rival político de Rubén Rocha Moya, asesinado en Sinaloa. Así es que importante detención de la Fiscalía General de la República. Karina Méndez, ¿cómo estás? Saludos hasta Sinaloa.
1: Hola, ¿qué tal, Ana Francisca? Buenos días. Pues tal como lo acabas de informar, la FGR dio a conocer sobre la detención de Fausto Corrales Rodríguez, considerado testigo clave en el caso del secuestro de Ismael El Mayo Zambada y el homicidio de Héctor Melesio Cuen Ojeda, ocurrido el 25 de julio de 2024 en Culiacán. Fue aprehendido en la alcaldía Miguel Hidalgo, en la Ciudad de México. Su detención se llevó a cabo por encubrimiento y falsedad de declaraciones en el homicidio de Cuen Ojeda. El trasfondo relevante es que es hijo de Víctor Antonio Corrales Burgueño, quien era y continúa como diputado local y dirigente del Partido Sinaloense, partido fundado por Cuen. Además, fue sucesor de Héctor Melesio Cuen Ojeda en la rectoría de la UAS, persona de toda la confianza de Cuen y sumamente cercano. Fausto Corrales acompañó a Cuen a la reunión de Ismael El Mayo Zambada y el hijo de Joaquín El Chapo Guzmán. Era el chofer que supuestamente huyó de aquella gasolinera por el asalto y lo llevó directo al hospital. Hasta aquí mi reporte, Ana Francisca.
0: Oye, Karina, ¿cómo se recibe esto en Sinaloa? La pregunta también de fondo es, ¿por qué hasta ahora?
1: Exactamente, claro, es lo que todo mundo se pregunta. Además que hay un tema. A ver. La esposa de Cuen y el papá de Fausto son diputados locales y claro, todo mundo tiene prohibido, tenemos prohibido preguntarle sobre el tema. Ellos siguen yendo al Congreso del Estado. Nadie puede preguntar sobre el tema, ¿no? Esa es una. Ajá. La otra es que después de que esta persona, todo el mundo decía, bueno, pero ¿por qué no declaran?
0: Claro.
1: ¿No? Y entonces recordemos que la fiscal salió porque hizo ahí como unas cosas extrañas junto con el gobernador y la fiscal salió y bueno, la gente decía, bueno, ¿y el chofer? Y el chofer, pero decían, bueno, lo están encubriendo por algo, porque aparte es hijo de Corrales Burgueño, que es el dirigente del partido sinaloense, sí. y es diputado local, diputado. Pero ¿dónde está? Y entonces ahora dices, bueno, lo detienen, y entonces sientes que vuelve a empezar todo, ¿sabes? Como a ver qué declaración va a dar, qué es lo que él vio, qué es lo que va a declarar, porque hasta 2 años después, o sea, más de 2 años, lo detienen. ¿Por qué se tardaron tanto tiempo? Y bueno, esperemos a ver qué sale aparte de sus declaraciones.

0: porque él lo vivió así, aquí lo traía, y pero aparte el tema es que lo trajo muerto en el carro mucho tiempo, ¿sabes? Entonces,
1: Héctor Melesio,
0: el asalto fue en la noche, reunión fue en la mañana.
1: Sí, a Héctor Melesio Cuen, dices.
0: Exacto, sí, a Héctor Melesio Cuen. Entonces él dice, pues su primera declaración fue, llegamos a la gasolinera, nos quisieron asaltar, le dieron un balazo en la pierna y yo lo llevé directo al hospital.
1: Ajá.
0: Y entonces, pues nada, o sea, muere Héctor Melesio Cuen, o queda supuestamente en el hospital, pero en realidad había muerto desde la mañana. Entonces, ¿qué pasó en todo ese tiempo? ¿Qué hizo con Cuen? Aparte de, pues traerlo ahí en la camioneta, no sé, han sido muchas cosas, muchas dudas, muchas preguntas, esperemos tener muchas respuestas.
1: Bueno, pues ya nos lo estarás platicando, por lo pronto relevante que hayan detenido a este personaje, y a ver si ahora sí ya quieren responder algunos cuestionamientos de la prensa, pues sus familiares, ¿no? Su papá.
0: Sí, sobre todo, yo creo que la esposa, más que Corrales Burgueño, yo creo que la esposa, es decir, nada más, las únicas declaraciones que hace es cuando cumple un año.
1: Ajá.
0: Hace una misa y sube al atril, hace unas declaraciones en la iglesia y es todo lo que da en todo el año, no da más declaraciones al tema.
1: Bueno, pues ya nos lo estarás contando. Gracias, Karina, abrazos.
0: Hasta luego, buen día.
1: Gracias, abrazos hasta Sinaloa. Y el senador por Morena, Higinio Martínez, sugirió también con respecto al tema de Sinaloa que su compañero de bancada, Enrique Insunza, señalado por el gobierno de los Estados Unidos de colaborar con los chapitos, en este caso que involucra también al gobernador con licencia Rubén Rocha Moya, dice Higinio Martínez, pues ya es momento de que Enrique Insunza vaya pidiendo licencia y que se dedique a defenderse, digo, de entrada, que deje de cobrar, pero además, pues que se dedique a resolver su situación legal, es parte de lo que dice Higinio Martínez.
2: El senador Insunza es un jurista de toda la vida. Si yo estuviera en una situación igual, yo político, pediría licencia. Y basándome en mis abogados, porque yo no soy jurista, defendería mi inocencia. No, yo no le pediría. Yo lo que le estoy diciendo es, yo como político y todos los políticos debíamos saber que hay momentos en que podemos retirarnos un poco, y eso no quiere decir que hay culpabilidad, el retirarse un poco, porque va a venir una serie de cosas que no tiene caso necesario.
1: Bueno, en seguimiento a lo de Michoacán, ayer buscaban, por supuesto, el objetivo era detener al líder del cártel Jalisco Nueva Generación, conocido como el Tío Laco, pero se les escapó en medio de narcobloqueos en varios municipios y además con un saldo por ahí, incluso una persona, un civil que murió en uno de los retenes, en fin. Marco Antonio Duarte, ¿cómo están las cosas? ¿Cómo amanece Michoacán? ¿Qué es lo que sabemos?
3: Hola, ¿qué tal, Ana? Te informo que en estos momentos, pues, Michoacán amanece tranquilo, no se reporta ningún bloqueo carretero hasta este momento, luego de que ayer fuerzas federales detuvieron a un total de 12 presuntos integrantes del cártel Jalisco Nueva Generación en este operativo que tú bien comentabas, en contra de Heraclio Guerrero Martínez, el Tío Laco, líder regional de esta organización criminal. La Secretaría de la Defensa Nacional precisó que 3 presuntos integrantes del cártel Jalisco al servicio del Tío Laco fueron detenidos entre la tarde de ayer en el municipio de Cuandureo, cerca de la autopista de Occidente, también conocida como la carretera México-Morelia-Guadalajara. Estas detenciones se suman a la captura de 9 más del círculo cercano de Heraclio Guerrero, entre quienes se encuentran Marisol N. y Lourdes N., identificadas como hija y pareja sentimental del Tío Laco. Te informo también que, bueno, el saldo final fue de una reacción violenta del cártel Jalisco, realizando 26 bloqueos carreteros, en su mayoría con vehículos incendiados, en 15 municipios de las regiones de La Piedad, Zamora, Zacapu y Pátzcuaro. Además, como tú bien lo acabas de comentar, autoridades reportaron que un hombre fue asesinado a balazos cuando él y un acompañante se negaron a entregar su camioneta a sicarios sobre la autopista México-Morelia-Guadalajara a la altura del municipio de Churincio. Y finalmente te informo que esta mañana continúan operativos en contra del Tío Laco en los municipios de Zamora, Ixtán de los Herbores, Tanuato y Cuandureo. Esto para tratar de detenerlo lo más pronto posible. Ana, este es el reporte.
1: Marco, nada más decir, trascendieron ayer por la tarde también varios videos de lo que se dice fue la fiesta de 15 años de la hija de Tío Laco. ¿Esta chica es la que fue detenida?
3: De acuerdo a las primeras investigaciones que realiza la Fiscalía General de la República, todo parece indicar que sí. solo también hay que hacer mención, Ana, que en diversos narcocorridos que hacen alusión a este personaje, al tío Laco, pues incluso hay uno que hace referencia a que él vive muy feliz con tres de sus esposas.
1: Anda.
3: Lo que también le ha permitido a las autoridades establecer que sostiene más de una relación sentimental.
1: Ajá.
3: Y que incluso pues tiene varios hijos, varias hijas que radican en esta zona de Michoacán.
1: Entonces no podemos realmente decir si es una de ellas, en fin. Vamos a estar en comunicación, Marco, porque nos dice si todavía están en búsqueda de, no podemos descartar que haya más reacciones por parte del cártel Jalisco Nueva Generación, de la base social incluso del cártel, ¿no?, en Michoacán.
3: Qué bueno que tocas este tema, Ana, porque durante la tarde de ayer y la noche surgieron algunos videos en los que se aprecia que diversas, principalmente mujeres, allí en Tinaja de Vargas, que es un pueblito del municipio de Tanuato, el principal bastión del tío Laco, pues realizaron alguna protesta en contra de elementos del ejército que permanecían o permanecen ahí en esta localidad de Tinaja de Vargas, uh-huh, realizando diversas actuaciones para tratar de ubicar al tío Laco. Esta situación se ha repetido históricamente en la última década, cuando fuerzas federales e incluso estatales han tratado de detener al tío Laco, considerado como uno de los hombres más poderosos dentro del cártel Jalisco Nueva Generación, y que incluso de acuerdo al Gabinete de Seguridad Federal, en algún momento pudo haber llegado al máximo liderazgo de este grupo criminal tras el abatimiento de Nemesio Oseguera Cervantes, alias El Mencho,
1: sí,
3: en febrero pasado, Ana.
1: Bueno, estamos entonces con mayor razón en comunicación, Marco.
3: Seguiremos al pendiente, Ana. Muy buenos días.
1: Te agradezco el reporte allá desde Michoacán. Bueno, y el que también se les peló, además del tío Laco, fue el alcalde por Movimiento Ciudadano de Paraíso, Tabasco, Alfonso Baca. Elementos de la Fiscalía General de la República desplegaron el operativo Enjambre, este operativo que ya lleva, pues no sé, cosa de un año, que se ha llevado a cabo en distintos municipios de distintos estados, buscando agarrar a miembros relacionados con redes criminales a nivel municipio, a nivel ayuntamiento. Tenían en la mira al alcalde de Paraíso, Tabasco, ya les decía, por Movimiento Ciudadano, hicieron el operativo Enjambre, pero el alcalde se les peló. ¿Quiénes sí están detenidos? ¿En qué acabó todo? María Albert, te saludo con gusto hasta Tabasco. ¿Cómo estás? Buenos días.
4: Muy buenos días, Ana. Así es. Y es que en calidad de prófugo se encuentra el presidente municipal de Paraíso, Alfonso Baca Sevilla. Esto luego de la aplicación del operativo Enjambre, como bien lo señalabas, donde la Fiscalía General de la República y la Fiscalía General del Estado realizaron cateos en al menos 10 inmuebles presuntamente relacionados con funcionarios municipales. Incluso se llevaron maquinaria pesada decomisada de estos lugares. Entre los puntos intervenidos se encuentran dos propiedades atribuidas al alcalde de Movimiento Ciudadano, que no ha hecho un acto público durante todo el mes de agosto, por lo que, bueno, se desconoce cuál es su paradero. Durante los operativos, incluido uno en la sede del ayuntamiento, también fueron detenidos funcionarios municipales. De manera preliminar, se reporta la captura del director de administración, el director de obras públicas y hasta el chofer del alcalde, entre otras personas que están siendo investigadas. Las diligencias se extendieron por distintos puntos de la cabecera municipal y también en carreteras en las colindancias con municipios vecinos. Las investigaciones estarían relacionadas con el presunto uso irregular de recursos federales del ramo 33, además de posibles delitos de enriquecimiento ilícito y abuso de autoridad, aunque esto todavía no es confirmado por las autoridades. Hasta ahora, se ha informado que efectivamente se realizó el despliegue por este operativo, que incluso siguen algunas diligencias en el municipio de Paraíso.
1: Ajá.
4: Pero no se ha dado a conocer el número total de detenidos ni los delitos que se les imputan. Este es el segundo despliegue del operativo Enjambre en Tabasco, luego de que en julio fueran detenidos 6 elementos de la Secretaría de Seguridad investigados por presunto secuestro y extorsión. Es la información.
1: Estamos pendientes. Gracias, María, por el recuento del saldo. Gracias.
4: Buenos días.
1: Un abrazo. Bueno, el secretario de Seguridad Federal, Omar García Harfuch, estuvo un par de días en Argentina, estaba en una conferencia internacional antidrogas, tuvo reuniones con varios funcionarios del hemisferio occidental de muchísimo nivel, entre ellos el director de la DEA, Terry Cole, que por cierto le echó varios piropos a Omar García Harfuch, aquí se los pasamos hace un par de días. Piropos públicos diciendo está haciendo muy, muy buen trabajo. Ayer Omar García Harfuch se reunió con la ministra de Seguridad argentina. Después la ministra subió un mensaje a su cuenta de Twitter diciendo estuvimos en un intercambio muy interesante para fortalecer la cooperación bilateral en materia de seguridad, etcétera, etcétera, etcétera. Pero todo esto para decirles que lo que haya platicado, lo que haya hecho Omar García Harfuch allá en Argentina, tuvo una repercusión, al menos una repercusión importante aquí en México, porque después de esta visita se anuncia la deportación de un personaje al que el gobierno de México quería desde hace ya un buen tiempo, al ex contraalmirante de la Marina, Fernando Farías, acusado de ser parte de esta enorme red de huachicol fiscal. Fernando Farías, sobrino del ex secretario de la Marina durante el sexenio de López Obrador. Y el tema aquí, hablamos con el abogado de Farías hace un par de días, nos había dicho que el proceso por el cual vendría Farías a México era extradición, no deportación. Deportación es te vas ahorita. Y de hecho se espera que llegue en las próximas horas Fernando Farías a territorio nacional. Nos había dicho que la audiencia de extradición era el 27 de agosto. Entonces algo pasó ahí, algo pasó en Argentina. Algo dijo Omar García Harfuch, algo negoció Omar García Harfuch, que Fernando Farías viene, todo parece indicar ya rumbo a México bajo la figura de deportación, no bajo la figura de extradición. René Cruz, ¿cómo estás? Buen día.
5: Igualmente, Ana, amigos del auditorio, muy buenos días. Como bien lo comentas, Ana, el gobierno de Argentina autorizó la deportación del contraalmirante Fernando Farías Laguna, quien cuenta con una orden de aprehensión por el llamado caso del huachicol fiscal. Fuentes oficiales informaron que el gobierno de Estados Unidos intervino para solicitarle a su similar de Argentina que el mando naval ya no se sujetara a este proceso de extradición, cuya audiencia estaba programada para el 27 de agosto. Indicaron que el acuerdo se alcanzó en este marco de la Conferencia Internacional Antidrogas de la DEA que se realizó en Buenos Aires y ante la presencia de Omar García Harfuch, titular de la Secretaría de Seguridad y Protección Ciudadana. Mencionaron que el gobierno de Washington, Ana, puso como condición que se garantizara en todo momento la integridad física, los derechos humanos y las garantías procesales del contraalmirante. La última información, Ana, que surgió ayer por la tarde en torno a este caso de Fernando Farías Laguna fue que pues ya abandonó el Centro Penitenciario Federal de Ezeiza en Argentina y que ya se encontraba en el Aeropuerto Internacional de esa localidad donde se estaban llevando a cabo los últimos trámites para su entrega a las autoridades mexicanas. Hasta el momento, Ana, pues ya no ha salido información sobre si ya inició este vuelo de traslado hacia nuestro país. Sí. Lo único que se sabe es que ya ayer por la tarde se encontraba en el aeropuerto y también confirmarte, Ana, que pues el contraalmirante se encuentra enfermo. Nos dicen que presenta una afección en el corazón, Ana. Es lo que nos comentaron el día de ayer sobre el estado de salud del el contraalmirante Fernando Farías Laguna. Y estamos, Ana, pues que surja información actualizada sobre este traslado hacia nuestro país, Ana.
1: Estamos atentos. Gracias, René. Cualquier cosa, volvemos contigo.
5: Claro que sí, Ana. Buen día.
1: Un abrazo, buen día. Y la esposa, precisamente, del contraalmirante Farías, Mónica Gámez, subió ayer por la tarde un video a redes, parte de lo que dijo.
6: Me acabo de enterar que lo van a trasladar a la Ciudad de México en pocas horas. Quiero pedirle a la presidenta Claudia Sheinbaum y al secretario de Seguridad Omar García que por favor cuide la integridad de mi esposo. Como familia estamos muy preocupados tanto de su traslado como de su llegada a la Ciudad de México. Hace más de un año que no ve a sus hijos por este entramado que lo quieren inculpar cuando mi esposo es inocente.
1: Y en otra información, la presidenta Sheinbaum reaccionó nuevamente al tema de la posible investigación o las posibles investigaciones, imputaciones de los Estados Unidos en contra de la gobernadora de Baja California, Marina del Pilar.
7: Bueno, es un medio de comunicación que dice, nosotros no tenemos otra información. Oficial, no hay ninguna información.
8: Pero bueno, ya es lo que publica así este medio, pero también ha habido los audios que se difunden. Me parece que la semana pasada fue cuando también hubo un nuevo audio donde parecía que le ponían un ultimátum a la gobernadora sobre pues si iba a cooperar.
7: No hay nada de las autoridades de Estados Unidos a las autoridades mexicanas que digan que hay una investigación.
1: Bueno, Bueno, el tema del retiro de la visa de Andy López Beltrán, hijo del expresidente López Obrador, sigue siendo, por supuesto, tema. Durante la comisión permanente se dio un nuevo encontronazo por este asunto. Habló la panista Lili Téllez, entre otros, fue lo que dijo.
9: Los reto a todos estos de la bancada de los mafiosos a que en esta charola depositen sus visas para que el apoyo que le dan a Andy de palabra sea de verdad, o acaso son puras palabritas. Pongan aquí sus visas, a ver, rompan sus visas a Estados Unidos, los que les queda, creo que aquí hay muchos que ya no tienen, pero rompanlas y pónganlas en esta charola.
1: Bueno, ese es el reto que lanzó Lili Téllez y Gerardo Fernández Noroña, senador por Morena, en su habitual estilo chistín, respondió así.
10: Dice que rompa la visa. Miren, aquí la rompería en este momento la especialista en pasar la charola. Dice que rompa la visa. Yo la rompería aquí, en este momento. Pero no puedo con una mano. Así es que me esperaré a recuperarme. O sea, fíjense cómo son de simplones en la oposición. Pretenden que hagamos un acto de caer en la provocación cuando lo que nosotros hacemos bien es defender a la patria.
1: Fernández Oroña tiene rota la muñeca, anda con un cabestrillo, por eso dice que no puede romper su visa. Las 7:21, tenemos mucha información, vamos a la pausa. Regresamos con mucho más en unos minutitos.

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2: 23 grados centígrados.
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18: Buenos días, David.
19: Hola, Ana Francisca, ¿cómo estás? Saludos, muy buenos días para todos. Armando González, la hormiga, ya es jugador del Olympiacos de la Superliga griega. El acuerdo se cerró finalmente ayer por 8.5 millones de euros, 2 millones más en variables y una cláusula. Este es el punto que finalmente resultó de inflexión para que Chivas aceptara una cláusula de venta futura del 20% para el Guadalajara, con 0.20% de la carta del futbolista producido en sus fuerzas básicas. 5 años de contrato. El futbolista estaba saliendo ya esta mañana rumbo a la capital griega, acompañado de su señor padre, también Armando González, que también fue futbolista profesional. Finalmente se fue un jugador mexicano en este verano al fútbol europeo. Maravilloso. Tiene 23 años. Grandes cualidades y sobre todo tiene la mente muy clara, ¿no? Es decir, es un chico muy ordenado en ese sentido y creo que puede triunfar. El Olympiacos, además de jugar la Superliga griega, el Olympiacos va a jugar la Europa League, donde enfrentará equipos como la Juventus, el Milan, el Crystal Palace, el Bayer Leverkusen, en fin, es un buen reto para Armando González. Ojalá le vaya bien, muy bien. Miguel Borja, el colombiano, llegó ayer a México para reforzar al América. Centro delantero que viene del Al Wasad en Arabia Saudita, había jugado para River Plate, buen jugador, tiene 33 años, que estuvo aquí en diciembre unos 20 días con Cruz Azul y no pasó nada. La Cruz Azulió Cruz Azul con este refuerzo que ahora va para su acérrimo rival, el América. Y bueno, hablando de fichajes, resulta que el Dinamo de Zagreb quiere contratar o ha hecho una oferta, dicen que importante, se manejan cantidades, por Raúl el Tala Rangel, el portero del Guadalajara, y el Red Bull, no sabemos aquí si el de Nueva York o el de Salzburgo, porque pertenecen los dos al mismo grupo Red Bull, una oferta por Brian Gutiérrez, también jugador de la Chivas. El tema aquí es que Chivas necesita jugadores para consumo interno, pero necesitaríamos producir con la suficiente calidad, cantidad y celeridad para entonces tener para vender al extranjero y tener también para consumo doméstico. Y eso no ocurre en el fútbol mexicano. Víctor Manuel Bucetich, quién sabe cómo, cuándo y por qué, pero apareció de pronto como candidato de Tigres. Tampoco sabemos si es candidato a entrenador, si es candidato a directivo. El hombre que tiene 71 años de edad, el llamado Rey Midas del fútbol mexicano, en apariencia optaría por un puesto directivo para el conjunto universitario, pero pues no sabemos qué pasa en Tigres. Hay un desorden, hay una reorganización directiva en la empresa, entonces realmente complicado saber qué es lo que va a existir. Había candidatos, Juan Carlos Osorio, Óscar Pareja, los dos colombianos, estaba también en esa terna, primero Guillermo Barros Schelotto, argentino, que ya se descartó, entrenador del Vélez Sarsfield en Argentina, Quique Setién, español, en fin, y ahora Bucetich, o no sabemos si Bucetich va como directivo, en fin, los de Tigres pues tendrán que ponerse de acuerdo. El dueño del Estadio Azteca o el Estadio Banorte, Emilio Azcárraga, invita a Saúl el Canelo Álvarez para que pelee en el escenario. Vamos a ver si el Canelo lo considera, me parecería muy interesante. El Canelo está preparándose para su pelea del próximo 31 de octubre, cuando intentará volver por un campeonato mundial, el supermediano del Consejo Mundial de Boxeo, contra el francés Christian Billy. La pelea está programada para Riyadh en Arabia Saudita. Obviamente recordó Azcárraga la pelea de 1993, cuando Julio César Chávez abarrotó el entonces el Estadio Azteca para derrotar a Greg Haugen. Noticia del tenis. En el tenis resulta que Nick Kyrgios, un exfinalista de Wimbledon, tenista australiano, fue suspendido de forma provisional. Dio positivo por un metabolito de la cocaína durante un torneo del ATP celebrado en Mallorca. El tenista de 31 años admitió públicamente que cometió ese error. Y bueno, en el ciclismo comenzó el Tour de Alemania y el mexicano Isaac del Toro logró una actuación sobresaliente. Del Toro logró ganar el prólogo de 2.5 kilómetros, lo cual obviamente supone una hazaña porque no es su terreno. Generalmente Del Toro pues es considerado un escalador, pero de pronto también ha demostrado como sprinter, ha demostrado que es un todoterreno. Hizo un gran tiempo en los 2.6 kilómetros, corrió una media de 47.8 kilómetros por hora. Primer líder del Tour de Alemania, superó por casi 2 segundos a Paul Manier y por 5 a Lawrence Rex. Hoy ya se está corriendo en este momento la etapa número 1 de Bad Orb a Swabish Hall con 216.3 kilómetros, una etapa de media montaña. Sigue demostrando Isaac del Toro el gran nivel deportivo que tiene. 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Muchas gracias, Ana Francisca. Saludos, buenos días. Los esperamos con todo el equipo de MBS Deportes a partir de las 3 de la tarde.
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20: 7:32 a.m. No hay claridad sobre qué es lo que está ocurriendo con el contraalmirante Fernando Farías Laguna allá en Argentina. Hay información de que todavía está recluido en la cárcel en donde estaba detenido. La presidenta Sheinbaum había dicho, pues está por llegar en las próximas horas. Hoy se cumpliría, digamos, el plazo en que dio ella misma para decir Fernando Farías llegaría a México, pero no hay claridad sobre si va a ser deportado, si va a ser enviado bajo qué figura jurídica. Lo que sí sabemos es lo que nos dijo su abogado mexicano el día de ayer, antier me parece, que es la audiencia de extradición tendría que llevarse a cabo el día 27 de agosto. Todo lo que pase antes de la audiencia de extradición, que es la figura bajo la cual vendría Fernando Farías a México, desde la perspectiva de la defensa, sería un acto arbitrario y un acto ilegal. ¿Cómo está jugando la presencia de Omar García Harfuch en Argentina y la intervención para que de alguna manera pueda llegar el contraalmirante a México para rendir cuentas sobre sus presuntos actos de huachicol, en esta red de huachicol fiscal? Ya lo veremos. Hasta ahora no hay claridad sobre si efectivamente está allá. Los argentinos dicen que está allá. Entonces vamos, por supuesto, a estar muy atentos sobre la información que se vaya presentando en los próximos minutos y las próximas horas. Por lo pronto me parecía buena idea recordar quiénes son los hermanos Farías y cómo juegan en esta narrativa que ha presentado la Fiscalía General de la República como parte de esta enorme red de huachicol fiscal y, por supuesto, de corrupción. Iván Alamillo, periodista de investigación de Mexicanos contra la Corrupción y la Impunidad, gracias por conversar esta mañana con nosotros, Iván.
21: Hola, Ana Francisca, buenos días. Un gusto, como siempre, estar contigo y con tu audiencia.
20: Platícanos un poco qué pieza juega, de acuerdo con el gobierno de México, qué pieza juega Fernando Farías.
21: Pues mira, de acuerdo con la Fiscalía General de la República, pues era la pieza más importante junto con su hermano Manuel Roberto Farías Laguna. Ellos dos, recordemos, sobrinos políticos del exsecretario de la Marina, de Rafael Ojeda Durán, y de acuerdo con el expediente de la FGR, pues ellos dos eran las cabezas visibles de esta organización de huachicol fiscal que logró ingresar decenas de millones de litros de combustible ilegal al país en los últimos 3 años. Lo que el expediente menciona es que los hermanos Farías Laguna tenían bajo su mando a otros altos mandos de la Marina, a capitanes, a contraalmirantes, entre ellos al capitán Miguel Ángel Solano Ruiz, que era su brazo derecho, por así decirlo, y este capitán Solano Ruiz les ayudaba a reclutar a otros miembros de la Marina, que eran los encargados de las aduanas marítimas y de los puertos a donde atracaban estos buques cargados de huachicol. Para lograr esto, los hermanos Farías Laguna pues repartían sobornos a capitanes, a contraalmirantes, etcétera, y de esta forma pues dejaban ingresar el combustible a México. Recordemos que esta red se descubre a raíz de que llegó este buque a Tampico, el Challenge Procyon, que venía cargado de 10 millones de litros y que traía combustible proveniente de Texas. Entonces, pues este es el papel que jugaron a gran escala los hermanos Farías Laguna.
20: De llegar Fernando Farías a México, me parece que, y por las imputaciones que se le hacen, pues pasarían por lo menos un par de décadas en prisión. Él pasaría un par de décadas en prisión, ¿no?
21: Sí, de hecho, el delito específico que se le imputa a los hermanos Farías Laguna es delincuencia organizada con la finalidad de cometer ilícitos en materia de hidrocarburos, que como tal todavía no hay una tipificación para el huachicol fiscal, una tipificación, un tipo penal que sancione la evasión del pago de impuestos, del IEPS, que es este impuesto que se evade, así que lo tipifican como delincuencia organizada con la finalidad de cometer ilícitos en materia de hidrocarburos. Entonces, sí, es un delito que conlleva una pena bastante grande y que es un delito que amerita también prisión preventiva oficiosa. Es decir, el imputado, en este caso los hermanos Farías Laguna, no pueden llevar su proceso en libertad y tendrían que llevarlo en una prisión de máxima seguridad.
20: Ellos han argumentado, ellos han dicho que son inocentes, no han aceptado la culpabilidad. ¿Cómo jugó en todo esto también el ex secretario de la Marina?
21: Pues mira, sabemos, gracias a los colegas de Aristegui Noticias, de Juan Omar Fierro y de Sebastián Barragán, de la existencia de un audio que grabó el contralmirante Fernando Rubén Guerrero Alcántar, uh-huh. que es este contralmirante que posteriormente fue asesinado en Manzanillo, en Colima, cierto. Cuando estaba de vacaciones. Uh-huh. Y este contralmirante pues grabó una reunión en donde le va a comentar presencialmente al exsecretario de la Marina, a Rafael Ojeda Durán, pues la existencia de esta red de huachicol fiscal, ¿no? Y en la grabación pues se escucha muy claro cómo le va detallando ¿sí? toda la operación. ¿Sí? Y pues lo que me parece sorprendente, recordemos, es cómo el exsecretario de la Marina le dice, ¿no? Bueno, pues aquí hay dos opciones. La primera opción es ir al fondo del asunto y pues denunciar a esta bola de corruptos, ¿no? Uh-huh. Dice, o la opción número dos, y esto es lo que me parece grave, es resolverlo internamente y cambiarlos de adscripción nada más, ¿no? Uh-huh. Entonces, esta simple declaración del exsecretario de la Marina, creo yo, ameritaría que cuando menos la FGR lo cite a declarar. Cuando menos.
20: Pues
21: ¿no?
20: bueno, porque lo único que está diciendo es como el caso de la Iglesia Católica en su momento y los casos de abuso sexual. Era como, bueno, mejor no le entramos al tema y los cambiamos de parroquia y ahí muere, ¿no? A ver si con eso se tranquilizan. Pues no, o sea, es un delito, pues.
21: Exactamente. No, y el hecho de que siquiera lo haya propuesto, ¿no?
20: Sí, sugerido.
21: O sea, ¿cómo puede ser que te están denunciando algo tan grave? Pues la primera respuesta y la única respuesta que vio haber dado la Fiscalía General de la República,
20: sí,
21: ¿no?
20: Cierto.
21: Entonces, pues eso es algo que nunca se ha investigado. Incluso recuerdo en la conferencia de prensa creo que octubre, noviembre del año pasado, cuando detienen un operativo a Manuel Roberto Farias Laguna, junto con otros miembros de la red, sale el de seguridad Omar García Harfuch y el entonces fiscal Alejandro Gertz Manero, y entre las primeras cosas que dice es abrazo públicamente a Rafael Ojeda.
20: Sí.
21: Como que él era un secretario, había sido un secretario muy honesto, que había cumplido con su labor, ¿no? Pues da la impresión de que lo quieren exonerar públicamente antes de siquiera investigarlo.
20: Bueno, Iván, estamos al pendiente de lo que ocurra en las próximas horas con Fernando Farías, si es que efectivamente sigue allá, o si ya viene para acá, o si va a ser en las próximas horas enviado a México, y repito, ¿bajo qué figura? Porque la propia ministra de Seguridad argentina había dicho que la vía para traerlo a nuestro país era la extradición. Eso lleva un proceso y una serie de audiencias, y etcétera, etcétera. O sea, no, la extradición no sucede de un día para otro. La deportación sí, pero la propia ministra había dicho la figura bajo la cual se enviaría es la extradición, y creo que es relevante también si de alguna manera termina en México bajo otra figura jurídica.
21: Sí, de hecho, ayer mi colega Arturo Ángel publicó que al parecer el gobierno del presidente Donald Trump intercedió por el gobierno de México para convencer de cierta forma a la administración de Javier Milei para que ya lograran extraditar a Fernando Farías Laguna.
20: Ya.
21: Y esto, obviamente, con una moneda de cambio que, al parecer, antes de ingresar al avión que lo traería de vuelta a México, Fernando Farías Laguna se reuniría con agentes de la DEA y del FBI, ¿no? Pero bueno, esto es una información que publicó mi colega Arturo Ángel y pues
20: hay que confirmar por otro lado. Pero bueno, muchas gracias, Iván, te mando un abrazo.
21: A ti, Ana Francisca, saludos.
20: Gracias, Iván Alamillo. Las 7:40, vamos a la pausa, 5543-77125, nuestro WhatsApp aquí en cabina. Acuérdense que estamos en YouTube, en vivo, en todas las redes sociales, y les platico por allá, nos comunicamos por allá, estamos recibiendo sus mensajes, sus comunicaciones, se las agradecemos muchísimo. Gracias a toda la gente que nos está escuchando desde Chihuahua, también allá en Tuxtepec, en Zihuatanejo, en Tijuana, Mérida, Manzanillo. Gracias a la gente de Celaya, de Cuernavaca. Buen día a todos. Vamos con un poquito más después del corte. No.

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0: 7:45, así amanecieron los titulares esta mañana.
1: 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Reforma.
2: Critica Claudia Sheinbaum Pardo el doble discurso de la DEA. Acusa presidenta que elogia Harfuch a la vez que vincula a la 4T con cárteles.
1: El Universal.
2: La Auditoría Superior de la Federación investiga contrato del examen fallido de la UNAM.
1: Milenio.
2: México calla ante la Organización de los Estados Americanos sobre crisis en Nicaragua.
1: La Jornada.
2: Golpean al cártel Jalisco Nueva Generación en Michoacán. Caen 12, pero líder escapa.
1: El Financiero.
2: Peso rompe el piso de 17 unidades por dólar.
1: Excelsior.
2: UNAM subestimó el negocio de la trampa. Analiza retorno a modalidad presencial. Para MBS Noticias, Ángela Molina.
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0: Bueno, sobre este tema de la UNAM hay muchísimo que conversar, muchísimo que reflexionar y seguramente muchísimo que cambiar, pero por lo pronto ayer el rector de la UNAM, Leonardo Lomelí, habló sobre pues toda esta experiencia. Ojo, mandaron a hacer una auditoría a la empresa que, digamos, al contrato que dio origen a los exámenes en línea, los exámenes 100% en línea, digitales. Y eso va a ser otro tema en cuanto haya resolución con respecto a esa auditoría. Pero con respecto a los procesos internos en la UNAM y con respecto a lo que encontraron ahora en esta segunda aplicación del examen, habló, les decía, el rector Leonardo Lomelí. ¿Cuál es el balance que hizo Lomelí? ¿Qué fue lo que dijo que hicieron los alumnos en esta ocasión? Algunos de los cuales desafortunadamente volvieron a caer en el tema de la trampa. Rocío Méndez, ¿cómo estás? Buen día.
3: Buenos días, Ana. En el Palacio de los Deportes terminó este examen en el que unos 37,000 buscarán ingresar a estudios superiores en la UNAM. El rector Leonardo Lomelí, como destacabas, hizo un balance y en esa línea hizo una serie de puntualizaciones. En principio, a este llamado de presidencia de mayor austeridad y matrícula, él convocó a una colaboración con el gobierno y las instituciones de educación superior para poder enfrentar este déficit de lugares en las instituciones universitarias. También destacó que es necesario el aumento de presupuestos para contar con mayores fortalezas ante este tipo de ejercicios como los esquemas de ingreso. Señaló que es inminente la revisión y cambios y planteó la posibilidad de que se regrese al examen presencial, pero con despliegue en territorio nacional. Y efectivamente, revisó lo que significa estas fallas, falencias que no solamente reclamaron expertos, sí, la sociedad en sí, sino principalmente los estudiantes. Escuchemos al rector de la UNAM.
4: Sí se han identificado algunos casos, tan solo en esta sede ha habido 22 casos, que digo, para 30,000 que se han presentado, pues es poco, pero sí se ha habido algunos. Tenemos casos de alteración de cita que modificaron su comprobante, ya fuera del nombre, algún dato, alteraron el documento que se les dio para descargar y con eso presentarse. Casos de uso de celular en los baños, que iban y checaban el celular en los baños, intentos de llevarse las preguntas, o hubo quien las estaba copiando y se las trató de llevar, uso de lentes con cámara, uso de cámara para grabar el examen, hubo quien de plano sí sacó su cámara y se puso a grabar. Bueno, pues creo que fueron pocos para el tamaño de la sede, hubo mucho menos incidencias en los estados, sí hubo algunas, sobre todo de celulares.
3: Hay que destacar que la comisión que observa lo que sucedió en el primer examen en línea para ingreso a la Universidad Nacional Autónoma de México tendrá un primer resolutivo la próxima semana. Todavía no tenemos detalles de cuándo sucederá esto, pero estaremos muy pendientes para informarles. Por lo pronto, los resultados de esta prueba se darán a conocer a finales de agosto. Nuevamente, el rector Lomelí.
4: Nos deja muchas lecciones este examen. Subestimamos el gran interés que hay por aprobar este examen y que eso lleva desafortunadamente a que hay incentivos económicos para ofrecer todo tipo de ayuda. Creo que subestimamos el tamaño del negocio que desafortunadamente hay detrás de vender este tipo de ayuda. Mientras no tengamos todas las garantías de que podemos llevar en línea un examen de estas características, nos debe de llevar a plantearnos muy seriamente la posibilidad de regresar al examen presencial.
3: Ana, la información al momento.
0: Muchísimas gracias, Rocío.
3: Buen día.
0: Gracias, muy bonito día. En la línea, Manuel Gil Antón, profesor del Centro de Estudios Sociológicos del Colegio de México y experto en estos asuntos. Manuel, es un gusto conversar contigo esta mañana.
5: Igualmente, Francisca, muy buenos días.
0: ¿Qué te deja? ¿Qué sabor de boca te deja este asunto de las trampas, del examen, de lo dicho por la presidenta Sheinbaum? En fin, ¿por dónde le entras a esto?
5: Mira, Francisca, yo he tratado, como tiene tantas aristas, uh-huh. yo he tratado de reflexionar sobre la palabra trampa, uh-huh. que también usó el rector ayer y que ha estado en boca de todos nosotros ante lo sucedido. Y yo creo que hay una trampa previa a la de la presentación del examen, uh-huh. que consiste en suponer que a la hora de presentar el examen para el ingreso, todos los aspirantes, todas las muchachas y los muchachos, parten, digamos, del mismo lugar, uh-huh. y haciendo una analogía, corren, vamos a decir, 120 metros, porque son 120 aciertos, ¿no? Uh-huh. Eso no es así, uh-huh. por dos razones. Digamos, por el lado de lo que antecede, son 150 mil, 160 mil, 170 mil muchachos y muchachas, y la gran diferencia de sus educaciones previas, de sus condiciones socioeconómicas, uh-huh. de sus condiciones de vida para estar para tener oportunidad de responder el máximo número de aciertos, son muy variadas.
0: Pues sí, no es lo mismo. Hay muchas calidades previas y muchas condiciones Exacto. previas, ¿no? Que sí.
5: Sí. Entonces, imagino en mi analogía que hay quienes salen en el metro cero, pero hay unos que salen en el metro menos 20.
0: Cierto.
5: Y otros salen en el 50, es decir, adelantados. De tal manera que por el lado de las condiciones para poder aprobar el examen hay la trampa de la desigualdad.
0: Cierto.
5: Y a la hora de la llegada, a la hora de la obtención de los estudios y del título, está también o se reproduce también la propia desigualdad, porque el valor en el mercado de los certificados es correspondiente al tipo de institución. Uh-huh. Sí. Entonces, quien tiene más ventajas para lograr la mayoría de los aciertos, luego es premiado con el incremento de sus ventajas por el certificado que tiene más valor de cambio en el mercado.
0: Sí.
5: De títulos, ¿no? Sí, entonces, yo creo que es tan fuerte la presión que lo que hay que pensar es que no es equitativa la situación, aunque no haya trampa.
0: No, cierto.
5: Hay una trampa estructural, ¿no?
0: Sí, sí. Entiendo que hay una desigualdad tremenda en el país y que un chico o una chica que está presentando un examen que viene de ciertas escuelas o de ciertos contextos socioeconómicos, pues tiene muchas más probabilidades de pasar ese examen que una persona que viene de contextos mucho menos favorecidos. Y eso es, como tú dices, es un tema estructural. Pero en el tema particular de la trampa como sistema para poder nivelar, digamos, estas desigualdades, a mí me parece muy interesante esta idea de que hay tan pocas ofertas para gratuitas, quiero decir, de educación que te lleve a un título que te dé prestigio, que terminan por hacer lo que sea para poder entrar a la UNAM. Y esto no es justificar la trampa, esto no es justificar que los chicos hayan hecho trampa, pero hay una presión brutal para acceder a muy poquitos lugares en la claro. UNAM, a muy poquitos lugares en el Poli, a muy poquitos lugares en las universidades públicas gratuitas. ¿Por qué? Pues porque el Estado mexicano no ha podido proveer de una red amplia de universidades o de estudios superiores prestigiosos. ¿De qué te sirve una licenciatura en una universidad de Rosario Castellanos o la Benito Juárez, Manuel?
5: Sí, yo creo que lo explicas muy, muy bien, Ana Francisca, porque yo creo que no es justificable hacer trampa. Es decir, el tener, es como si se va a hacer una analogía de nuevo, ¿no? Es como decir que porque se es pobre se roba. Uh-huh. No, no. Los más grandes rateros de este país han tenido mucho dinero.
0: Cierto.
5: No ha sido.
0: Totalmente
5: no,
0: cierto.
5: No, y hay gente en condición de pobreza, uh-huh, que tiene una honradez incapaz de tomar 5 centavos y ajenos. No. Pero ciertamente se genera un incentivo muy perverso porque, curiosamente, México sí tiene espacios en la educación superior para todos los que aspiran. Uh-huh. No hay problema de cantidad. Uh-huh. El problema es de la calidad atribuida al certificado.
0: Claro.
5: Y sabes también la calidad atribuida a la estancia. Hace unos días pasé por Ciudad Universitaria. Uh-huh. Yo no he trabajado ni estudiado en la UNAM, tengo muchísimos amigos, etcétera. Me ha tocado un circuito de educación y de trabajo diferente. Pero a Ana Francisca, estimada audiencia, llegar a la UNAM es llegar a un verdadero gigante, a un espacio precioso, a un sitio en que el árbol más jovencito tiene 50 años.
0: Sí, sí, es hermoso.
5: Es hermoso, pero además concentra a un número de profesores y las mejores instalaciones, etcétera. Entonces, algún día escuché a la presidenta decir, bueno, si no tuviera un lugar en la Universidad Nacional, hay sitio en el Rosario Castellanos, hay sitio en otras opciones. También por eso han crecido durante décadas las universidades particulares,
0: claro,
5: relativamente baratas, que captan la demanda no atendida, la demanda que no puede entrar a las públicas, uh-huh, que son muy selectivas, uh-huh, y a las privadas buenas, que son muy caras.
0: Claro.
5: Entonces está hecho todo como para que pulule el negocio, en vez de que para que crezca el esfuerzo, la mejoría en las calidades, etcétera, que vaya igualando los puntos de salida, yeah, e igualando los valores de los diplomas y de las estancias. ¿Sabes qué, Ana Francisca? Tú estuviste, yo tuvimos el enorme privilegio de estar en una universidad. ¿Qué años más bonitos? Es decir, años de aprender, años de amigos, de amigas, de fiestas, de conciertos, de poesía, de matemáticas, de cálculo, de ver cómo le hago con esta cosa de química. Son años prodigiosos. Si hay muchachos de Chimalhuacán que hacen 3 horas y media para llegar a la UNAM, es por algo. Porque se sienten pertenecer a un país que les ofrece una gran oportunidad.
0: Dime una cosa.
5: No está logrando eso.
0: Dime una cosa, Manuel. Uh-huh. Dice el rector Lomelí que están evaluando regresar al tema presencial, o sea, a olvidar por lo pronto el examen 100% en línea. ¿Para ti sería una curita, un qué? ¿Qué es esa decisión? ¿Qué? ¿Valdría la pena regresar al presencial?
5: Sí. Es decir, a ver, lo que abrió el camino al negocio de vender el examen, porque obviamente hay un dato clarísimo, 30% de los que sacaron calificaciones extraordinarias en el examen virtual fallido, uh-huh, no se presentaron al presencial.
0: Pues sí, pues ya qué, ¿no?
5: Pues cómo le hago si saco 118 y me voy y presencial saco 40,
0: claro,
5: ¿qué cara, no?
0: Claro.
5: Sí, sí. Me pongo a herir.
0: Ahí muere, así, ahí muere.
5: Sabes, uh-huh, que me fue rete bien, pero no. Sí, ahora, sí es cierto que hay un estímulo a eso, pero sobre todo lo que nos debe hacer pensar a todos es que estamos eligiendo el mal menor, es decir, en qué tipo de examen que certifica la desigualdad hay menos.

0: Sí, no, es una presión espantosa para los chicos.
1: Es que, y sobre todo, sobre todo reprobé, no es cierto, nadie reprobó. Reprueba el sistema mexicano al no dar oportunidades con equidad.
0: Estoy totalmente de acuerdo. Manuel, pues, híjole, muchísimas reflexiones al respecto. Creo que es algo que nos va a tener hablando un montón de tiempo y con mucha justificación. Te agradezco por lo pronto estos minutitos.
1: No, al contrario, ha sido de veras un gusto. Muy buen día.
0: Gracias, Manuel Gilantón. Muchas comunicaciones con respecto al tema de la UNAM, dice Fernando. De la UNAM sí es una lástima, necesita más presupuesto y acotar los sindicatos, son unos mafiosos. Gracias, Fernando. Alfredo, indudablemente, pero mientras más alumnos, menos calidad de los mismos, llegan con un nivel inferior de conocimientos. Luis Zapata nos dice, este tema de la UNAM es increíble y solo demuestra lo mal que están las nuevas generaciones acostumbrados a que todo se les dé sin esfuerzo. El examen debe ser presencial, como antes era así por escrito, así se van a evitar muchas cosas. Dice por acá... Papucho dice, no sé si deba pagarse, lo que sí no debe ser tan cara como es la universidad y tampoco como es en la UNAM, que dan lo que sea, pueden dar un peso y estar 10 años en la universidad. Ese es otro tema, ¿no? Toda la gente que está en la universidad y que no, o sea, los vejestorios que están ahí en la universidad sin estudiar, ocupando espacios, al menos administrativamente ocupando espacios que... pues le podrían dar la oportunidad a chicos que sí tienen ganas de estudiar y sí tienen ganas de terminar su carrera. Eso es otro tema importantísimo. En fin, dice Alfredo, cuando se paga por el bien deseado, se cuida y se hace crecer. Si es regalo, pocas veces se aprecia. Gracias a todos por sus comunicaciones. 8:02, vamos a la pausa, tenemos mucho más al volver.
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2: 8 de la mañana con 7 minutos. Gracias por seguir con nosotros aquí en MBS Noticias este jueves 20 de agosto del 2026. Esta es la información al momento.
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2: Bueno, no se cuenta todavía con datos, con información que nos permita confirmar que efectivamente el contralmirante Fernando Farías Laguna, presunto implicado en la trama de huachicol fiscal, sobrino político del exsecretario de la Marina durante el gobierno del expresidente López Obrador, esté efectivamente volando de Argentina a México. No lo sabemos. De acuerdo con la defensa del propio Fernando Farías, se encuentra recluido todavía en una cárcel de Argentina. Si regresa, dice la defensa de Farías, si regresa en las próximas horas, sería violatorio a las leyes argentinas, porque se le habría tenido que extraditar más que deportar. Pero estamos, por supuesto, en este tema y buscando la confirmación en cuanto vaya sucediendo. Por supuesto, aquí se los vamos a informar. Y el retiro de la visa de Andy López Beltrán tiene reacciones, encendió los ánimos nuevamente entre legisladores oficialistas y de la oposición en la comisión permanente. Alberto Zamora, ¿cómo estás? Buen día.
3: ¿Qué tal? Muy buenos días, Ana Francisca. Así es, la polémica por el retiro de la visa a Andrés López Beltrán ocupó gran parte de la sesión de la comisión permanente del Congreso de la Unión. Fue la senadora del PAN, Lili Téllez, la que inició el debate al retar a los legisladores de Morena a romper sus visas en solidaridad con el hijo del expresidente de México. La legisladora panista sacó una charola plateada para su reto al sostener que su apoyo no debe quedar solamente en palabras. Ya más tarde, el coordinador del PRI en el Senado, Manuel Añorbe, retomó la polémica, incluso pidió difundir en tribuna audios de los amigos de Andrés López Beltrán y del expresidente para apoyar sus acusaciones contra Morena. Entonces, la diputada Mariana García se sumó a la defensa de López Beltrán, al igual que la diputada morenista Andrea Navarro, a quien vamos a escuchar. Ella afirmó que para recorrer el país no se necesita visa, tras sostener que las visas son privilegios para los narcotraficantes. Escuchemos su voz.
4: No se necesita visa, ni en el cielo, ni en el territorio del pueblo mexicano. Ustedes se quieren ir cada fin de semana a Disney. Por eso apelan y apelan a la visa. ¿Saben qué? La visa son privilegios para los narcotraficantes y huachicoleros como los priistas, panistas y todo lo que ustedes representan.
3: Y bueno, ya fue en la parte final que el senador de Morena, Gerardo Fernández Noroña, subió también a la tribuna. Él traía una férula en el brazo izquierdo para responder en tono irónico al reto de Lili Téllez, señalando que no puede romper su visa con una sola mano, aunque mostró solamente una tarjeta dorada que parecía ser una tarjeta de crédito y no el documento oficial de Estados Unidos. Y bueno, pues en medio del grito de la oposición, Fernández Noroña sostuvo que no necesita visa para servir a la patria. Ana Francisca, parte de lo que sucedió.
2: Muchas gracias, Alberto, buen día.
3: Gracias, buenos días.
2: Muy, muy buenos días. Oigan, la gobernadora de Campeche, que tiene, por supuesto, pleito casado con el dirigente nacional del PRI, ex gobernador de Campeche, Alito Moreno, Laida Sansores, usó su conferencia del martes del Jaguar, para irse otra vez en contra de Alito Moreno, ahora que se revive la posibilidad de que efectivamente se lleve a cabo su desafuero. Hay que recordar que Alito Moreno pues es diputado y tiene por eso fuero. arranca el periodo de sesiones ya en septiembre, y uno de los temas del periodo de sesiones es precisamente volver a discutir la posibilidad de que a Alito se le quite el fuero. Pero bueno, en todo este contexto, Laida Sansores presentó esta canción.

0: ¿Se dan cuenta en qué se gasta el presupuesto Laida Sansores? O sea, esa es la lana de los mexicanos en el martes del jaguar de entrada, que es una payasada, pero además en pagarle a alguien para que haga una canción contra el tomo. A ver, ya, en serio, pónganse a trabajar, pónganse a trabajar. Laida Sansores además aseguró que durante su viaje a España, porque pues, se fue de vacaciones a España este verano, fue hostigada después de que se difundieron imágenes de carteles con la leyenda "Se busca Laida Sansores". Aparecieron carteles pegados en Madrid, en distintos puntos de Madrid, diciendo la fotografía de Laida Sansores, así como, oigan, pues, se busca la gobernadora. Esto fue lo que dijo Laida.
1: Que España estaba contra mí. Tenían un pinche cartelito. Ese fue el único que pusieron. Le sacaron y dijeron, está llena la ciudad. No, que no estaba llena ni que nada, ¿no? Si, ni lo vimos, ni lo habíamos visto el cartelito, hasta que no lo leímos. Y bueno, hasta el de tribuna dijo, pues yo solo vi dos. Pero no sé, que a lo mejor están cobrándole de más a Salinas, Pliego, que a Lito. Yo creo que son ellos los promotores, ¿no? Están muy enojados. Entonces, pero sí fue un hostigamiento. Ya no puedes tener privacidad.
0: Bien, ayer se contabilizaron 33 asesinatos en el país. De acuerdo con el informe diario, en los estados más violentos, Guanajuato con 4, Baja California, Morelos y Sonora con 3 asesinatos. En total, agosto suma 640 homicidios. El sexenio de la presidenta Sheinbaum suma 37.708 asesinatos. José Alfredo Lisiaga, te saludo hasta Tamaulipas. ¿Qué nos tienes? Buenos días.
2: Muy buen día, Ana Francisca. Muy buen día a tu auditorio. Además de haber interpuesto la apelación contra la vinculación a proceso por feminicidio, ahora un juez federal concedió una suspensión provisional dentro de un juicio de amparo a favor de Dana Yanina para revisar los actos de autoridad. El abogado Carlos David Flores Figueroa dijo que mantiene el objetivo de lograr la libertad de la joven, de quien insistió también fue víctima de los directivos de la Academia Militarizada Marina Doenitz. Te comento que al conceder la suspensión provisional, el juez fijó el 30 de septiembre como fecha para celebrar audiencia en el cuadernillo de amparo. La defensa de Dana Yanina también había interpuesto el recurso de apelación contra la vinculación a proceso. Actualmente, Jorge Luis N. y Estrella N. también están vinculados a proceso por el feminicidio de Dafne Zapata Quintos, la adolescente de 13 años de edad que murió durante un campamento de verano en la Academia Militarizada ubicada en Ciudad Madero. Es el reporte, Ana, desde Tamaulipas.
0: Gracias, José Alfredo.
2: Muy buen día.
0: Y nos vamos hasta California porque Meta, la empresa de Mark Zuckerberg, de esta empresa que engloba Facebook, Instagram y todas las demás redes sociales y empresas del multimillonario Zuckerberg, está enfrentando en California uno de los juicios más importantes, más trascendentes para la industria de las redes sociales, que está siendo acusada, y con justa razón, de una manipulación tremenda, sobre todo para la salud mental, la salud emocional de niños y jóvenes. Edgardo Moreno, ¿cómo estás? Saludos hasta California.
3: Ana Francisca, buenos días. Un saludo al auditorio. Efectivamente, este día en Oakland, California, el conglomerado de Meta, dueño de Facebook, Instagram y WhatsApp, enfrentan el tercer día de un juicio histórico por este presunto daño a menores en un juicio que le puede llevar a la quiebra. Una coalición de 29 fiscales estatales acusan a la compañía matriz de Facebook e Instagram de haber diseñado deliberadamente funciones para mantener conectados y potencialmente enganchados a niños y adolescentes, aun y cuando conocían los riesgos para su salud mental. La Fiscalía de California afirma que la empresa ocultó o minimizó los riesgos que ya eran conocidos. A las afueras de la corte también se han concentrado padres de jóvenes que han muerto por suicidio tras episodios de ciberacoso, extorsión sexual y exposición a contenido dañino en estas redes. Lennon Torres, en representación de las familias, explicó lo que ellos consideran es la responsabilidad de Meta. Escuchemos.
4: Hello, my name is Lennon Torres, and I'm here on behalf of Heat Initiative.
5: Hola, mi nombre es Lennon Torres, y estoy aquí en nombre de Heat Initiative, una organización que fue creada porque directores ejecutivos como Mark Zuckerberg y Adam Mosseri prefieren ganar dinero antes que proteger a sus usuarios, especialmente a los niños vulnerables. Las puertas de la sala del tribunal están abiertas, y es hora de que el público vea lo que los ejecutivos de Meta han sabido todo el tiempo, que sus productos están diseñados para crear adicción y dañar a los niños.
2: Por su parte, Meta rechaza las acusaciones. Su defensa sostiene que no permiten cuentas de menores de 13 años, que ha eliminado millones de perfiles. También vale la pena recordar que en Europa la autoridad irlandesa de protección de datos impuso a la empresa una multa de $1,200 millones por transferencias ilegales de datos. La Comisión Europea la sancionó con $200 millones por su modelo de publicidad, y en Australia Meta acordó destinar $50 millones australianos para compensar a los usuarios afectados por el caso Cambridge Analytica. Termino comentando que este juicio, previsto para durar aproximadamente unas 6 semanas, podría derivar en una sanción de miles de millones de dólares, lo que podría llevar a la quiebra a esta empresa. Ana Francisca, este es el informe.
0: Tremendo, ya nos contarás en qué termina todo esto. Gracias, gracias, te mando un saludo, Edgardo.
2: Gracias, un buen día.
0: Un abrazo. Oigan, dos temas importantes se están tocando esta mañana en la conferencia mañanera, que por cierto ya presentaron el auto o línea, sí, lleno de flores, y al rato les vamos a platicar sobre eso, pero la presidenta habló sobre la detención de el chofer de Héctor Melesio Cuen, ex rector de la Universidad Autónoma de Sinaloa, archienemigo político de el gobernador con licencia Rubén Rocha Moya. Y dice la presidenta Sheinbaum: confío en que la detención de este individuo, Fausto Corrales, testigo clave en el tema del secuestro del Mayo Zambada y por supuesto del asesinato de Héctor Melesio Cuen, pueda brindarle información importante a la fiscalía para pues esclarecer qué fue lo que pasó en estos dos casos. Parte de lo que dijo la presidenta.
6: Bueno, la fiscalía ya tiene que informar. Ellos están, como dijimos desde hace muchos meses, la fiscalía nos ha informado que siguen las investigaciones, que esto no se ha cerrado ese caso. Y es relevante esta detención. Y ya la fiscalía, pues, que informe sobre cómo fue esta detención y las implicaciones que puede tener para conocimiento de este caso.
7: ¿Ayudará a la declaración de Fausto Corrales, presidente?
6: A aclarar qué fue lo que pasó, sí, espero que sí.
0: Y habló también la presidenta sobre el caso de Fernando Farías. Dice que Fernando Farías, el contraalmirante, pues básicamente confirma que sigue en Argentina, porque dice que solicitó un asunto jurídico y que por eso se retrasó la llegada de Fernando Farías, que se esperaba, pues ya, ¿no?, para las próximas horas, parte de lo que dijo la presidenta.
6: También quisiera que lo informara la fiscalía, pero lo que nos dijeron es que él solicitó un asunto jurídico en Argentina y que por eso se retrasó la llegada a México. Pero pues ya que lo informen con todo detalle, porque no sé si al explicarlo estoy violando algún asunto procedimental. Entonces, pedirle a la fiscalía que pueda explicarlo. Pero hoy en el gabinete, los representantes de la fiscal que vienen al gabinete nos dijeron que no esté en duda, pues, su traslado.
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0: Luis Miguel González, Economía.
1: ¿Cómo estás, Luis Miguel?
2: Muy buenos días, Ana Francisca.
1: Buenos días. Bien. Oye, pones sobre la mesa un tema que me parece fundamental y no habíamos tocado en este espacio, que es la deuda de los estados. Y tú dices, ojo, porque ahí tenemos que ponerle atención al nivel de deuda en los estados. ¿Qué está sucediendo, Luis Miguel?
2: Tenemos que México, en teoría, tiene una ley muy estricta para, ¿sí?, el endeudamiento de los estados, que fundamentalmente lo que hace la ley a partir de escándalos como el de Coahuila hace algunos años es poner límites. Uh-huh. Es decir, no puedes endeudarte, por ejemplo, para tu gasto corriente, tiene que ser para infraestructura. ¿Qué es lo que ha pasado últimamente? Pues que simplemente en un contexto de restricción muy fuerte de presupuesto, los estados están teniendo que recurrir a deuda en la medida en que tienen un problema estructural de muy bajos ingresos propios. Dicho de otra manera, los estados, me refiero las entidades federativas, tienen estructuralmente muy mal diseñado su cuenta pública. Dependen de recursos federales, tienen sus ingresos propios, estamos hablando de menos del 5% en promedio.
1: O sea, no recaudan mucho, ¿no? No recaudan.
2: Prácticamente no recaudan. Y su única variable que, entre comillas, controlan es la deuda. Uh-huh. Durante mucho tiempo, este recurso estaba muy amarrado por gobierno federal, pero simplemente en los últimos meses, me atrevería a decir los últimos 2 años, tenemos un crecimiento paulatino, constante del endeudamiento, uh-huh, que tiene que ver con fundamentalmente un asunto de hay menos dinero para todos. El gobierno no solo ha recortado el gasto en sus propias dependencias, sino también las transferencias a estados y municipios.
1: O sea, la austeridad republicana ha permeado, digamos, hacia los estados.
2: Totalmente. Uh-huh. ¿Cuál es para mí el tema? En la medida en que está fuera de la discusión una reforma fiscal,
1: sí,
2: pues al final todo el mundo está viendo cómo jala la cobija de un lado para otro, uh-huh, y un recurso que en el corto plazo parece fácil, que es endeudarse, a la larga complica más la ecuación. ¿Por qué es relevante esto? En la medida en que los estados resuelven con asuntos de corto plazo sus pagos a proveedores, sus pagos en algunos casos de nóminas, sus obras, a la larga generan una deuda que le toca pagar al que viene. No.
1: Ahora, una pregunta, ¿los estados están en la tablita, o sea, están en la línea de violar la ley o las normativas? ¿Algunos ya la pasaron? O sea, ¿cómo está eso? Porque, pues, ¿cómo está eso de que se puede redefinir la ley o qué?
2: En la práctica, la ley es muy clara, no se puede literalmente echar mano de deuda. Pero lo que tenemos en la práctica es que siempre recursos, por ejemplo, deuda a proveedores, que no aparece, si me apuras, yo diría, uno de los temas más delicados de la contabilidad pública, lo vimos en el caso de Pemex, por ejemplo, es, bueno, ¿qué pasa con la manera en que se declara, en la manera en que se define tu deuda de corto plazo? Y tú dices, bueno, estrictamente hablando estoy cumpliendo la ley,
1: ya,
2: pero en la práctica estoy usando literalmente una escalera de emergencia que me permite la misma ley para crecer. ¿Cuál es el tema de fondo, pienso, Ana Francisca?
1: Dime.
2: Mientras no discutamos una reforma fiscal,
1: que
2: en el fondo también tiene que ver con qué le toca a estados, qué le toca a municipios.
1: Bueno, ¿y cómo pueden mejorar su recaudación, Luis Miguel? Porque
2: totalmente.
1: Pues porque también tienen que hacer ese esfuerzo. No es popular cobrar impuestos, o sea, para nadie es popular cobrar impuestos, pero tienen que mejorarlo, ¿no?
2: Sí, y entre más cerca estés
1: eso
2: a quien le tienes que cobrar, pues es menos popular.
1: Exactamente. Bueno, este, creo que es un tema bien, bien importante y vamos a seguir platicando sobre ello. Ojalá alguien se atreva a poner sobre la mesa la necesidad de una reforma fiscal amplia, ¿no?
2: Totalmente.
1: No, que no veo quién.
2: Que amarre, no solo es cómo se generan más ingresos, sino cómo se mejora la calidad del gasto.
1: Así es. Luis Miguel, te mando un abrazo, gracias.
2: Abrazo, buen día.
1: Gracias, muy buen día. A las 8 de la mañana, con 30 minutos. Por acá tenemos mucha información. Luis Lofran, ¿cuál sería la diferencia legalmente entre extradición y deportación? La extradición es un proceso en donde un gobierno le pide a otro que si tiene a alguien en custodia que quiere o que necesita responder ante la justicia en el gobierno, a través de cancillerías, se hace un juicio de extradición. Y entonces un juez determina si efectivamente están dadas las condiciones y los argumentos para que esa persona sea extraditada al otro país o no. Y la deportación es un proceso básicamente administrativo, en donde un estado, en este caso Argentina, dice, esta persona se va. Y se va sin juicio de por medio, se va sin valorar ninguna prueba de si efectivamente esta persona se debe de ir al país que lo requiere o no. Y pues es evidentemente muy significativo en términos del control y de los derechos de la persona. Entonces, pues entre un juicio de extradición y un juicio y una acción de deportación hay un gran trecho. Fernando Farías estaba encaminado por el camino de la extradición y ahora pues todo parece indicar que no será por ese camino por el que llegará a México. Ya veremos. Pero esa es básicamente la diferencia. Las 8:31.
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1: Bueno, hay un tema importante con relación a las exportaciones de la fresa mexicana. Jorge Esteve, presidente del Consejo Nacional Agropecuario, gracias por conversar esta mañana con nosotros, Jorge.
3: Buenos días, Ana, a tus órdenes.
1: ¿Cuál es el tema de fondo aquí con respecto a la exportación de fresa, Jorge?
3: Sí, mira, Ana, yo creo que si tuviera que decir, hubo un fallo preliminar, y lo digo preliminar porque ahora se pueden poner tanto los mexicanos como los productores de Florida que iniciaron este caso de dumping, tienen la oportunidad de presentar más argumentos, ¿no? Pero en principio la cosa interesante es que realmente yo creo que los productores de Florida están un poco enojados y desilusionados porque en promedio son impuestos del 5%. Obviamente para los agricultores mexicanos es mucho dinero, pero para los...
1: Uy, se nos cortó la comunicación. El negocio de la fresa, la exportación de la fresa, $1,000 millones, es el valor. Ya, se nos cortó, pero ya te recuperamos, Jorge.
3: Sí, aquí estoy, Ana.
1: Sí, sí.
3: Lo que te estaba diciendo es que el 5% de aranceles que se pusieron preliminarmente por el Departamento de Comercio es de alguna manera una desilusión para los agricultores de Florida que iniciaron esta averiguación, porque ellos estaban esperando impuestos más o menos aranceles del 20%, ¿no? Ajá. Así que eso es la parte. Creo que hay cierta desilusión y dentro de todo el 5% es más bajo de lo que esperábamos nosotros y los productores de Florida. Pero el meollo del no. de esto es el concepto de fresa de invierno. Ese
1: ver,
3: concepto
1: es
3: de fresa de invierno es...
1: No, perdón, se nos está cortando la comunicación con Jorge Esteve. Hay que recuperarla porque sí me parece muy importante. La fresa pues es uno de los productos agrícolas más relevantes, pero la cosa aquí es que también se produce en Estados Unidos y eso es justamente la batalla. ¿Por qué? Porque los productores estadounidenses están simple y sencillamente un poco haciendo su chamba, que es buscar que se les proteja frente a una competencia que ellos consideran desleal por parte de productores mexicanos. Así es que vamos a buscar recuperar la comunicación. ¿Lo tenemos ya? No está todavía. Bueno, las 8:34 a.m. Algunas de las comunicaciones de una vez aprovecho para irla sacando por acá. Dice Emanuel, sobre el tema de las redes sociales, ¿dónde están los padres? Ellos mismos son los responsables de crear los perfiles de sus hijos, ¿no? En Facebook, por ejemplo. Y en segunda, no dan supervisión en el uso de las redes sociales. Estoy muy de acuerdo con eso. Gracias, Emanuel, por conversar con nosotros. Alejandro dice, el problema de educación en el país, como en muchas otras áreas, es el sistema. Lo triste es que el sistema solo perdura si la mayor parte de sus integrantes lo sostiene. Gracias. Dice Luis Alberto. ¿Qué considerada y consciente amaneció la presidenta? No sé por qué lo dice. Algún audio que pusimos por acá. Gracias por conversar con nosotros. Saludos desde... desde ECO, por acá Fernando, felicidades Ana, me gusta mucho el programa, gracias por la comunicación. Ahora sí te tenemos nuevamente, mi querido Jorge. Nos estabas explicando cuál es el tema, cuál es el enojo de los productores estadounidenses con respecto al tema de la fresa de invierno. ¿Qué es eso? ¿Qué producto es ese?
4: Pues la fresa de invierno es un concepto que inventaron los productores de Florida. Ajá. Para darle la vuelta a la ley americana y de comercio internacional, para hablar de estacionalidad, porque es una manera que le dan la vuelta y justifican poner impuestos. Así que para mí la preocupación, obviamente, ellos están enojados porque solamente preliminarmente el Departamento del Comercio solo les dio aranceles del 5%. ¿No? Ellos esperaban más, cerca del 20%, Ana. Pero a mí lo preocupante de esto es el tema de fresas de invierno, porque después puede ser tomates de verano. Uh-huh. Y este tipo de temas puede abrir las puertas para que vengan más demandas de dumping de los Estados Unidos. Y es una cosa que ya estamos viendo a través de nuestros contactos en Washington. Estamos viendo que hay otros productores. Comparado a México, Ana, es mucho más fácil meter demandas antidumping en los Estados Unidos que en México, así que pues lo hacen de esta manera, de manera muy expedita, así que yo creo que hasta en México tenemos que cambiar la ley para que los agricultores, que también estén descontentos de las prácticas de los americanos, puedan meter estas demandas dumping, ¿no? Así que es justo este ambiente de que yo te pego y tú me pegas de regreso, lo que puede potencialmente, Ana, destruir y descarrilar el Tratado de Libre Comercio con el campo.
1: Pues es que lo que me estás diciendo, Jorge, y la respuesta sugerida de México sería, pues efectivamente, ponerte los guantes de box, igual que se los están poniendo ellos, ¿no?
4: No. Sí, exactamente. Realmente, Ana, lo que es importante, la fresa, por las condiciones climatológicas, por nuestra tierra, somos muy competitivos, tenemos el doble de rendimiento que los americanos, y es donde competimos y somos fuertes y somos complementarios. Así que por unos cuantos agricultores en Estados Unidos están poniendo en riesgo no solamente el Tratado de Libre Comercio, pero encareciendo los productos agrícolas para 350 millones de americanos.
1: ¿Cuál va a ser el golpe, digamos, financiero de esta decisión?
4: Sí, mira, el golpe financiero nosotros estimamos, es difícil, ¿no? Porque tienes que hablar, son dos cosas. En términos de elasticidad, se estima que que tienen más o menos un efecto de 1.5%, o sea, que, perdón, 1.5. Si hay 5% de aranceles, esperamos un 7.5 de destrucción de demanda. Así que va a haber 7.5 menos consumo de los americanos solamente por el precio adicional, ¿no? Pero obviamente ya te vienes al lado mexicano, pues los productores de fresas van a hacer números y con todos los costos, con el crecimiento de los insumos, con el pago de cuotas, transporte, etcétera, pues puede ser que además se baje la producción de fresas en México, que podría tener efectos mucho más grandes. Y para este efecto, el tomate, Ana, es el perfecto ejemplo. Sí. Se pusieron aranceles al tomate de un poquito más del 17% y los precios llegaron a subir hasta el 50%.
1: Ándale.
4: ¿Por qué? Porque los agricultores mexicanos dejamos de sembrar tomate.
1: Uh-huh. Porque nada más no te conviene irte a otra, uh-huh, a otra cosa que no tenga esta restricción, básicamente, ¿no?
4: Exacto, no salían los números, okay. Es correcto.
1: Okay. Pues estamos en ello, Jorge. Hay, por supuesto, mecanismos para tratar de revertir esto, ¿no? En el T-MEC, pues.
4: Sí, exacto. Mira, yo creo que lo positivo de esto es que nosotros como iniciativa privada a través de nuestra oficina en Washington estamos trabajando bien, trabajando fuerte, pero al igual lo estamos haciendo con el gobierno mexicano, con la Secretaría de Economía, con el doctor Verdegué, estamos trabajando muy de cerca con argumentos y viendo las posibilidades, porque si hay genuina presión de los agricultores mexicanos, que es que nosotros pongamos impuestos de dumping, por ejemplo, al maíz de verano, ¿no? Que empecemos con estos conceptos que serían equivocados, pero trabajando de la mano con las autoridades, creo que vamos a salir avante. Yo creo que no ha habido un daño. Cuando hay dumping, tiene que haber un daño a la industria americana, no la ha habido, así que va a ser difícil para los productores de Florida de comprobar que ha habido un daño.
1: Bueno, pues estamos en el tema y en comunicación. Gracias, Jorge, por el contexto esta mañana.
4: No, a tus órdenes, Ana. Buen día.
1: Gracias, un abrazo, muy buen día. Gracias, Tijuana, Veracruz, Mexicali, Monterrey, Morelia, gracias por escucharnos, por supuesto. Guadalajara, saludos por allá, Celaya, Acapulco, Acámbaro. Las 8:40, vamos a la pausa, tenemos mucho más al volver. 5543-77125, nuestro WhatsApp aquí en cabina, esperamos por acá sus comunicaciones.

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2: 841
1: 25 grados centígrados.
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0: Querida Brenda, ¿cómo estás? Buen día.
1: Muy bien, Ana Francisca, un gusto saludarte.
0: Oye, a ver, tú pones sobre la mesa, y es un tema que no pierde vigencia, el retiro de la visa de Andy López Beltrán, y sobre todo el contexto en el cual se da esta decisión de estadounidense y el contexto en el cual se ha dado decisiones similares en otros países, en otras latitudes. A ver, platícanos un poquito.
1: Así es. Mira, una visa estadounidense, como bien ha dicho la embajada, es un privilegio, no un derecho, sí. Pero está clarísimo que Washington cada vez se está utilizando más como un instrumento de poder o un instrumento de presión en su arsenal de política exterior, digámoslo así. Es barato para Washington, es unilateral, digamos, y puede ser costoso para quien lo recibe porque, pues, genera incertidumbre, ¿no? ¿Qué sabe Estados Unidos? ¿Hay una investigación? ¿Qué viene después? Se generan muchas preguntas. Pero la verdad es que los ejemplos son muchos en la región, no nada más es el caso de México. Sucedió con funcionarios chilenos por decisiones de una investigación que estaban haciendo para ver si hacían un cable submarino que uniera Hong Kong con Valparaíso, es decir, China con Chile. Y a partir de esto, pues les retiraron las visas incluso al secretario de Transportes y Telecomunicaciones y al subsecretario y su jefe de gabinete, es decir, funcionarios de alto nivel por este tema. En Panamá también se hizo por lo menos se les amenazó de que perderían sus visas, sí, a los que tenían vínculos con China, sobre todo con el tema China lo hemos visto presente en la región, pero hay casos distintos. En el caso de Colombia, por ejemplo, cuando Gustavo Petro le dijo al inicio de la administración Trump que no iba a recibir los vuelos de deportados, Trump también lanzó restricciones a las visas de funcionarios colombianos. Entonces, es algo que se ha repetido. Washington lo utiliza para controlar de manera unilateral el acceso a su territorio, sí, y tiene todo el derecho de hacerlo.
0: Claro.
1: Pero hay que decir que hay como matices dentro de esto, porque el caso de Andy es distinto a otros, porque, por ejemplo, en el caso chileno de los tres funcionarios, del secretario, subsecretario y jefe de gabinete, fue Estados Unidos el que lo hizo público. Parecía entonces que el que quería mandar la señal era Washington, diciendo, oigan, por este tema de la cercanía con China, voy a imponer esta sanción, mando un mensaje. Acá se le informó a Andy, no fue ni Christopher Landón, ni Marco Rubio, ni la embajada los que hicieron público el tema.
0: Sí,
1: parecía que se quería quedar como una advertencia de, es un mensaje directo a Andy de, sabemos quién eres, qué estamos haciendo y te estamos vigilando. Y es Andy el que decide hacerlo público.
0: Sí, sí. ¿Qué te dice eso, Brenda?
1: Pues yo creo que hay una diferencia importante porque pareciera que el mensaje era, a diferencia de lo que sugiere Andy en su carta, donde dice, este es un mensaje contra Morena, contra el movimiento, contra, digamos, mi persona, mi familia y el movimiento, pues si fuese el caso, lo hubiera hecho público Estados Unidos, para que hubiera una reacción pública en contra de Morena, en contra de Andy. Y no. Estados Unidos lo pensaba, o por lo menos lo dejó así, hay reportes que hablan de que esto sucedió desde finales de mayo, el retiro de la visa, pero más allá de la fecha exacta, Estados Unidos no lo hizo público, como es el caso, a ver, ¿tú te recuerdas de Melissa Cornejo, esta consejera de Morena, de Jalisco, que hace un comentario en redes agresivo en contra de instituciones estadounidenses, y Christopher Landó en público dice, le vamos a retirar su visa? Y que después se supo que ni tenía visa vigente, pero bueno, entonces, esta idea de que no se puede hacer público, no, sí se puede hacer público cuando Estados Unidos lo considera benéfico para sus razones, y lo han hecho. Y en el caso de Andy no lo hace público porque pareciera que el mensaje no era para el electorado mexicano, y no buscaba influir, como dice, la cúpula de la 4T, no buscaba influir en el ambiente político mexicano. Era un mensaje a Andy, quizás, sí, de no te queremos en el poder, ya sabemos cuáles son tus andadas.
0: Oye, porque Andy estaba en la lista corta para la presidencia de la República, ¿eh? O sea,
1: y por eso digo, no te queremos en el poder. O sea, yo creo que el mensaje es justo ahora que estás ya moviéndote en Tabasco, que quieres ocupar una diputación federal, te mandamos el mensaje desde ahorita, que sabemos en qué andas y que te estamos vigilando, sí, y que puede haber consecuencias. Sí. Pero el mensaje era para él. Sí. El que decide llevarlo al público mexicano es Andy. Entonces creo que eso es interesante verlo desde esa óptica, porque cambia un poco el tenor de la respuesta en la carta, que por cierto la carta es motivo también de análisis, porque, bueno, más allá del ego desmedido y la soberbia, pues es una carta que no corresponde al hijo de un expresidente. Es una carta
0: No, bueno, ni eso corresponde al hijo de un expresidente, ni el estilo de vida corresponde al hijo del expresidente. O sea, si tú te pones a pensar en la figura de Andy y Brenda, de cuando arrancó el sexenio de su papá y de cuando terminó el sexenio de su papá, o ahora mismo, caray, es vergonzoso lo que ha sucedido en términos de la opulencia, los viajes, el estilo de vida, la traición, pues, ¿no? A los preceptos del movimiento que fundó su papá, o lo que se supone que defendía el movimiento. O sea, eso es desastrosa la caída en términos de imagen pública. Yo no sé si no se dan cuenta, pues, pero es increíble.
1: Sí, no, tienes toda la razón. Y yo creo que es este concepto del que hablábamos justo hace una semana, que ha sucedido en otros lugares, de gente que busca abanderar causas, de pelear con los pobres, de pelear en contra de la corrupción, y termina traicionando esos mismos principios que los llevan a empezar un movimiento. Y lo hemos visto, decíamos, pues en Nicaragua, en Cuba, en lugares donde pues se toma una bandera y finalmente es una traición de esos valores que llegaron a la lucha. Yo creo que eso pues duele particularmente, porque en contra del discurso de esta moral impecable de nosotros somos los defensores del pueblo, ¿no? Yo creo que eso tiene un elemento adicional.
0: Oye,
1: y claro, Estados Unidos está presionando a México con las visas y con otras cosas, ¿no? Acciones unilaterales. Yo creo que tiene el tema de los aranceles, el tema de los políticos de Morena, que va desde la visa hasta la acusación formal del Poder Judicial. Y desde luego...
0: Híjole, se nos acaba. Andamos con mala suerte esta mañana con nuestras comunicaciones. Vamos a ver si la recuperamos. Trataba y tocaba el tema, y ahorita vamos a preguntarle sobre el tema de Nicaragua y el asunto de las traiciones a los ideales que llevaron al poder a una causa más que a una persona. Y qué pena me dio, la verdad, ver y escuchar ayer las razones que tuvo México vía Alejandro Encinas para votar en contra, en el marco de la Organización de los Estados Americanos, votar en contra de la dictadura de Daniel Ortega allá en Nicaragua. Perdón, ya te tenemos de regreso, Brenda. ¿Terminabas la idea diciéndonos qué, perdón?
2: Pues sí, que Estados Unidos está ejerciendo presión en México. Es el estilo que tiene Washington en este momento en el mundo, no solamente con México. Y hay que leer estas señales. Es, pues, las amenazas veladas o no arancelarias de una posible incursión militar unilateral, y también estos pues cancelaciones de visas o incluso acusaciones formales contra políticos que están vinculados al crimen organizado.
0: Bueno, y ese es los mejores regalos para esta narrativa de Estados Unidos quiere intervenir en México y la derecha mexicana lo está permitiendo, ¿no? O sea, esa es la narrativa con la cual se interpretan todos estos. ¿Te parece que es correcta?
2: Pues me parece que es una vacuna. Yo creo que una de las razones por las que Andy busca hacerlo público es que es justamente vacunarse. Es decir, ya todo lo que venga en contra mía tiene que caer en esta narrativa de que son ellos contra nosotros. Vamos a cambiar la pregunta. Déjense de preguntarse por qué me quitaron la visa y mejor preguntémonos por qué Estados Unidos está en contra de la cuarta transformación. Esa es un poco la narrativa que quieren lanzar, y todo lo que venga adelante lo van a querer meter, digamos, en esta canasta.
0: Bueno, oye, decía sobre el voto de México en el marco de la OEA, decide votar en contra de, mantenerse neutro con respecto a una condena de la dictadura de Daniel Ortega allá en Nicaragua, y quien dio el voto mexicano fue Alejandro Encinas. decía, tristísimo escuchar a un individuo que luchó tanto y por tantos años por los derechos humanos y por las libertades terminar defendiendo bajo el argumento de la autodeterminación a una dictadura como la de Daniel Ortega, que decidió de tajo terminar con la posibilidad de que los nicaragüenses elijan a sus gobernantes. ¿Te parece si escuchamos el audio de Alejandro Encinas y recordamos también lo que dijo Daniel Ortega en su momento? Y me encantaría una reacción de tu parte, Brenda.
2: Claro, con todo gusto.
0: Esto es lo que dijo Alejandro Encinas.
3: México ha votado en abstención ya que considera que la situación interna de Nicaragua no constituye una amenaza a la paz o a la seguridad hemisférica. Una caracterización en ese sentido podría abrir espacios para plantear acciones que excedan las facultades de esta organización al abordar asuntos internos de un estadio que ya no forma parte de la OEA y que podrían resultar incompatibles con los principios de respeto a la soberanía, autodeterminación de los pueblos, no intervención y solución pacífica de las controversias consagrados en la Carta de la OEA, en la Carta de las Naciones Unidas y en la Convención Americana sobre los Derechos Humanos.
0: Y esto fue lo que en su momento dijo el propio presidente nicaragüense, Daniel Ortega.
4: Creo que se olviden, aquí no volverán a haber elecciones, no volverán a haber elecciones para que por ahí intenten ellos atrapar el gobierno, atrapar el poder. Y vamos a trabajar con las asambleas nacionales, con las organizaciones correspondientes, las leyes, porque hay que hacer las leyes que les pongan un muro, un bloque a los golpistas, a los vendepatrias.
0: A eso se abstuvo México vía Alejandro Encinas, Brenda.
2: Sí, como dices tú, impresionante que Alejandro Encinas, que durante más de 4 décadas militó en la izquierda mexicana como uno de sus líderes, los derechos humanos, las víctimas eran sus grandes causas, y verlo hoy pues en esta posición diciendo que la situación en Nicaragua no constituye una amenaza a la paz, le resulta pues hasta doloroso, caray. Y la situación en Nicaragua viene deteriorándose muchos años atrás, el tema de Ortega y su esposa, pues que se han convertido en dictadores y que tienen al pueblo oprimido, cooptado, sí. Y que finalmente le ponen este último clavo al ataúd, digamos, de decir, ya ni siquiera vamos a pretender que haya elecciones, ya no va a haber elecciones, señores. Y que no hay una reacción del gobierno de México que dice defender la democracia, pues es vergonzoso. Y además que pues en la OEA nos abstengamos de votar a llamar a esta reunión de emergencia va en contra de los valores que se dicen defender en el gobierno. Y esta justificación de la no intervención se ha utilizado en los gobiernos de la 4T de manera intermitente. La utilizan para justificar si entran o no de acuerdo a la línea política del gobierno. Uh-huh. Esto no debería de ser, esto debería ser una política de Estado. La política exterior debe ser una política del Estado mexicano, no de un grupo político en el poder. Y por tanto, debiera defender los valores e intereses del Estado mexicano, no de un grupo. Y creo que eso, pues, hoy claramente no está sucediendo.
0: Bueno, pues así ocurrió en el marco de la OEA, y como bien dices, Brenda, ha ocurrido en otras instancias. Lo que pasa es que, pues sí, la figura de Alejandro Encinas es verdaderamente, pues sí, es muy trágico verlo, es muy triste verlo defendiendo estos argumentos. Te mando un abrazo, mi querida Brenda.
2: Igualmente, Ana Francisca,
0: que tengas gusto
2: saludarte. Buenos días a quienes nos escuchan.
0: Que tengas lindo jueves. Las 9:00 a.m. en punto. Vamos a la pausa. 5543-77125, nuestro WhatsApp aquí en cabina. Saludos a Poza Rica, saludos hasta San Cris allá en Chiapas, Acapulco. ¿Cómo amanece el puerto? Acámbaro, gracias por escucharnos. Vamos a la pausa, tenemos más al volver.

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2: Son las 9 de la mañana con 4 minutos. Gracias por seguir con nosotros aquí en MBS Noticias este jueves 20 de agosto del 2026. Esta es la información al momento.
1: En resumen.
2: Leire Batalla, ¿en qué va la mañanera de la presidenta Sheinbaum? ¿Cómo estás? Buen día.
3: Muy buenos días a nuestro auditorio. Pues esta mañana la presidenta Claudia Sheinbaum descartó que el viaje del secretario de Seguridad, Omar García Harfuch, a Argentina estuviera relacionada con el caso de Fernando Farías Laguna. Escuchemos cómo lo dijo.
4: No fue a ese tema y no... Es un asunto de la Fiscalía que vienen trabajando desde hace tiempo y Relaciones Exteriores. Porque es a través de Relaciones Exteriores que se hace el contacto con Argentina y las autoridades argentinas.
5: Digamos que entonces solo fue una casualidad que...
4: Sí.
3: Pues coincidió, dice la presidenta, coincidió el viaje, pero mira tú, pues ya por fin se dio este...
2: Oye, este habló proceso. Sobre Nicaragua también, ¿verdad?
3: Sí, se pronunció sobre la votación de México en la OEA y el caso de Nicaragua, la crisis que está viviendo el país.
4: Tiene que ver con los principios constitucionales de México, más allá de si el representante ante la OEA, Alejandro Encinas, o la presidenta esté de acuerdo o no esté de acuerdo. Es un asunto de autodeterminación de los pueblos y está establecido claramente en la Constitución. Entonces, por eso se tomó la decisión de que hubiera abstención.

0: O sea, así lo dijo la presidenta y finalmente reconoció el trabajo de Mónica Soto en el Tribunal Electoral y por el momento descartó sumarla a su gobierno.
1: No me corresponde. Ella tomó la decisión de retirarse del tribunal. Considero que es una mujer con experiencia muy profesional en su trabajo y tomó la decisión de separarse y considero que es una que hizo un buen papel al frente del tribunal.
2: Con fines de aclarar por qué hubo el rumor o los dichos al respecto de que se le ofrecería algún cargo en la administración pública, ¿es cierto esto o no se está contemplando?
1: Podría ser, pero no lo tenemos contemplado en este momento. Pero ella está en su derecho.
3: Oye, presentaron también el Olinia, ¿verdad? Pero Olinia de carga.
4: Ajá.
3: O sea, no el chiquito, sino el...
4: Ajá.
3: Para uso, digamos, industrial o empresarial o lo que sea.
0: Digamos que sí. Se supone que son tres modelos. El uso personal, ajá, el cochecito para uso diario.
3: Sí.
0: El Olinia carga y Olinia van, que va a ser...
3: más grande.
0: Un vehículo... No, creo que los tres son de las mismas dimensiones. La diferencia es que el de carga es como... tiene la parte de atrás...
3: Una pick-up, digamos.
0: Ajá, exacto. Y la van es ya una caja cerrada para pues poder llevar mercancía encerradita.
3: Oye, pero además para la gente que no lo ha visto, seguramente se lo va a encontrar al rato en redes o en medios de comunicación, pero lo presentaron en la carga, digamos, en la caja de la pick-up, con guacales de flores, está todo floreado, ¿no? O sea, como florería sí. La mañanera, una cosa así, algo así.
0: Sí, justamente pusieron ahí un puestito de flores. Florería la mañanera.
3: Hijo, man.
0: Y es que justo este mini vehículo eléctrico de traslado de mercancías va a tener dos asientos y tiene una capacidad para 650 kilogramos y 12 guacales de madera. Así lo dijeron tal cual, esa es la capacidad, la unidad. La unidad de medida fueron 12 guacales de madera y pues ahí estaban con las florecitas que ahí adornaron alrededor del vehículo.
3: El chiste es que sirva, ¿no? Yo digo, ya más allá del guacal o no guacal, pero sí está curioso que hayan pues, utilizado el guacal. Mira, si los gringos usan pies y ¿no? Pues está bien, yardas y que nadie sabe cuánto es, pues que los mexicanos no usamos guacal me parece... Muy adecuado. Todo el mundo sabemos cuál es el tamaño de un guacal, ¿sí o no?
0: Sí, sí, sí lo ubicas. Dices, sí, 12 ubicas. Guacales.
3: Dices, 12 guacales. Dices, ok, sí, ya, pues la cajuela no está mal, ¿no?
0: Exacto. 150 mil pesitos.
3: Ah, ¿en serio? Ah, pues mira, muy económico.
0: De venta a finales de 2027.
3: Bueno, pues ya lo veremos, ya los veremos seguramente circulando por ahí. Gracias, Leire. Sí,
0: muy buenos días y muchas gracias.
3: Gracias. Bueno, hablando de Mónica Soto y la reacción de la presidenta, dice que todavía no tienen claro qué va a pasar con ella, no saben si va a entrar o no a su gobierno. Por lo pronto, la Comisión Permanente del Congreso ya aceptó la renuncia de Mónica Soto como magistrada presidenta del Tribunal Electoral del Poder Judicial de la Federación. Alberto Zamora.
5: ¿Qué tal, Ana Francisca? Así es, la Comisión Permanente del Congreso de la Unión aprobó por 26 votos a favor, 5 en contra y 5 abstenciones la renuncia de Mónica Soto como magistrada del Tribunal Electoral. De manera rápida, la mayoría determinó aceptar esta renuncia luego de que los grupos parlamentarios fijaron su postura respecto a este asunto. El senador morenista Cuauhtémoc Ochoa señaló que resulta curioso que quienes la cuestionaron hoy estén en contra de esta renuncia y sentenció que aprobarla no significa de ninguna manera desconocer la Constitución. Aquí sus palabras.
6: Y resulta curioso que quienes durante años cuestionaron su actuar, hoy quieran que permanezca casi obligatoriamente. Además, debemos recordar un dato fundamental. El periodo para el cual originalmente fue designada ya había concluido y su permanencia fue prolongada como consecuencia del régimen transitorio de la reforma judicial. Estamos, por tanto, ante una circunstancia institucional extraordinaria, no ante el abandono irresponsable de una función pública.
5: La oposición en la Comisión Permanente pues expresó su rechazo a esta renuncia y la mañana incluso en que se aprobó este procedimiento, Carolina Villano, la senadora del PRI, afirmó que ahora será más fácil para el oficialismo manipular al Tribunal Electoral de cara a las elecciones de 2027. Escuchemos.
7: Pero no les importa, hacen lo que quieren porque pueden. ¿Sabes cuál es el límite de todos? Nuestro límite es la ley. Ese debe ser el límite de todos, de jueces, de magistrados, de senadores, de legisladores, de la presidenta de la República. Ya basta de pasarse la Constitución por donde pueden, ya basta.
5: Y bueno, por su parte, el senador del PAN, José Máximo García, denunció que la mayoría pidió a los legisladores votar a ciegas cuando la Constitución es muy clara respecto a que debe existir una causa grave para renunciar al cargo de magistrada electoral. Ana Francisca, mi reporte.
3: Gracias, Alberto, buen día.
5: Gracias, buenos días.
3: Y en diputados sigue en pie el tema del desafuero del líder nacional del PRI, Alito Moreno. Angélica Melín, ¿cómo estás, Angie?
4: Hola, Ana, muy bien, con el gusto de saludarte y también a los amigos que nos acompañan. Bien lo dices, en el recinto parlamentario de San Lázaro se hicieron señalamientos sobre este caso del desafuero contra el senador y dirigente nacional del PRI, Alejandro Moreno Cárdenas, caso que sigue vivo, pero ni siquiera ha iniciado, Ana, y es que la sección instructora de la Cámara de Diputados todavía tiene en sus manos este expediente, pero no ha sido admitido para que inicien los procesos y también todos los procedimientos que implica un proceso de desafuero. Así lo admitió el presidente saliente de la sección instructora del recinto parlamentario de San Lázaro, el todavía diputado federal de Morena, Hugo Eric Flores, quien también aprovechó para confirmar que pues aprovechó hasta el último momento de este segundo año de servicio en la Cámara para ya después irse a partir del próximo 31 de agosto a dirigir un partido político distinto al que le dio un lugar en San Lázaro. Vamos a escuchar lo que dijo Hugo Eric Flores al negar que desde la diligencia de la coordinación de la bancada de Morena en San Lázaro con el diputado Ricardo Monreal, se le haya ordenado proteger a Alito al no darle cauce a su desafuero. Vamos a escucharlo.
3: A ver.
8: Niego categóricamente esas especulaciones porque son falsas de toda falsedad. Justo es al contrario. Nosotros, a través de las distintas actuaciones que llevó a cabo la sección, mantuvimos vigente ese asunto. Con una constante comunicación con la fiscalía que hizo la solicitud.
4: También dijo Hugo Eric Flores Cervantes, Ana, que la Fiscalía de Campeche, que es la que señala a Moreno Cárdenas por sus actuaciones, no como legislador federal, sino como gobernador de Campeche, cuando Moreno Cárdenas gobernó su entidad, bueno, pues es por eso que este segundo desafuero todavía sigue en pie. De hecho, ni siquiera ha iniciado. Flores Cervantes señaló cuándo podrían comenzar a correr los plazos en caso de que este asunto se ha admitido por la sección instructora. Vamos a escuchar.
8: Es correcto, los plazos del proceso no han corrido porque ni siquiera se ha admitido el asunto todavía. Entonces, no han corrido los plazos, el procedimiento todavía no ha iniciado. Una vez que se admite la solicitud, se tendrían que correr, digamos, esos plazos para poderle informar a él y ponerle a la vista todo el expediente de la solicitud.
4: De hecho, dijo Flores Cervantes que él se va del puesto de presidente de la instructora, dejando una propuesta de proyecto para que esta instancia jurisdiccional en la Cámara de Diputados, Ana, decida ya admitir a estudio el caso y que ahora sí se llame a las partes, se presenten las pruebas, haya alegatos y bueno, pues se diga si sí o no al lugar al desafuero de Alejandro Moreno. Así las cosas en San Lázaro.
3: Te agradezco, Angie.
4: Y hasta luego.
3: Abrazo. Bueno, el senador por Morena, Gerardo Fernández Noroña, dijo que va a impugnar la decisión del Tribunal Electoral de Michoacán que ratificó la sentencia en su contra por violencia política de género en contra de Grecia Quirós, la presidenta municipal de Uruapan, la viuda de Carlos Manso. Dice, pues, Fernández Noroña que va a impugnar.
9: No es una sentencia en firme, otra vez se impugna en la sala regional, la sala superior, y la sala regional ya había dicho cuál era el criterio y el tribunal de Michoacán decidió no respetarlo. Yo no tengo mayor problema porque la sentencia es simplemente golpeteo. Es absurdo ese criterio que pretende el tribunal electoral decir que yo, senador, apenas cruzo esa puerta dejo de ser senador. Y si voy a un debate a la radio, dejo de ser senador. Y si lo que digo ahí en el debate, eso ya no puede ser cubierto por la libertad de expresión.
3: Bueno, ¿se acuerdan que el 30 de junio pasado, en pleno mundial, el día del partido México-Ecuador, hubo un ataque en Yautepec, Morelos, un ataque armado en Yautepec, Morelos, en donde 3 personas murieron, 9 resultaron heridas, en una cancha de usos múltiples en donde se había juntado la gente a ver el partido de México contra Ecuador? Bueno, pues hay novedades al respecto. Se detuvo a Carla N., ojo, síndica de Yautepec, síndica municipal de Yautepec, quien presuntamente ordenó este ataque. ¿Cómo es posible que esto haya sucedido? Emanuel Villalobos, saludos hasta Morelos.
10: ¿Qué tal, Ana? Buenos días, te saludo con gusto. Pues sí, la noche del martes las autoridades de la Fiscalía General del Estado de Morelos informaron a través de un comunicado que se cumplimentó una orden de aprehensión en contra de Carla N., quien se desempeñaba como síndica municipal del municipio de Yautepec, acá en Morelos. Lo anterior se dio a partir de su probable responsabilidad en el ataque armado el pasado 30 de junio, cuando un grupo de personas se reunieron y disfrutaban del partido de esta Copa del Mundo contra Ecuador, donde 3 personas perdieron la vida, 9 más resultaron lesionadas. Entre las personas lesionadas se encontraba Sandra Fernández, quien sería también candidata a la presidencia municipal del mismo municipio de Yautepec por el partido de Morena. Sin embargo, también se encontraba ahí su esposo Miguel Ángel Tijera, quien es él sí falleció en este ataque y quien también es trabajador cercano del diputado federal Agustín Alonso Gutiérrez. De acuerdo con las indagatorias desarrolladas por la Fiscalía Especializada de la Investigación y Persecución del Delito de Feminicidio, la detenida habría ordenado la agresión en Rancho Grande, allá en el mismo municipio donde ella es funcionaria pública. Cabe señalar, Ana, que por estos hechos también el pasado 16 de julio fueron vinculados a proceso América Alejandra N., Eugenio N., Ulises N. por los delitos de homicidio calificado y homicidio calificado en agravio de tentativa. Carla N. será puesta a disposición de la autoridad judicial que la requirió por estos delitos. Es la información que tenemos, Ana.
3: Muchas gracias, Emanuel. Quedamos pendientes entonces. Gracias.
10: Un saludo, buen día.
3: Oigan, y una muy buena noticia, las compañías farmacéuticas Moderna y MSD presentaron resultados positivos en una investigación de su vacuna contra el cáncer de piel, uno de los cánceres más recurrentes en el planeta. El estudio continúa, pero ojo que las investigaciones preliminares indicaron que pues la vacuna cumplió con el objetivo tanto de reducir la recurrencia del cáncer como su objetivo secundario de prevenir la propagación, es decir, la metástasis del cáncer a otras partes del cuerpo. Es un notición en términos de avances tecnológicos, porque hay que recordar, Moderna utilizó la misma tecnología que utilizó para sus vacunas en contra del COVID, que es una tecnología que modifica el RNA, digamos al ADN de las células, digamos, de lo que se inyecta a los pacientes, y a partir de esa modificación genética es que logran combatir las enfermedades. Una tecnología que promete muchísimos cambios médicos y buenas noticias como esta en los próximos años. Claro, tiene sus repercusiones económicas. Tan pronto se anunció que efectivamente estaba rindiendo buenos resultados esta vacuna contra el cáncer de piel, nada más y nada menos que subieron el 60% el valor de las acciones tanto de Moderna como de MSD. Este que vamos a escuchar es Ryan Sullivan de Moderna.
11: When the phase 2 trial of this combination versus pembrolizumab.
12: Cuando se realizó anteriormente el ensayo de fase 2 de esta combinación frente a pembrolizumab, el radio de riesgo, si mal no recuerdo, fue de 0.51 para la recaída y de aproximadamente 0.41 para la metástasis a distancia. Eso significa que redujo el riesgo de recaída en aproximadamente un 50% y el riesgo de recaída a distancia en aproximadamente un 60%. Si estamos en algún punto cercano a estos resultados, esto sería un gran éxito.
11: If we're anywhere close to that, this is a blockbuster.
3: 9 de la mañana con 20 minutos. Vamos a la pausa. Tenemos mucho más al volver. 5543-77125, nuestro WhatsApp aquí en cabina.

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15: Son las 9 de la mañana con 24 minutos. Hace un ratito en la conferencia mañanera la presidenta Sheinbaum dijo que el contralmirante Fernando Farías Laguna solicitó, así de vago lo dijo, solicitó un asunto jurídico en Argentina, por lo cual se había retrasado su llegada a México. Tengo en la línea a su abogado allá en Argentina, Félix Elú. Gracias, Félix, por conversar esta mañana con nosotros. ¿Cuál es la situación de Fernando Farías? Buen día.
16: Buen día, encantado y gracias por invitarme. El señor, el contralmirante Fernando Farías Laguna, está alojado en la unidad 6 del penal de Ezeiza, en la provincia de Buenos Aires, y actualmente en la Argentina tramitan dos causas penales, sí, de su incumbencia, que son: una, un pedido de extradición del la misma Estado de del Estado de México, que pidió la extradición, que existe entre México y Argentina. Uh-huh. Ese es un proceso que va a llevar su tiempo, uh-huh, en el cual ya hay fundada o hay fijada una audiencia para el día 27 de este mes, uh-huh, donde se va a debatir si Argentina, si en base a la ley, debe ser extraditado o no.
15: Cierto.
16: La otra causa es una causa penal que tiene en el Estado argentino por haber infringido la ley, por haber ingresado con documento falso.
15: Sí.
16: Nosotros alegamos que esa situación fue un estado de necesidad porque él se caracterizaba como perseguido político. Además, por su situación, él solicitó ante el organismo internacional, en función del Tratado de Ginebra de 1951, que protege, o que la comunidad internacional estableció una idea de proteger a los perseguidos políticos, solicitó asilo político en la Argentina para poder vivir ahí y no estar con el temor que le representa a él volver a México.
15: Uh-huh. Corrieron estas versiones, Félix, de que Fernando Farías vendría no bajo la figura jurídica de la extradición, sino bajo la figura de la deportación, porque decían esto es inminente y esto es en las próximas horas. ¿Qué pasó ahí, Félix, desde su perspectiva?
16: Lo que pasó ahí hay una... eso es manipulación. Uh-huh. Porque por un lado México pide la extradición. México pide la extradición en función de una ley. Los estados de derecho funcionan en base a la ley, no en base a lo que dicen los monarcas. Uh-huh. Entonces, esta ley lo que establece dice que Argentina tiene que estudiar el caso bajo un juez federal y determinar si el delito por el cual México pide la extradición también es delito de acuerdo al sistema constitucional argentino. Uh-huh. Eso es un proceso. Ahora se habla, borregazos, como le llaman acá, o fake news, de manera de manipular y quitar ese estado de extradición, que por un lado México pide la extradición y después la quita, y aprovecharse del pedido de expulsión que decretó el gobierno argentino por haber ingresado con documento falso. Pero nosotros dijimos, eso es un estado de necesidad. Uh-huh. Entonces no puede estar fundada la expulsión por alguien que vino a pedir asilo político. Pero le repito, estas decisiones son en base a la justicia. La justicia se expide en base a la ley. Los gobiernos determinan la conveniencia, pero para el futuro.
15: ¿No podría entonces ser expulsado? O sea, ¿no podría preceder ese juicio? No.
16: Podría ser, pero hablemos si estamos entre estados de derechos que se rigen en base a la ley o estados de violencia donde los gobernantes deciden las cuestiones que son propias de las justicias.
15: ¿Les preocupa que ese pudiera ser el caso? O sea, ¿les preocupa que una gestión mexicana o una gestión conjunta México-estadounidense hubiera presionado al gobierno argentino, al Estado argentino para una rápida expulsión de Fernando?
16: A ver, es un asunto más complejo. El gobierno argentino está alineado con los Estados Unidos. Mm. México tiene con Estados Unidos una gran frontera y tiene una gran relación de países vecinos. Estados Unidos es el líder y que tiene intromisión en los asuntos de Latinoamérica. Pero yo que tengo muchos años, les recuerdo que Argentina durante la dictadura militar, donde no había debido proceso, donde la gente no podía defenderse y donde la gente no podía salvar sus vidas, México abrió las puertas y aceptó muchísimos refugiados argentinos vino y que se instalaron acá. Entonces, estamos hablando de una cuestión de derecho, estamos hablando de una cuestión de derechos humanos, estamos hablando de las cuestiones no de que pareciera como esas películas estigmatizadas de la guerra donde se cambiaban prisioneros, donde dice te le traigo uno, te lo llevo otro. No, los gobernantes no tienen la potestad de decir venga o vaya. Hay procesos judiciales que se basan en base a la ley. Yo recuerdo, hay dos leyes acá importantes que tenemos que tratar de mirar. Primero es el tratado de extradición que existe entre México y Argentina.
15: Sí, sí.
16: Es un gran tratado que preserva los derechos de los ciudadanos. Después está el tratado de 1951 de Ginebra de los refugiados, por el cual la comunidad internacional y los países tienen obligaciones frente a la comunidad internacional de
15: proteger,
16: apañar o proteger a quien se considere perseguido político por cuestiones de política, raza o religión.
15: Bueno, entonces están preparando ustedes la audiencia del 27, supongo.
16: Nosotros queremos un proceso legal que se determine en base a lo que hizo. Yo le recuerdo que el señor Fernando Faría Laguna no tiene antecedentes penales, es un militar de carrera, de cierto grado, tiene 4 másters en inteligencia, no tiene antecedente, fue ordenado una orden de aprehensión sin flagrancia, no es que se lo vio cometiendo un delito, sino que es producto de una investigación, y en base a esa investigación existe lo que se llama la presunción de inocencia, que es una conquista social de la división de poderes. Yeah. Si no, vamos a volver al absolutismo monárquico, donde los gobernantes van a decir, haga esto, vaya preso o no vaya preso.
15: ¿Has tenido contacto con él en las últimas horas, Félix? ¿Está enfermo, Fernando?
16: Él tiene un problema cardíaco y está en una cárcel que no tiene ni poder control sobre su situación cardíaca. Ya hemos pedido muchísimo esas situaciones y por la calificación que le dio el Servicio Penitenciario Federal, está en una cárcel que solamente puede tener luz 4 horas por día y no tiene acceso a un papel, a una virome, a un pencil, a un lápiz para poder preparar su defensa con lo compleja que es esta situación, que usted vio que hay 3 países involucrados. Y le recuerdo que la orden de aprehensión por el cual dictan la prisión y por el cual huye Fernando está debilitada porque un codemandado pidió un amparo y se vieron defectos que dijeron que no respetaron el debido proceso que debe regir en un Estado de Derecho.
15: Bueno, pues estaremos aquí viendo, supongo, en las próximas horas cuál de los dos escenarios que planteas, Félix, es el escenario que termina materializándose, el escenario en donde se cumplen las leyes y los tratados y se respetan esto, los estados de derecho, o encuentran un camino corto para enviar al contralmirante Fernando Farías a México. Gracias por lo pronto, por estos minutos.
16: Soy un hombre de derecho y confío en el Estado mexicano, que tiene un gobierno que siempre respeta los derechos.
15: Muchísimas gracias. Félix Zelú, abogado en Argentina de Fernando Farías. Laguna, las 9:31 a.m.
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15: En otros asuntos radicalmente distintos, regresamos al país y nos han estado pidiendo información y emitiendo muchísimas opiniones en redes sociales sobre el tema de la desconexión de las líneas telefónicas canceladas porque no han decidido registrar la propia línea tal y cual está asentado en la legislación. ¿Cuál es la situación? ¿Cuántas líneas se han suspendido? ¿Cuántas líneas están por registrar todavía? Hay poca claridad porque la Comisión Reguladora de Telecomunicaciones no ha emitido como tal una radiografía muy clara de lo que está ocurriendo, pero sí tenemos testimonios de gente a la que se les ha acabado básicamente cualquier poder de su línea telefónica más que hablar al 911 y cosas así. Tengo en la línea Ernesto Piedras, director general de Competitive Intelligence Unit, un experto en estos asuntos. ¿Cómo estás, Ernesto? ¿Cómo vas valorando lo ocurrido? Porque por lo que sabemos, a estas alturas, las líneas en terminación cero que no se registraron ya tendrían que estar canceladas.
3: Qué gusto, Ana Francisca. Sí, y esa cancelación podría llegar a un universo de 8.6 millones de líneas. ¿Por qué digo esto? Porque al cierre de junio había 157 millones de líneas y la Comisión Reguladora de Telecomunicaciones en su último reporte dijo se han vinculado o registrado 71. Uh-huh. La diferencia deja estos 86 millones... que con una distribución normal podemos asumir que en el número cero caen 8.6 y pues es el universo desconectable. Pero como tú dijiste al inicio, no hay todavía un reporte. No es fácil sacar un reporte porque son los operadores quienes informan a la Comisión Reguladora de Telecom y ella a su vez consolida la información y bueno, en esos procesos pasa mucho tiempo. Así que estamos en esa penumbra estadística. Sí, como tú dijiste, hay reportes de gente a la que le dieron de baja, hay reportes de gente que no tiene números que terminan en cero y también los desconectaron.
15: ¿Cómo? Eso yo no me la conocía.
3: Uh-huh. Están en las redes sociales, uh-huh, en X, en Twitter, hay gente que dice, oye, yo no tengo un número en cero y me llegó el aviso de suspensión de servicio. Mira, se entiende que es un proceso complejo y aquí te voy a contar, Ana Francisca, me dice la gente técnica de los operadores que no es un proceso fácil desactivar, porque recordemos, no es cancelar las líneas, solo desactivar el servicio de los números con terminación cero. No hay un botón como que diga, apágame esos números. Uh-huh. Tienen que hacer procesos complejos y que por ahí pueda haber errores técnicos. Pero bueno, con todo, lo que a mí me llama la atención es que si faltan 86 millones y solo se han registrado 71, ¿qué está pasando por la mente de los usuarios y consumidores que dicen no me voy a registrar porque prefiero no dar mis datos o no sabía que tenía que dar mis datos?
15: Pues está pasando eso. Hay una, como en pocos temas veo yo una una aversión, o sea, un rechazo a que los operadores, a registrar las líneas, a que los operadores tengan sus datos. A mí me parece que nuestros datos están ya por tantos lados, Ernesto, que no sé si la CURP y eso sea básicamente algo muy grave, pero hay muchísima gente que dice que no se va a registrar bajo ninguna circunstancia. Entonces, ¿cuál es el escenario en ese en una situación así? ¿Qué pasaría?
3: Exacto. O sea, exacto. Digo, yo la creo que se van a tener. La gente decide no darlo, pero fíjate qué preocupante que nosotros decidimos dar nuestra información a marketplaces, a redes sociales, a mensajería instantánea, usan nuestra información personal y no tenemos grandes problemas al respecto. Pero cuando nos insinúan que tiene algo que ver por ahí la autoridad regulatoria, federal, judicial, decidimos que no. Yo lo resumo, Ana Francisca, en tres letras de 44% de los encuestados que tenemos en The CIU nos dijeron todavía hace unos días, no sabía que lo tenía que hacer, o sea, letra D de desconocimiento. De los que sí sabían, la letra D fue desinterés. Los demás dijeron, me espero, voy a ver, no creo, prefiero que no. Pero la letra D más preocupante es la desconfianza. Los que dicen, sé que lo tengo que hacer, pero prefiero no darlo y pues me atengo a las consecuencias. Y aquí estamos, preocupante que un país que necesita estar más y mejor conectado, pues una autoridad esté disponiendo desactivar nuestra conectividad, lo cual, por cierto, va en contra del artículo 6 de la Constitución que consigna nuestro derecho básico a la conectividad.
15: Pues va a ser una especie como de venciditas, ¿no? A ver quién cede, porque yo sí creo que, no sé.
3: Oye, y la afectación económica y social, porque esto afecta transacciones financieras, poder pedir un taxi de plataforma, el súper que pedimos de manera remota, todo lo que hacemos como el Lomo Telecom en el que nos hemos convertido, este ser humano de conectividad remota que sobre todo va por las redes celulares y pues ahora vemos impedida esa navegación de voz, de datos, de mensajes cortos, por una disposición que ni siquiera sabemos que nos vaya a prevenir de esas extorsiones, porque esas vienen de líneas que han sido compradas en el extranjero o de manera ilícita.
15: Ernesto Piedra, siempre es un gusto escucharte. Gracias.
3: Querida Ana Francisca, hasta la próxima.
15: Te mando un abrazo esta mañana a las 9:38. Esta es la información internacional.
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13: Vámonos con la información internacional más relevante. Estados Unidos eleva la presión contra Irán. Mientras la guerra entre Washington y Teherán se acerca a su sexto mes sin señales de un posible acuerdo, este miércoles el presidente de Estados Unidos, Donald Trump, anunció una ofensiva económica que calificó como la más contundente jamás emprendida contra un país y amenazó con enormes consecuencias a quienes ayuden a Irán. Nuestro corresponsal, Edgardo Moreno, nos tiene toda la información.
17: Buenos días, Leire. Donald Trump anunció por medio de su red True Social una ofensiva económica sin precedentes contra Irán a la que llamó un día de económico. El objetivo es cortar por completo las fuentes de financiamiento del régimen iraní y aislarlo internacionalmente. La Casa Blanca buscará perseguir al contrabando de petróleo, transferencias de efectivo, casas de cambio, registros de buques y empresas fachadas utilizadas para evadir sanciones. Trump advirtió además que países, bancos, compañías e incluso aeropuertos que ayuden a Teherán enfrentarán consecuencias económicas. El presidente pidió a sus aliados sumarse a la presión y reiteró que no permitirá que Irán obtenga una arma nuclear.
13: La respuesta de Teherán llegó este jueves. El canciller Abbas Araghchi afirmó que el llamado Día de Económico de Washington no tendrá éxito. Calificó los comentarios de Trump de intento de desviar la atención de la opinión pública estadounidense de los problemas financieros internos y lo acusó de recurrir a políticas fracasadas y al terrorismo económico para presionar a Teherán. Pero además de las sanciones estadounidenses, Irán enfrenta ahora otro duro golpe económico. Este miércoles, Emiratos Árabes Unidos impuso un embargo comercial indefinido contra Teherán, tras acusarlo de lanzar dos misiles balísticos contra su territorio. territorio. La medida corta una de las principales vías de comercio y finanzas que Irán ha utilizado durante años para amortiguar las sanciones externas. Expertos estiman que el embargo emiratí podría golpear más a Irán que cualquier sanción estadounidense aplicada hasta ahora. Dubái se había convertido en una pieza clave para la economía iraní, abastecía cerca de un tercio de sus importaciones anuales y como centro financiero internacional ofreció durante años a Teherán una vía para mover dinero y acceder a bienes del exterior al margen de las sanciones. Ahora, esa puerta también se cierra. Cambio de señal en la península coreana. Los ejércitos de Corea del Sur y Estados Unidos concluirán este viernes de manera anticipada las maniobras militares conjuntas. Los ejercicios previstos originalmente hasta el 27 de agosto terminarán 6 días antes. La primera fase, centrada en la defensa ante posibles amenazas norcoreanas, se mantendrá, pero la segunda, que contemplaba una contraofensiva, quedó descartada. Hace unos días, el presidente de Estados Unidos, Donald Trump, pidió al Pentágono reducir sustancialmente las maniobras, al considerarlas costosas y una señal inapropiada y hostil hacia Corea del Norte. El cambio ocurre mientras el mandatario estadounidense busca acercarse nuevamente a Kim Jong-un. Este miércoles, Trump señaló que pretende reunirse con el líder norcoreano antes de que termine el año y reiteró que mantiene una buena relación con él.
18: Tenemos una buena relación. Hemos tenido buenas reuniones, hemos conversado. Y creo que nuestra nación y otras naciones, Japón, Corea del Sur, tienen más seguridad estando yo en la presidencia.
13: Reportes apuntan a que Trump presiona a sus asesores para concretar el encuentro, posiblemente en otoño. Sin embargo, el acercamiento enfrenta dudas. Las cumbres que sostuvo Trump con Kim durante su primer mandato no produjeron un acuerdo de desnuclearización y desde entonces Corea del Norte ha continuado desarrollando su arsenal. Por su parte, Kim Yo-jong, la influyente hermana del líder norcoreano, aseguró que la relación personal entre ambos sigue siendo excelente, pero negó tener conocimiento de contactos recientes y consideró que las maniobras siguen siendo provocadoras. Este jueves, Pyongyang respondió con el lanzamiento de alrededor de 10 misiles balísticos de corto alcance hacia el mar. El mensaje de Washington cambia, la amenaza nuclear no. Nueva noche de terror en Kiev. Durante la madrugada de este jueves, Rusia lanzó un ataque masivo con misiles y drones contra la capital ucraniana, que dejó al menos 16 muertos y más de 40 heridos, según han informado las autoridades. El bombardeo, que se prolongó durante horas, alcanzó edificios residenciales, una escuela y un hospital infantil. Además, unos 90.000 hogares se quedaron sin electricidad. La Fuerza Aérea Ucraniana informó que Rusia utilizó misiles balísticos de crucero e hipersónicos, además de 168 drones. Ucrania aseguró haber derribado cerca del 90% de los drones y la mayoría de los misiles de crucero, pero no pudo interceptar los proyectiles balísticos de alta velocidad. Por su parte, el Ministerio de Defensa ruso anunció el lanzamiento de un ataque masivo con armas de alta precisión contra instalaciones militares, un centro de transporte y logística y almacenes en la ciudad de Kiev y en la región circundante. Moscú y Kiev intercambian ataques con drones y misiles casi a diario desde la invasión rusa a gran escala de Ucrania en febrero de 2022. Sin embargo, en las últimas semanas, Moscú ha explotado repetidamente las reservas casi nulas de misiles interceptores Patriot de Kiev, necesarios para defenderse de los misiles balísticos de mayor velocidad. Mientras la guerra sigue sin una salida a la vista, Kiev vuelve a contar sus muertos. Esto fue Agenda Global con la información internacional más relevante al momento. Yo soy Leire Batalla y puedes encontrarme en X como @Leire_Batalla.
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0: XFM 95.5, 943, 26 grados centígrados.
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0: Las 9:46. Estas son las noticias al momento.
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2: La Auditoría Superior de la Federación investiga contrato del examen fallido de la UNAM. 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
2: Golpean al cártel Jalisco Nueva Generación en Michoacán. Caen 12, pero líder escapa.
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2: Detención de Fausto N. ayudará a aclarar lo que pasó el día del secuestro de El Mayo. Sheinbaum.
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2: El escurridizo tío Laco muestra el poderío de los caciques regionales del crimen en México.
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0: Arturo Magaña.
8: ¿Cómo estás?
0: Bien.
8: Querida Ana.
0: Buen día.
8: Buen día.
0: Buen jueves.
8: Buen jueves para ti, para toda la gente que nos escucha, sobre todo para los papás.
0: ¿Por qué?
8: Porque yo sé que ustedes conocen algo que se llama Cocomelon. Es algo que probablemente disfruten, probablemente es algo que digan, Dios mío, basta ya. Porque es algo que los niños han consumido impresionantemente, ahorita te voy a decir unos números, pero yo creo que es el fenómeno infantil más grande del mundo y ahora se prepara para dar su salto más ambicioso porque va a llegar a la pantalla grande. Y tuve oportunidad de platicar con la directora que hizo posible esto y además en un contexto muy interesante porque acaba de salir el tráiler de esta película y desde entonces, desde ahorita, podemos platicar sobre esto. Así que quiero presentarles aquí y ahorita les digo quién es esta mujer porque tiene una trayectoria impresionante. Ella es Kat Wood, directora de Cocomelon en la película, y esto me dice sobre esta gran aventura y esta gran hazaña que llegará a la pantalla grande.
9: Estamos contando una historia sobre cómo encontrar tu propio valor, encontrar tu voz y darte cuenta de que, en ese camino, lo que más importa es tener a tus amigos a tu lado. Creo que mientras logres mantenerte fiel a ese núcleo emocional, a la verdadera razón por la que estás contando la historia, estás en el camino correcto.
0: Oye, es como Cocomelon, yo no, la verdad, no lo conocía, es como el Pocoyo de actual o algo así, ¿no?
8: Más o menos, y yo diría que más porque es de verdad, es un fenómeno impresionante con miles de millones de vistas en YouTube, en todos lados. De verdad que es verdaderamente algo que ha acompañado a millones de familias en todo el planeta con canciones que hablan sobre momentos cotidianos de la vida. Y te digo que llegará a la pantalla grande de la mano de Universal y de un destacado grupo de animadores y demás liderados por Kat Wood, que hacen, digamos que de esto, una apuesta muy interesante que tiene y que creo que llega en un momento muy interesante porque se ha hablado mucho de la sobreestimulación de los niños. ¿Qué es lo que están consumiendo los niños actualmente en las plataformas y lo que están? Esta acción de darles el teléfono, ponerles algo, pues es algo que está bien o que no está bien. Y si lo están haciendo, ¿qué es lo que están consumiendo? Y la verdad es que fue algo que yo le pregunté a Kat. Le dije, yo sé que tú has sido una persona muy dedicada a hablar de representación. Ella tiene un hijo con autismo. Uh-huh. Entonces, para mí era muy importante platicar con ella sobre esto, sobre lo que ella como animadora quería presentar en esta película. Y esto fue lo que me dice sobre cómo hacer algo verdaderamente diferente, pero sí capturando la esencia de Cocomelon.
9: Creo que una película siempre se debe abordar como lo que es, una película. Esto no es un programa de televisión, ni un video corto de YouTube, ni un video musical. Tienes que filmarla como cine. La manera en que vas a editar, cómo vas a encuadrar una escena. Pensar así hace que al instante desaparezcan todas esas preocupaciones que mencionas. Tu enfoque debe estar en construir una narrativa visual rica y atractiva. Mucho de eso se logró gracias al hermoso y detallado universo que estamos construyendo. Un lugar al que los niños realmente puedan viajar. Es este mundo mágico y fantástico de las cosas perdidas y todo el trabajo de diseño que hay detrás para definir cómo se ve, cómo se siente y qué texturas tiene. Eso, sumado a las canciones originales que compusimos para la película. Creo que todas esas piezas juntas son las que ayudan a elevar el proyecto y convertirlo en una verdadera experiencia cinematográfica.
8: Cocomelon, te digo, es un fenómeno de 4,000 millones de reproducciones mensuales que ahora se transformará en una película. Y te digo que Kat es una gran animadora. Confío en que esta, su primera película, tendrá todo eso que la ha llevado por proyectos en DreamWorks, en Disney Animation, en todos los estudios grandes donde ella ha sido parte. Esta película llegará a los cines hasta el 25 de febrero de 2027. Y te digo que me dio mucho gusto y me parecía algo muy interesante, cosa que nunca me había sucedido, que es que desde el lanzamiento del primer tráiler podríamos platicar con la directora a cargo. Así que me pareció algo muy emocionante. Y desde ahorita y pues hasta que llegue esta película estaremos platicando de este fenómeno y de lo que trae detrás, sobre todo en tiempos donde creo que lo que hay que darle a los niños desde las pantallas pues debe ser algo pues significativo, porque ellos son las generaciones que están creciendo y estas son las cosas que los están formando,
0: bueno,
8: de alguna forma.
0: Porque además,
8: ¿no?,
0: las pantallas están llenas de cochinadas, entonces mejor acercarles contenidos buenos, interesantes y que aporten en algo su educación, ¿no? Por allá estoy viendo que alguien baila Cocomelon, no sé si Angie tú.
8: Ah, sí.
0: Ángela, ¿tú ves Cocomelon?
8: A ver qué pasa.
0: O poco yo, no. Poco yo no. Pop Patrol. Son de Pop Patrol, no. Bueno, otras generaciones.
8: Otras generaciones que creo que sí, te digo, indudablemente creo que todos tenemos algún personaje, alguna historia, algo que nos ha marcado para bien, diría yo, no tanto para mal, desde la pantalla. Y una de esas historias ahora regresa con su tercera entrega, que es Camp Rock. No sé si tú ¿sí? alguna vez en la vida
0: ¿sí?
8: escuchaste Camp Rock, hiciste ese baile así medio raro con...
0: ese es el baile que estaba haciendo Ángela Molina.
8: ¿Sí? Ver,
0: ya.
8: Camp Rock. Por favor.
0: Sí, sí lo domina.
8: Perfecto.
0: Sí lo domina.
8: Ah, bueno, pues mira, hubiéramos bailado mientras presentaba yo lo que sigue, porque bueno, ahora regresamos una vez más a este lugar que pues nos dio muchas historias, que nos dio en su momento algo muy emocionante con Demi Lovato, con los Jonas Brothers, y ahora esta famosa banda llamada Connect Tree, que son los Jonas Brothers en esta historia, llegan a este lugar porque se enfrentan a un problema como banda, que es que los teloneros de un concierto les cancelan de último minuto, y entonces ellos necesitan a alguien que los ayude a pues cubrir con esta algo tan importante que tiene que ver con los conciertos, ¿no? Y entonces ahí es donde encontramos a las dos personas a las cuales quiero platicar del día de hoy. Y hablando de ídolos, hablando de personalidades que han marcado a las nuevas generaciones, ellos dos son unos de ellos, Liamani Segura y Malachi Barton, quienes protagonizan Camp Rock 3 y quienes me hablan, claro, de ser parte de algo muy importante, pero ellos también, hoy por hoy, son dos de las figuras más importantes para los jóvenes, para las nuevas generaciones. Y esto me dicen sobre mezclar este legado del que ellos ahora están formando parte y también de la importancia que ellos tienen para estas nuevas generaciones.
10: That's a beautiful question. No one's asked us that yet.
11: Es una hermosa pregunta.
12: Gracias.
11: Nadie nos ha preguntado eso y creo que se siente como cerrar un ciclo de la forma más bonita. Me siento tan orgullosa. Es de esas cosas con las que sueñas cuando eres una niña pequeña, algo de lo que siempre quisiste formar parte, y ahora que finalmente lo somos, se siente loquísimo. Hubo demasiado trabajo duro, amor y dedicación invertidos en esta película. Realmente nos volvimos muy unidos durante el rodaje. Todos los días en el set grabábamos TikToks, hacíamos noches de películas o simplemente salíamos a caminar e íbamos a Granby, incluso este baile. Él está obsesionado con este baile. Pero sí, fue súper, súper divertido. Y creo que es una locura, porque se siente irreal decir en voz alta que vamos a ser parte de la infancia de muchísimos niños. Es un círculo completo, increíble, y me siento sumamente bendecida y honrada.
8: Yo creo que si contamos los seguidores que tiene Malachi Barton, habría más en sus cuentas de redes sociales que habitantes en algún estado de nuestro país.
0: ¿Sí?
8: Al menos en Instagram tiene 3 millones de seguidores y él es consciente de eso. Y es consciente también de la importancia de ir creciendo junto con la gente, pero también él haciéndolo pues a ojos del público. Y esto me dice sobre esa importancia, cómo lo toma él y quién es o cuál es la opinión más importante que él sigue cuando pues tiene algún problema.
12: Es una locura, sí. No es solo el hecho de ser parte de una franquicia tan enorme, sino también el aspecto público de todo esto. Es una de las partes más salvajes de esta industria. El hecho de que junto con hacer lo que amas, con la creatividad y el arte que nos obsesiona, también lo estás haciendo frente a millones de personas. Y la realidad es que eso puede traer muchísima presión. Pero también se trata de asegurarte de mantener los pies en la tierra, recordar quién eres y recordar que la única opinión que realmente importa es la del de allá arriba, porque allá afuera va a haber mucha gente opinando de todo. Siempre va a haber demasiadas opiniones rondándote, y al final, la de él es la única que cuenta.
8: En tiempos donde las estrellas de Hollywood, probablemente las más jóvenes, están pasando por momentos complejos. Se ha hablado de los problemas que tiene Ariana Grande, o lo que sucedió recientemente con Hayden Panettiere, quien se suicidó de una o con una sobredosis. Esto me dice Liamani sobre pues cómo tomar las cosas y cómo ir avanzando en el camino y cómo recordar que la única persona que importa siempre eres tú.
11: Es muy fácil desanimarse en el mundo de hoy con todas las opiniones y con tanta gente diferente diciendo cosas sobre ti. Es facilísimo dejarte arrastrar por eso, pero tienes que recordar mantenerte fiel a ti misma, a tu versión más auténtica, y simplemente bloquear todo el ruido exterior, ¿sabes? Seguir tu propio camino. Cada quien va a su propio ritmo, y creo que es vital recordar que eres una persona única. Y claro, este es el momento de cantar This is real, this is me. Es más, cada vez que se desanimen, solo escuchen This is me.
10: Whenever you get discouraged, just listen to This is me.
13: O cualquier canción de Demi Lovato funciona, de verdad.
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8: Camp Rock ya llegó al catálogo de Disney Plus, donde pueden encontrar el resto de estas historias. Y si ustedes ven esta película y nos mandan un video bailando como Angie el icónico paso de Camp Rock, Ana y yo lo estaremos haciendo aquí la próxima semana.
0: No, yo paso.
8: Viéndonos.
0: Yo paso, pero...
8: Ustedes viéndonos del otro lado de la pantalla.
0: Yo paso, pero Angie, Ángela Molina y Magaña se avientan sus pasitos. Yo siento que practicando lo suficiente, Emiliano Martínez también le podría entrar.
8: Yo creo que sí.
0: Le podría entrar, sí.
8: Ya dijo que sí. Entonces los cuatro lo haremos.
0: Oye, tengo aquí, Rodrigo Martínez nos dice en nuestra transmisión de YouTube, Cocomelón es muy malo para los niños, está diseñado para crear adicción. Hay estudios al respecto y es justo lo que decías, ¿no? La directora dice... Lo que quiero hacer yo no tiene nada que ver con ese otro producto.
8: Exacto.
0: Que es muy, sí, pues muy adictivo para los, sí, chiquitos. Es que, ¿qué tema es ese, no?
8: Es muy importante y creo que también por eso de alguna u otra forma tuve este acercamiento o me dieron esta posibilidad de hablar con ella desde,
0: claro,
8: ahora, ¿no? En el que esta conversación, esta pregunta iba a salir desde ahora y donde ella me dijo desde un inicio, esto no es un contenido para YouTube, esto no es algo para redes sociales, esto es una película y se nota. Por eso la invitación a que vean el tráiler, porque sí, genuinamente es un tono completamente diferente en narrativa y sobre todo en animación. Que creo que sí está lejos de esa sobreestimulación para los niños.
0: Magaña, gracias.
8: A ti, buenos días.
0: Los platicamos el próximo jueves, las 10 en punto, nos vamos, gracias. Los dejo con Luz Macedina, Poncho Vera, pero antes, por supuesto, Gaby Vargas. Vamos a... los dejo con eso y nos escuchamos mañana, como siempre, como todos los días, 7 de la mañana en punto. No.

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0: más, gente de la Comarca Lagunera. ¿Cómo están? ¿Cómo aparecieron? ¿Qué es lo que andan haciendo? Yo soy Oscar Gastaldi. Y así es como arrancamos con Oscar Gastaldi al aire a través de la frecuencia naranja de XFM 95.5. Muchachos, qué gusto. Qué gusto poder estar con ustedes la mañana de hoy y poder estar platicando, poder estar, pues ahora sí que conversar, muchachos, a gusto. Disfrutando de nuestro jueves 20 de agosto. Ya estamos, señor productor. Ya estamos más para allá que para acá. Ya estamos más allá de la mitad de agosto. Se está yendo pronto. Y pues también lo que ya viene pronto es el regreso a clases, señor productor. Algunos ya entraron. Y yo les quiero preguntar la mañana de hoy. El tema de hoy es: ¿cómo van con el regreso a clases, muchachos? Y no me refiero a los estudiantes. Exacto, otra vez, señor productor. Exacto. ¿Cómo van de gastos, compadre? Es la inscripción. Es los útiles. La mensualidad. ¿Qué, señor productor?
1: La mensualidad.
0: La mensualidad. Vamos, la colegiatura, ¿no? Que si los uniformes, porque luego también los chamacos y chamacas de repente pegan el estirón.
1: El seguro.
0: Y luego los útiles, pero esos artículos que son de limpieza, ¿verdad? ¿Qué más, señor productor? ¿Qué me está faltando?
1: Los zapatos.
0: Los zapatos y tenis. Sí. Y luego hoy en día, Dios, yo le mando un saludo. Yo le quiero mandar un saludo grande y afectuoso a esas escuelas que dicen, bueno, más bien colegios, que dicen, los zapatos, tenis blancos y tenis negros. ¡Ay, ahora! Sí. Si también quieren unos rojos y unos grises, señor productor. Fíjate.

0: Fíjate. Hombre, qué chulada. Que al cabo uno, ¿y qué más quiere, profe? ¿Qué más hay que llevar?
1: No, lo que sí es que no los envuelven, los forran. Ahí los envuelven, los forran.
0: Ah, no, claro, pues a lo mejor sí, claro, claro. Y como dice el señor productor, la forrada de libros, de cuadernos, No, olvídate. Olvídate. Es un dineral. Yo te quiero preguntar, ¿cómo vas con todo esto? Cuéntamelo a través de WhatsApp, 8711-201-955. Buen día, mi pastor, excelente jueves. Vaya poniendo fecha para la posada. ¡El otro! ¡Oye! Oh, ya anda cantando con la pan, pan, pan, con la de, con la pan, con la de, con la pandereta. ¡Qué gana, señor productor! Pero que se haga frío, señor productor. ¿Y por qué no? Y yo les quiero preguntar, ¿y si sí?
2: ¡Ah! ¡No me toquen ese vals!
0: ¡Que lloro! Pero sí, muchas, señor productor. Qué ganas ya de ir checando lo de la posada. Dice, buen día, Gastaldeo. Saludos y saludos a Luis, el mejor elemento del equipo. Saludos a mi queridísimo Beto. Le mando un abrazo grande. Y como que ya se antoja, mi querido Beto, platicar ahí con un refresquito de cebada, dicen, ¿verdad, señor productor? También le dicen birria, le dicen de muchas formas. Ah, el otro, estás viendo que me pueden regañar, ¿verdad? Porque una cervecita, ¿por qué no? Se preguntó. Unas cuantas, ¿no? Sí, porque una no es ninguna. Dos, ese ya vas a la mitad. Entonces mejor 10.
2: No.
0: No, normalito. Saludos a mi buen Beto y dice que también a Luis, el mejor elemento del equipo. Primeramente hoy. No, espérate, Beto. A lo mejor mañana, ¿no? Ya, o el sábado. Ya más relajados, mi Beto. Ya, pero lo importante es no dejar pasar esa oportunidad de conversar con los amigos y remojar la palabra, señor doctor. ¿Cómo no? Oigan, vámonos pues con música. Mientras ven platicando, ¿cómo vas con este regreso a clases? Esto corre a cargo de Shakira y BL. Se llama Algo Tú. 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

Son las 10 de la mañana con 37 minutos. Continuamos con más en XFM 95.5. Muchachos, yo les quiero preguntar, ¿cómo van con este regreso a clases? Cuéntenmelo, por favor, porque es una parte importante para saber qué tan complicado está siendo, señor productor, porque luego uno dice, nomás uno batalla, ¿no? No, mucha gente la batalla, señor productor. Andan ahí para arriba y para abajo. Dice, uy, mi gastaldios, el regreso a clases me ha dejado más desplumado que pollo de rosticería. Las listas de útiles vienen este año carísimas. Sí, señor productor. ¿Por qué? ¿Pues qué? ¿Qué quieren que compremos o qué? El otro lápiz bañado en oro. ¡Ay, a ver, espérense, profe! ¡Espérenme tantito! Dice, yo nomás vi la cuenta de los puros uniformes y me dieron ganas de meter a mis niños a la escuela, pero en pijamas. ¡Ay, ahora! No, no se puede. Cae de repente uno que otro papá que sí los lleva ahí. Ya en pijamado, señor productor, pero no. Dice, parece que los cuadernos traen hojas de oro, mi gastaldios. Con esos precios, casi tengo que empeñar una pantalla. No. Ahora, si en su casa hay más de dos teles, pues empeñe una, ¿eh? No pasa nada, señor productor. No es como que te va a faltar una tele, ¿verdad? Yo creo que, ¿cuál sería un buen número de televisiones para un hogar, señor productor? ¿Cuatro? ¿Un buen número de televisiones? No. ¿Una para la sala y tres para los cuartos? Bueno, pues el señor productor sería feliz con cuatro pantallas en su casa. Y para la cochera, el otro. Y para la casita del perro también. Señor productor. Por si se arma la reta ahí con el perrito, ¿ah? Dice, un pastor, ¿qué? Un whisky pastor, dice por acá. Estamos hablando de gente multimillonaria, un coñac, el otro. No, estamos hablando de los útiles escolares. Si quieren comprar un coñac, muchachos, ¿qué onda? Dice, pues a gastar, pastor, para los útiles, el regreso a clases, para hay que pasarla de crédito. O sea, sí, yo entiendo que la tarjeta de crédito puede ser para situaciones así, pero de preferencia no usarla, señor productor, ¿no? Yo creo que la tarjeta de crédito es como el extintor, ¿no? Es como el seguro de vida. Ahí lo tengo. Pero si no lo puedo usar, mejor, ¿verdad? Si no hay necesidad de usarlo, mejor. Dice, ya la escuela pública parece privada. Al pedir tantas cosas, oigan, ¿qué onda? ¿Qué onda con la SEP? Que nos marque el secretario. No, le mandamos un abrazo a toda la gente que está, que nos dé una plaza, ¿no, señor productor? Aunque sea la de la piña, ya por torre residencial. Aunque sea, eso porque tiene nieve. Qué chulada. Dice por acá, te faltó una pantalla para el baño, Dios de dioses. El señor productor quiere pantallas en todos lados. Sí hay, ¿verdad? Sí hay pantallas y bocinas para la regadera. Hombre, ¿para qué tanto, señor productor? ¿Para qué tanta cosa? Y ahorita me estaba enseñando que tiene una 80 y qué, 5 pulgadas. Parece la pared. De hecho, él prende la y ya. Ay, hoy quiero la pared de este color y cambia de color la pantalla. No, señor productor, cálmese. Dice por acá. Entonces, ¿cuánto me prestarían por una televisión analógica? No, Juanillo. No creo que se. Que te puedan agarrar una pantalla. Una televisión de antes, ¿no? Sí, es que aunque sea pantalla, porque acuérdense que hoy en día tienes que tener ya un Smart TV, ¿no? Y si no, pues bueno, contratar tu servicio de cable y pedir que te den la cajita o comprar algún otro de los artefactos de codificadores que venden pues en cualquier lugar, ¿no? En cualquier lugar ahí de tiendas, aquí en físico o en línea. Pero ya una televisión, pues vendría siendo ya como un monitor de pantalla, no sé, un monitor de computadora, ¿no, señor productor? Más o menos. Yo creo que hoy en día ya es muy complicado. Dice por acá, mi quincena me duró 15 minutos en la papelera. Salí llorando, pero con los cuadernos listos
para forrarlos. Ay, es que luego también la forradera, señor productor. ¿Para qué? ¿Para qué? Yo les pregunto. ¿Para qué la forrada, señor productor? Sí, sí, sí, sí duran. Pero también uno de morrillo. Este es un atento llamado para los niños. Si hay algún niño, es que eso también. Si hay algún niño que me esté escuchando, póngale por favor la radio a su hijo, a su hija. Hijo, hija, cuide las cosas que sus papás compran. Yo no los cuidaba. No, yo no los cuidaba. Pero ya después sí los cuidaba, señor productor. ¿Sabes yo qué le decía a mis padres? Un saludo a mis padres. Les mando un abrazo. Yo les decía ya cuando estaba más grande, ¿verdad? Ya en la prepa, en la universidad. Ay, cómprenme 3 cuadernos y 3 plumas y con eso me rifo. No, hijo, pero mire, que hambre, 3 cuadernos y 3 plumas, hombre, vámonos. Y con eso lo armaba, señor productor, ¿eh? Con eso. ¿Cuánto se gastaban? ¿Qué te gusta que se gastaban en aquel entonces? ¿Unos 250 pesos? Y con eso, señor productor, ¿eh? ¿Ya para qué quiere uno que colores y que... ¡Ah, vámonos! No, sin corrector, yo nunca me equivoco. ¡Ah, no, sí! Sí necesitaba corrector, señor productor. Pero ese a lo mejor lo pedía prestado, ¿eh? Ay, ¿quién trae corrector que me regale? Yo no puedo. Tantillo. ¿Sabes cuáles me caían bien gordotes? Los que eran así como una cintita. ¿Sí sabes cuáles? Eran muy modernos y muy caros. Pero me caían bien gordos porque a veces no agarraba bien, señor productor. Está más fácil así, rápido el brochazo. O todavía el que era de pluma, ¿no? El que era de pluma. Pero ¿cómo me caían gordos? Los que eran así de cintita. Ah, compadre, pues ni que ande bien yo rezanando ahí el cuaderno, hombre. El yesazo, ¿ah? Dice por acá, señor pastor, se necesita hacer una apoyada, fiesta, convivio, reunión de relajación en una de tus mansiones en Las Villas con alberquita. Aferrados a que tengo una mansión en Las Villas, señor productor. ¿Cómo le hacemos? Para demostrarles, los voy a invitar para demostrarles que no es mía. La cambio de nombre. No tengo eso, muchachos. No, soy una persona común y corriente. Más corriente que común. No, no se ganó. Una persona normal. Dice, buen día, tengo 3 niños. Y solo, fíjate, señor productor, pongan atención con sus oídos. Dice, buen día, tengo 3 niños y solo en los puros libros me gasté como 11,000 pesos. En los puros libros, señor productor, pues, ¿de qué son? ¿De qué son? Es barato, pero de todos modos, señor productor. A ver, aquel que me diga, eso no es nada. A ver, échamelos 11,000 ahorita, regalados. No, compadre, es una buena suma. Agrégale uniformes, zapatos, tenis, material para la escuela, cuadernos, un regalo para la maestra. Regalo para la maestra, ¿no? La manzana para la maestra, ¿no? Y eso que el cole no está tan caro, pero es muy bueno. Ni modo, así es. ¿Para qué tengo tanto niño, verdad? No. No hay que arrepentirnos de eso. Para nada. Tan bonito que es la vida de ser padre y madre, a excepción de los regresos a clases. Eso es diferente. Ahorrar en diciembre. Hay que ahorrar en diciembre, señor productor. Pero ¿sabes qué pasa? Yo creo que todos los años, justo para agosto, decimos, oh, pues ahora hay que ahorrar en diciembre. Y nomás llega de... Ya nomás es como el 10 de diciembre, señor productor. ¿Y qué? Oh, ya vi ahí una sala que está ahí en descuento. Oh, ya vi una pantalla que te... Oh, está perrosota. Y ya se falta una pantalla para tener 5, dice el señor productor. Y lo... Oh, fíjate que quiero cambiar el carrito. No. ¿Y lo de ahorrar qué? No, oh, se nos olvida, señor productor. Tacha con eso. Oigan, ¿nos alcanzamos a ir con música, señor productor? ¿Con quién nos vamos? Vámonos con esto que corre a cargo de Dua Lipa. Nosotros seguimos platicando cómo vas con el famoso y a veces horripilante regreso a clases. Esto se llama Don't Start Now en todas partes. 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

11 de la mañana con 6 minutos en la música. Escuchaste a Cat's Eye con esto que se llama Internet Girl. Y continuamos con más en XFM 95.5. Muchachos, ¿cómo van? ¿Cómo les va? Bien, van a decir, ¿no? ¿Cómo les va con este regreso a clases, hombre? ¿Cómo andan con eso, caramba? En verdad, es un mundo impresionante. Dice por acá, un saludo a toda la banda de...

0: Ecatepec, Estado de México, y a el club de fans de la cantante mexicana Faye, que se llama Bailando Bajo la Lluvia con Faye, de parte de Ivette Evangelina. Dice: Pastor, fui hasta empeñar el Nintendo Switch 2.
1: No, señor productor.
0: Eso no es. Póngame una canción triste, señor productor. Muchachos, eso no se hace. No anden empeñando su Nintendo Switch o su PlayStation 5 o su Xbox X Series. Que los niños no tengan cuadernos, no pasa nada.
2: ¡No, hombre, no se crea!
0: Véndanlos, empéñenlos, lo que sea necesario por la familia, muchachos. No pasa nada, ya tendrán oportunidad de recuperarlo o de comprarse otro, no se me agüiten. Dice, y ni aún así alcancé a pagar los útiles, fíjate. No, pues es que está gacho, está gachote. Me dieron como 5,000 varos por él y aún así no alcancé. Ya le haremos como nuestros antecesores, le enseñaremos a los niños en la casa lo que me enseñaron en la primaria, secundaria y prepa. Pues sí, fíjense que yo conozco nada más dos familias que usaron la educación en casa, señor productor. Ah, sí. Pero yo siento que tienes que ser una persona muy... vamos, tener una preparación educativa, señor productor. Porque si yo decidiera... ¡Ay, que aprenda en casa! No, yo no le sé, señor productor. Yo le enseñaría pura mentira, pura tarugada. Y sí, también el tema de la convivencia, todo lo que es fuera del aula o dentro del mismo salón de clases. También esta convivencia que se le da a los niños, etcétera. Pues bueno, creo que también es diferente, ¿no? Dice, otro año sin estrenar chones. Con eso digo todo, pues sí. Fíjate que sí, sí pasa. Luego a veces uno dice, ¿verdad, señor productor? Hoy me voy a comprar unos tenis. Y dice, no, mejor no. Mejor así, les tapo el agujero que tiene aquí. Sí, primero los chamacos, señor productor. Claro que sí. Así es como le enseñaron a uno. Y así es como uno sale adelante. Oigan, vámonos con música, ¿no? ¿Con qué nos vamos, señor productor? Mientras tanto, síganme escribiendo por acá en el WhatsApp. Vámonos con... Vámonos con I Can't Lose de los Jonas Brothers. Yo soy Oscar Gastaldi y en todas partes, ponte Exa.

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1: 11:15, 30 grados centígrados.
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1: 1127 31 grados centígrados.
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0: Son las 11 de la mañana con 35 minutos en la música. Escuchaste a Miranda y Baila Mama con esto que se llama Despierto Amándote. Continuamos con más en XFM 95.5. Oigan, seguimos con este tema de... pues el regreso a clases, señor productor. La verdad es que la gente sigue por acá mandando mensajes y dice, gasta el Dios, definitivamente la cuesta de enero se queda corta comparada con la barranca de agosto. Con la barranca de agosto, señor productor. No, es que sí está complicado. ¿Verdad? ¿Qué onda? Dice, a mí lo que me gusta es la tranquilidad. ¿Cómo que la tranquilidad? Ya extrañaba el alma, ya extrañaba con el alma que la casa estuviera en silencio, aunque sea por un par de... Bueno, es que a ver, sí, es muy bonito tener a los hijos en casa y convivir con ellos, pero a lo mejor también estamos un poquito más acostumbrados a que gran parte de la mañana o mediodía estén, pues, en la escuela, ¿no? Pero digo, tampoco tal, señora, pues, si no, ¿a dónde lo quiera aventar o qué?
1: Pero si son tres...
0: Si son 10, no, sí es cierto. Si son 3, sí, sí, sí. Sí, sí, sí. Sí, sí, sí. Sí, 3, 4, 3. Si tiene uno de. Si tiene 3 hijos y 3, 4 y 5, señora, ya ni Lázaro los hubiera espaciado más. No friegue, qué bárbara. Mínimo 3, 8 y 12, ¿no, señor productor? Mínimo, mínimo. Sí, como quiera, el de 12 o la de 12 ya es como, órale, mamá, yo te ayudo, ¿no? Y también el papá, aquellos papás que todavía andan con su rollo de, ¿sabes qué? Las mujeres, ¡ah, no! Nah. No, oh, compadre.
1: ¿Cuál es la palabra de ahorita?
0: ¿Cuál? ¿Cuál palabra? ¿Cringe o qué? Aunque dé cringe o qué. No, no, no. También los hombres debemos de meternos en el tema de cuidar a los chamacos. ¿Eh? Ah, están farmeando aura. Aunque lo pongan a farmear aura el señor. Dice, todavía ni empezaba bien la semana y ya ando empeñando hasta los recuerdos para completar las listas de materiales. Oigan, me da risa porque todos, o sea, muchas veces pensamos que nada más uno anda preocupado, señor productor. Y realmente es una gran cantidad de gente la que dice, hombre, que anda con los útiles, compadre, ¿no? Dice por acá, los zapatos escolares los hacen con cuero de dinosaurio. Subieron de precio como nunca. Oigan, sí. Y luego, ¿saben qué? Si usted tiene un hijo varón, déjeme decirle que esos zapatos le van a durar 3 meses. Porque los va a agarrar y en el receso, señor productor, se arma la retita.
1: ¿De
0: qué? No, ¿cuál de aquí a diciembre, señor productor? Ahora en octubre va a tener que comprar... En octubre va a tener que comprar otro par. ¿Cómo no? Claro que sí. Dice, pastor, ¿y si mejor ponemos a chambear a los chamacos? Sirve que hacen crecer su afore de una vez. Y así hacen historial, no estaría mal, muchachos. Ya no, no, es que ya no hay cerillos, por lo mismo. Y es más, tengo entendido, no me hagas mucho caso. Tengo entendido, pero creo que una solicitud o un requerimiento para poder ser cerillo era que tuvieras buenas calificaciones, ¿no, señor productor? Sí, sí, sí, sí. No, no vas a andar descuidando la escuela. ¿Qué onda con eso? ¿Qué onda? Dice, yo no me la quebré, hasta el Dios. Tuve que sacar un préstamo chiquito, nomás para la bata de laboratorio y las guías. Ah, es que ¿sabes qué? Estábamos enfocándonos en primaria, señor productor. Pero llega la secu y llega la prepa, señor productor, que si la computadora, que si la impresora, que si la bata de laboratorio, que el uniforme o lo que tenga que usar para el club cultural o deportivo, ¿no? Todo lo que es extracurricular, que el material para el laboratorio, que el material para el taller de enderezado y pintura. Eso ya es como de otra cosa, ¿no? Pero no, en verdad, ¿qué onda? ¿Qué onda, muchachos? Mira, acá tenemos otro mensaje también, pero diferente, ¿no? Apenas se fueron a la escuela y ya siento el nido vacío. Aunque seguro a la hora de la salida se me quita con el escándalo. Es que también creo que es mitad y mitad, ¿no? Tienes la casa un poco más tranquila, pero extrañas la compañía, pues es tu familia. ¿Cómo no los vas a querer tener contigo?
1: Son etapas.
0: Sí, claro, señor productor. Dice, cuando apenas vas a pagar el vale, ya vas a tener que sacar otro. Sí, sí, sí es. Oye, luego ahorita, ¿hasta qué mes empieza a pagar uno, señor productor? Ahorita en agosto, ¿uno empieza en diciembre? Ah, pues ya se los acabó. Ya sin suelas van a llegar. Ya para diciembre ya están hablando los zapatos, ya se abrieron las suelas, señor productor. Pero bueno, pues así de triste es la situación. Pero lo importante es que siempre salimos avantes ante estos regresos a clase. Mientras tanto, ¿nos vamos con música, señor productor? Vámonos con esto que corre a cargo de Lala Love y los Axolotes Mexicanos. Se llama El Fin del Mundo en todas partes. 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

0: 11 de la mañana con 56 minutos. Continuamos con más en XFM 95.5. Yo soy Oscar Gastaldi. Muchachos, en la música escuchaste a Shawn Mendes junto a Camila Cabello con esto que se llama Señorita. Y continuamos con más en la Estación Naranja, pero ustedes continúan, yo ya no, muchachos. Yo me tengo que ir y espero que tengan un jueves increíble. Por supuesto, pásenla de maravilla. Y ya saben que dense sintonía de la Estación Naranja, porque ya llegó, ya está aquí Norma Cisneros. Y sabes que tienen un excelente contenido para todos y todas ustedes. Así es que también le agradezco al señor productor Héctor Gutiérrez en los controles. Y vámonos con esto que corre a cargo de el mismísimo Sebastián Yatra. Esto se llama Tacones Rojos. 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

0: Aquí se termina Oscar Gastaldi al aire. Nos escuchamos pronto. 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Son las 12. 32 grados centígrados.
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conmigo a través de WhatsApp 8711-201-955. Yo sé que posiblemente tú también estás trabajando, así que pues vamos a echar el chismecito. Yo te traigo preparada buena información, mucho chisme, buena programación musical. Igual por ahí, si quieres escuchar alguna cancioncita, pues yo te la voy poniendo entrecalada, ¿eh? Entre lo que ya traemos, ahí voy poniendo también lo que tú quieres, ¿sale? Mientras tanto yo... ¿Qué haces? ¿Qué? ¿Qué haces? No, va a salir muy caro. Ay, no, mi cartera llora. ¿Qué haces tú aquí? ¿Qué haces tú aquí hoy? O sea, qué bueno, pero me va a salir muy caro. Ay, no, la verdad es que sí, la verdad es que sí. Sí te extrañamos, señor productor, y disfrutamos mucho cuando estás en el programa con nosotros. Pero es que hoy descansabas, hijo. Y eso quiere decir que me vas a cobrar más caro hoy, ¿verdad? Sí, sube la tarifa. Ay. Con libras, Sterling. ¿Libros no quieres? Bueno, pues el señor productor, ya lo escuchaste, Héctor Gutiérrez a mi lado en los controles. Vámonos con música, muchachos. Uno de los grupos más exitosos, por supuesto, del K-pop en el mundo, BTS. Esto es Swim y ponte Exa.

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2: 12:06. Ya es jueves, muchachos. Jueves 20 de agosto. Este es el día 232 del año. Nos vamos con el recuento de las fechas importantes, porque en 27 días estaremos gritando ¡Viva México, señores! En el Día de la Independencia. 71 días para que prepares tu disfraz de Halloween, ¿ok? 72 días nos separan del Día de Muertos. Puedes recibir una vez más a todos nuestros difuntos en la tierra. Para ti que haces altar, pues bueno, 72 días tienes para irte preparando. 127 días para Nochebuena, 128 nos separan de Navidad. Cerramos el 2026 en solo 133 días. Fíjate, fíjate nomás, señor productor, hasta ellos tienen día. Hoy es Día Mundial del Mosquito. Fíjate. En la noche que lo oyes así en la oreja. ¡Ay!

0: Maldito. Día Mundial de las Papas Fritas. Y te cuento que un 20 de agosto, pero de 1920, se funda la NFL, la Liga Nacional de Fútbol Americano en Estados Unidos. ¿Cumpleaños tenemos? Claro. Felices 34 a la guapísima Demi Lovato. Andrew Garfield, mejor conocido por interpretar a Spider-Man en el 2012, hoy está celebrando su cumpleaños número 43. En el reporte del clima, 37 máxima, 21 mínima y la temperatura al momento es de
1: 32 grados centígrados.
0: En el Santoral celebramos a quien lleva por nombre Bernardo, Cristóbal, Samuel y Filiberto. Muchachos, esto es lo más relevante de hoy y a la fecha. ¿Y qué te parece si nos vamos con algo de la cumpleañera? Ella es Demi Lovato, la escuchas con esto que se llama OK Not To Be OK y ponte EXA.
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2: 12:25. Seguimos con más en La Frecuencia Exacta, muchachos, y vamos a seguir dándole, pues, significado y coherencia a los apellidos. El día de hoy es Medina. Te cuento que es un apellido, fíjate, primer apellido que no es español. Apellido de origen árabe, señor productor. Árabe. Y significa aquel de la ciudad, ¿ok? Medina es una persona que representa personas firmes, protectoras, inteligentes y con carácter. Alguien que suele valorar mucho a la familia, pero sobre todo el tiempo. Es una persona súper administrada en cuanto a sus actividades. Las 24 horas del día, mira, ya las tiene repartidas. ¿Qué va a hacer en cada momento del día? Esta persona sabe adaptarse a los cambios y que, aunque puede parecer tranquila, tú la ves ahí medio menzorrona, no es, ¿eh? No es. Tiene gran fuerza interior, no se rinde fácilmente y cuando se propone algo, lo consigue sea como sea. Te paso tu frase de poder si te apellidas Medina. Dice así: Medina no necesita demostrar su fuerza, camina con la seguridad de quien sabe quién es, de dónde viene, pero sobre todo, cuál es la meta a conquistar. Famosos que se apelliden Medina, señor productor. ¿Qué? ¿Qué? Dice por acá, Elías Medina, cantante. Sabrá. Rafa Medina, personaje de Pedro Fernández en una novela.
3: Ah, Rafita Medina.
2: ¿Quién era? El de Hasta que el dinero no se pare.
3: Sí.
2: Mira, este es de los míos. Jorge Medina, de la ex Arrolladora Band. Sí, hablamos del mismo, ¿ah? ¿Eh? Que ahorita anda junto con Josie Quen en la gira de Juntos. ¿Qué me pasa con ese hombre? ¿No es guapo? No, estoy consciente. Pero cómo me... Bueno, me gusta Oscar Burgos, ¿verdad? También estábamos diciendo. Ofelia Medina, actriz y activista. Elías Medina es un cantante también de norteño o de banda. Flavio Medina, actor, dice por acá. Sí. ¿Dice por acá? Sí. Muy bien, muchachos. ¿Algún otro que ustedes se acuerden, señor productor? Juan Pablo Medina, actor. Dice, ¿no sabes quién es Elías Medina? ¿Tú, señor productor, sabes quién es Elías Medina? Porque me lo dice muy sorprendido, como si fuera así como que la persona más famosa del mundo. Y tal vez sí, pero no sé. ¿Quién?
3: No será él.
2: Elías Medina. No sé quién es. Pues que ya le puse acá en Google y sigo sin saber quién es. Pero bueno, dice Ofelia Medina, actriz, Flavio Medina, actor, Juan Pablo Medina, actor, al que le cortaron una pierna por trombosis, muy guapo, también. El Venado Medina, ex Chivas del jugador, el Negro Medina. No, pero ahorita se está haciendo viral. ¿Por qué se está haciendo viral? Es la pregunta, Elías Medina. Cuéntame el chisme completo, por favor. Mientras tanto, muchachos, hoy descubrimos el señor Medina, personaje de Pedro Infante en la Escuela de Vagabundos. Ah, muy bien, perfecto. Hoy descubrimos que hay más allá de tu nombre, por supuesto, tu apellido. Y hoy fue Medina.
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2: Oye, y normalmente nos vamos delante para atrás, pero hoy nos vamos a ir de atrás para adelante. Acabas de escuchar Una Lady Como Tú, uno de los máximos éxitos de Manuel Turizo. Esta canción fue lanzada en el año 2016 y obviamente la canción se convirtió rápidamente en un fenómeno, especialmente entre el público joven. Ya sabes, por ahí mezclando el pop urbano, ritmos latinos, este sonido característico de Manuel Turizo. Y bueno, el tema acumuló millones de reproducciones. Se volvió infaltable, señores, en todas las fiestas y ayudó a que Manuel Turizo pasara de ser una joven promesa a convertirse en uno de los artistas más reconocidos de la música urbana latina. Y todavía hoy esa canción es un éxito del 2016. Ahora sí, vámonos a lo más nuevo, señores. Así que escucha a Manuel Turizo en la frecuencia exacta y ponte exa.

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2: Ay, muchachos, sobre todo muchachas, andan muy turbias últimamente. Andan muy turbias, ocúpense en algo, andamos de verdad soñando pura cosa así rara. Mira, ahí te va. Me dijeron, anónimo, bien importante, anónimo. Me dicen, Norma, ¿qué significa soñar que mi marido me engaña? E incluso en el sueño, él, con toda tranquilidad, me presentaba a esa persona como si no estuviera haciendo nada malo. Fíjate qué descarado, qué descarado. O sea, tú sueñas que tu marido te engaña y llega y te dice, esposa, esta es fulanita, con ella te estoy engañando. Ahí te va, ¿eh? Este tipo de sueños siempre se interpreta como una premonición, ¿no? Dices tú, no, este me está engañando y por eso lo sueño. Tranquila, tranquila, ¿ok? Este tipo de sueños no siempre hablan de una infidelidad, sino que dicen más de lo que tú estás sintiendo dentro de tu relación. Puede reflejar el temor de que esa persona que amas actúe como si tus sentimientos no importaran. A lo mejor sientes que tu pareja no te da la importancia que tú necesitas. Tal vez haya una desconexión entre ustedes dos, ¿sale? El que él esté tranquilo mientras tú descubres algo que te duele está representando una sensación de que no están viviendo la relación emocionalmente desde el mismo canal. Cada quien anda por su lado. Quizá hay una situación en tu relación que te incomoda y una parte de ti siente que ya no la puedes ignorar. El sueño puede estar expresando ese deseo de saber exactamente dónde estás parada y qué lugar ocupas en la relación de pareja. Puede también proyectar miedo al reemplazo, no necesariamente a que te cambien por otra persona, sino el temor de dejar de sentirte elegida, importante o especial por tu pareja. Entonces, más que interpretarse como que tu pareja te está engañando, sí tienes que poner atención en este sueño porque posiblemente ustedes están pasando como que por una crisis matrimonial bastante complicada, donde tal vez ya no platican igual, ya no están igual de conectados y tu mente está proyectando ese deseo de volver a conectar a través de tus sueños, ¿sale? No es tal cual que te esté engañando, no es una premonición. Pero bueno, mientras tanto, esto es lo que hay entre sueños.
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Rosé y Bruno Mars en la frecuencia exacta con esta canción que me atrevo a decir también ha sido de las más virales. APT, lo escuchas en la frecuencia exacta, 12:57, más música, otra buena combinación. Muchachos, Raúl Alejandro y Camilo, esto es Tatú y Ponte Exa.

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1: 1:07 PM. Muchachos, y ayer platicábamos, no sé si se acuerden, de hecho, me acuerdo si fue ayer o fue el martes, en el punto de reflexión, que surgió la frase: tanto peca el que mata a la vaca como el que le agarra la pata. El martes, ¿verdad? Fue que les dije: que no se me olvide, que no se me olvide. ¿Qué significa, señor productor? Tanto peca el que mata a la vaca como el que le agarra la pata.
2: Hay dos personas que están haciendo mal.
1: Y las dos tienen la culpa.
2: Sí.

0: ¿Pero quién más que el otro?
1: Pues el
0: El principal.
1: El que calla, ¿no?
0: No sé, pero me pregunto, porque no sé. Te lo explico en este momento, Produ. Así que nos ponemos serios. Y te cuento. El refrán "tanto peca el que mata la vaca como el que le agarra la pata" significa que todos los cómplices de una mala acción tienen la misma culpa. No importa si una persona hizo el daño principal o si solo ayudó. Ambos comparten la responsabilidad de un mal acto. Hace referencia a la igualdad de culpas, o sea que quien comete el acto y quien colabora merecen el mismo castigo o reproche, porque, señores, tanto peca el que mata a la vaca como el que le agarra la pata.
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1: 1:15.
2: 34 grados centígrados.
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1: 1:22 PM. Vámonos con el ¿Qué fue de ellos? A recordar una gran agrupación. ¿Te acuerdas de Panteón Rococó? Bueno, pues la banda mexicana de ska sigue más vigente que nunca después de 30 años de trayectoria. Y definitivamente, señores, uno de sus temas más recordados, Vendedora de Caricias. ¿Quién no se sabe la rola? Una canción lanzada en el año 2007 que se convirtió en una de las favoritas de todos los seguidores. Una letra nostálgica, una letra de desamor. Y bueno, la canción sigue siendo infaltable en sus conciertos. Y es de esas canciones que apenas empiezan los primeros acordes y todos nos ponemos a cantar. Así que hoy recordamos que ha sido de Panteón Rococó con esto que se llama Vendedora de Caricias en la frecuencia exacta.

0: Laguna 26, 34 grados centígrados.
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2: 1:28. 34 grados centígrados.
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1: Hoy, entre la información más absurda y relevante del espectáculo, el internet y las redes sociales, Gala Montes asegura que Aldo Rendón está haciendo trampa dentro de la casa de los famosos y exige que lo expulsen. Gala, ya, güey, neta, caes gorda, ya cállate tantito. Susana Zabaleta lanza ácidos comentarios sobre la relación que llevan Ángel Aguilar y Nodal. Yo digo que dejemos de pelear batallas ajenas, mi Susana, déjalos a ellos. Fuentes cercanas aseguran que Nodal está por anunciar su adiós definitivo de la música y muchos dicen, ¡sí que se largue! Pero la neta es talentoso el chamaco. Abuchean a Pati Chapoy durante graduación de Cristian Castro. Mi Pati, es que el público no perdona, hija. Tras años de soltería, parece que Dalila Polanco estrena novia y la gente está asustada, ¿que por qué novia? La pregunta es, ¿por qué nos seguimos asustando, señores? Es 2026, ¡que viva el amor! 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

1:44. 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Ya es 1:45. Tenemos 34 grados. Vámonos con música. Lo prometí con Moenia. 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

0: ya es la 1:54 PM, muchachos. Yo prácticamente me estoy despidiendo, pero... yo regreso mañana en punto de las 12 del mediodía, la frecuencia exacta. ¡Ay! ¿Mañana qué es, Charlie? Ya es viernes. Así que mañana, señores, cerramos la semana juntos. Tenemos una cita, ya lo sabes. Te espero a partir de las 12 del mediodía. Pues con mucha música, información. Mañana te traigo los choróscopos que te depara el destino según tu signo zodiacal y mucho, mucho más. Yo soy Norma Cisneros. Agradezco a Charlie Skywalker a mi lado en los controles. Nos escuchamos mañana. 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
2: 2 con 1 35 grados centígrados.

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1: 2,9. 35 grados centígrados.

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1: 2:14. 35 grados centígrados.
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1: 250 35 grados centígrados.
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2: 314.
3: 35 grados centígrados.
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2: 36 grados centígrados.
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2: 350.
0: 36 grados centígrados.
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2: Hola, hola, muy buen jueves a toda la gente en sintonía de la Frecuencia Naranja. ¿Cómo están? Les saludo con mucho gusto. Mi nombre es Sofía Charles. Me uno a tu tarde en este jueves, jueves 20 de agosto. Me quedo contigo desde ahorita y hasta las 6 de la tarde con muy buena música, con sorpresas para ustedes. Bueno, por ahí quiero platicarles porque por ahí del mediodía fuimos Gastaldi y yo a una rueda de prensa de la Feria de Torreón. De un espectáculo, bueno, varios espectáculos. Van a poner algo nuevo en la feria. Más adelante les quiero platicar. Y vienen varios eventos. Si nos sigues en redes sociales, por ahí los checaste. Ahora te lo platicaré aquí al aire para que sepas de qué viene para esta Feria de Torreón, que ya está a una nada de comenzar. Si no me equivoco, creo que es 4 de septiembre cuando arranca ya la Feria de Torreón. La verdad es que está buenísima para pasarla en familia. Es un plan que todos esperamos que llegue la Feria de Torreón. Oigan, recuerden, hoy es jueves. ¿De qué? De nuestra playlist festivalera. Díganme qué quieren escuchar. 8711-201-955. Por ahí cuéntame qué te gustaría sintonizar en este jueves. Rock, música en inglés, español, ska, indie. ¿Qué quieres oír? Por ahí dímelo a través de WhatsApp o a través de nuestro Instagram. Claro que sí, hay regalos para ustedes, deliciosos regalos, porque tengo un box con 4 pasteles individuales por cortesía Chepina Pastelería. Ya lo sabes que Chepina nos consiente mucho aquí en Ponle Play y siempre tenemos estos box para ustedes. Bueno, jueves y viernes pueden participar para ganarte tu box. No te despegues para que más adelante sepas cómo registrarte el día de hoy y llevarte este increíble obsequio que me encanta porque tú puedes elegir.

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Gracias a Charlie Navarro, que me acompaña en los controles. Vámonos con buena música. Llega Fonseca junto a Juanes. El tema se llama Antes que el tiempo se vaya y lo escuchamos en XFM.

0: Agua en mis manos a cargo de los Claxons. Escuchamos aquí en la frecuencia naranja. Oigan, les contaba que por ahí del mediodía Gastaldi y yo fuimos a una rueda de prensa de la Feria de Torreón, porque viene algo increíble para este 2026, la Plaza de Espectáculos. ¿Te imaginas una plaza de toros portátil, la más grande de todo México, con un aforo de más de 5,000 personas? Pues esta plaza de espectáculos va a estar este año en la Feria de Torreón y va a haber muchos eventos buenísimos para poder ir en familia. La verdad es que todos son eventos 100% familiares para grandes y chicos, y está increíble. La idea es que esta plaza de espectáculos se quede ya cada año en la feria, así como ya pasó con el espectáculo Nice, que yo recuerdo hace que fue unos 3 años, ¿no?, que llegó increíble. Fue tan buena la aceptación del público y tan buen el espectáculo que ofrecieron, que ya cada año se ha estado repitiendo. Y este va a ser el primer año de la plaza de espectáculos. Primero, ¿qué va a haber? El 5 de septiembre va a haber una gran cabalgata de la Feria de Torreón, que esta es la primera vez que es esta cabalgata, que va a estar también buenísima. Por ahí que checar cuál va a ser pues la ruta que va a tomar la cabalgata para poder salir con nuestros niños y familiares y demás a poderla presenciar, y va a terminar en la Feria de Torreón, en la Plaza del Espectáculo. Por ahí el 5 de septiembre vienen Cuernos Chuecos, el espectáculo original, ese que está increíble, que ya lo hemos podido ver, la última vez fue en el 2021 aquí en el Coliseo Centenario, pues bueno, lo traen. También el 15 de septiembre, el 16 de septiembre va a estar Los Caballos Domecq, y el 19 y 20 de septiembre Los Enanitos Toreros. Así que por ahí también nos comentaron que vienen otros eventos más, otros espectáculos que se van a hacer en esta Plaza del Espectáculo en la Feria de Torreón, así que chequen muy de cerca todas las redes sociales de la feria, obviamente de Showcase, que son los que están ahora aliados con la feria para armar todo este tipo de eventos. Así que pues bueno, próximamente la podremos ver, la Plaza de Espectáculos en la Feria de Torreón. Oiga, no le cambien, sigo con ustedes en este jueves hasta las 6 de la tarde aquí en la Frecuencia Naranja.
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Escuchamos a Tyla con eso que se llama Water. Son las 4 de la tarde con 21 minutos y tenemos 36 grados centígrados. Oigan, ¿qué creen? 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Y ahí te va, ¿cómo te puedes registrar hoy para ganar tu box con los 4 pasteles individuales? Quiero que me digas a través de nuestro WhatsApp al 8711-201-955. Si tú el día de hoy te ganarás el box con los pasteles individuales, primero que nada, quiero que me digas a cuál sucursal irías. A la de Viñedos, a la de Corregidora y de Buena Reforma o a la de Las Rosas en Gómez, ¿ok? Y quiero que me digas cuáles son los 4 sabores que tú pedirías en este box. La verdad es que este regalo está increíble porque tú decides cuáles te quieres llevar para que sigas consiguiendo con los que ya te gustan o para que pruebes nuevos sabores. Dime cuáles serían esos 4 sabores que tú pedirías y mándame ese mensajito por WhatsApp al 8711-201-955. Agrega tu nombre completo y hoy antes de despedirme les digo quién se lleva el box del día de hoy por cortesía de Chepina Pastelería. Vámonos con más de la música. Llega ahora de Jonas Brothers con esto que se llama No Time to Talk. Ponte examen.

Acabamos de escuchar en este jueves a Katy Perry con esto que se llamó Lifetime. Son las 4 de la tarde con 28 minutos y tenemos 36 grados centígrados. Vámonos con más de la música, pero primero vámonos a una pausa. Ya regresamos con más aquí en XFM.

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1: 428.
0: 36 grados centígrados.
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Escuchamos a Olivia Rodrigo con esto que se llamó Drop This. Son las 4 de la tarde con 35 minutos y tenemos 36 grados centígrados. Vámonos con más de la música. Ahora llega Halsey con esto que se llama Carry the Way y lo escuchamos en XFM.

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1: Oigan, yo les dije al inicio del programa que les tenía por ahí una sorpresa, porque tengo en la línea telefónica a una cantautora, escritora, actriz de teatro musical y maestra de canto a nivel nacional e internacional. Ella es Clau Quintero. ¿Cómo estás, Clau? Buenas tardes.
2: Hola, estoy bien contenta de estar aquí platicando contigo. Gracias por el espacio, qué padre que podemos conectar.
1: Oye, sí, Clau, la verdad es que también me gustó mucho la idea de poder platicar contigo y pues bueno, que toda la gente te conozca un poquito más, toda la gente acá en la comarca lagunera. Platícanos un poquito de cómo es tu proyecto musical, platícale a la gente, porque aparte sé que entraste al mundo de la música muy chiquita, ¿verdad, Clau?
2: Sí, desde muy chiquita, siempre digo que la música me eligió a mí, no yo a ella. Y bueno, yo soy una cantautora y escritora y una mujer muy sensible desde muy chiquita. Bueno, como te digo, me he sentido muy conectada a la música, pero también mucho pues a las emociones y a la introspección. Y también siempre me ha dado mucha curiosidad el aprender. Y también desde que estaba muy pequeña sabía que quería dejar una huella en el mundo positiva. Y hablo de huella independientemente de si son dos personas o si son 30 personas, pero que con quien me encuentre pueda dejar un mensaje positivo. Y creo que mi música ha transmitido eso, y no solo como desde el positivo en el que todo está bien, sino como desde un lugar más honesto en el que nos podamos quitar capas, porque sé que muchos de los que nos están escuchando pues muchas veces vamos con capas que nos ponemos para protegernos en el día a día, y creo que la música y el arte lo que nos hace es quitarnos esas capas y es conectar con pues entre nosotros de una forma mucho más profunda. Y creo que es lo que hace mi música y lo que trato de hacer en mis letras y en lo que escribo y en lo que canto, pues sí, de conectar con esta honestidad y con esta vulnerabilidad para que podamos hacer del mundo un lugar mejor desde la verdad.
1: Oye, Clau, es que es muy cierto lo que dices, porque luego muchas veces vivimos ciertas situaciones en nuestra vida cotidiana y sin darnos cuenta vamos cubriendo este problema o este sentir con una capa, otra encima, sin darnos cuenta de lo que está sucediendo, y de repente conectas con una canción que te hace que todas esas capas se vayan y que sientas y que te des cuenta de lo que estás viviendo y que sin darte cuenta tú mismo lo estás tapando, ¿no? Me gustaría que nos platicaras un poquito desde tu nuevo sencillo, Desde Aquí Te Veo, que la verdad está buenísimo. Ahorita ya por acá está sonando de fondo aquí en la Estación Naranja. Platícanos un poquito de esta canción, Clau, ¿cómo fue que llegó? ¿Cómo te inspiró el tema Desde Aquí Te Veo?
2: Sí, qué emoción hablar justo de esta canción, porque yo creo que de todas las canciones que he escrito, y eso que todas son muy especiales, creo que esta es la que más me ha liberado, la que más he sentido un antes y un después, tanto en mi carrera como personalmente. Esta canción llegó a mí después de que yo sintiera un cansancio emocional. Yo tiendo a ser de esas personas que cuando están en una relación, ya sea de pareja o también con mi familia o con mis amigas o con mis amigos, que yo soy la que siempre está dando, la que siempre está disponible 24/7, y me encanta ser así, pero a veces también es cansado, porque a veces nos acostumbramos a nosotros dar y nunca recibir. Y entonces cuando me puse a platicar con Diego Ortega, que fue también con quien compuse esta canción, pues yo le dije, ya estoy cansada, ya he dado más de lo que tengo, y pero también es difícil, porque también quiero seguir en esta amistad, quiero seguir en esta relación, quiero seguir, pero a la vez quiero que la dinámica sea diferente. Y creo que eso es a veces un poco más difícil que a veces a lo mejor el terminar la relación, ¿no? Porque es más difícil que una dinámica cambie, pero a la vez sabía que quería hacer una canción así, pero que también fuera divertida y que fuera esta, y es una canción pop rock que puedes bailar, que puedes cantar, y creo que eso es lo padre de la música, que temas que a lo mejor nos ponen un poco vulnerables también nos pueden hacer sentir más libres y más felices también.
1: Oye, ¿y qué viene para Clau Quintero en estas próximas fechas? Cuéntanos un poquito.
2: Pues siguen más canciones, estoy en todas mis redes sociales como @clauquinteroF, y ahí ya voy a anunciar muy pronto el próximo sencillo, Ahorita estoy celebrando mucho este sencillo Desde Aquí Te Veo. Llegó a 1,000,000 de views el video oficial y también ha tenido muchísimos comentarios. Entonces ahorita estoy muy contenta tratando de seguir pues dándole mucha voz a esta canción. Deseo muy pronto tener más presentaciones en vivo. Estamos trabajando mucho por eso y pues ahí en mis redes sociales siempre voy a estar poniendo todo lo que se viene.
1: Oye, Clau, ¿qué te parece si tú misma presentas la canción para que toda la gente de la Comarca Lagunera pueda escucharla y conozca este increíble sencillo Desde Aquí Te Veo?
2: Claro que sí, les mando un beso a todos los que están escuchando ahorita. Y yo soy Clau Quintero y van a escuchar Desde Aquí Te Veo.

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1: 451
2: 36 grados centígrados.
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Ahí escuchamos a Mau y Ricky con esto que se llamó Ay, Ay, Ay. Son las 4 de la tarde con 56 minutos y tenemos 36 grados centígrados. ¿Qué dijeron? ¿Ya no hizo Sofía en la playlist festivalera? Claro que sí. Más adelante la vamos a poner. Así que veme diciendo a través de nuestro WhatsApp 8711-201-955 qué quieres escuchar de la playlist festivalera para que me ayudes a armarla y más adelante por aquí la sintonizamos. Vámonos con más de la música. Llega ahora Raúl Alejandro. El tema se llama Besito en la Frente y lo escuchamos en XFM.

Seguimos con buena música en este jueves. Acaba de escuchar a BTS con esto que se llama Swim. Son las 5 de la tarde con 2 minutos y tenemos 37 grados centígrados. Vamos a hacer con Harry Styles. El tema se llama Dance No More y lo escuchamos en XFM.

Escuchamos a Sabrina Carpenter con esta que se llamó Taste. Son las 5 de la tarde con 11 minutos y tenemos 37 grados centígrados. Vámonos con más de los éxitos. Llega ahora Sara Larson junto a Shakira. El tema se llama Bruce Summer y lo escuchamos en XFM.

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1: 513
0: 37 grados centígrados.
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Te hacen falta dos a cargo de Manuel Turizo. Escuchamos en este jueves en Exa FM. Son las 5 de la tarde con 21 minutos. Seguimos con más de los éxitos. Ahora llega Miranda junto a Bailamama. El tema se llama Despierto Amándote y lo escuchamos en la frecuencia naranja.

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1: 527.
0: 36 grados centígrados.
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del disco Claroscuro de la Guasana Ciega, escuchamos Guantes Puestos, su más reciente sencillo, canción que Sebastián nos pidió a través de nuestro WhatsApp. Seguimos con más de sus complacencias, nos está quedando muy buena la playlist, ¿eh? El siguiente tema lo pidió Yoli, esto corre a cargo de los Concord, se llama Rompecabezas y lo escuchamos en XFM.

Ahí escuchamos a Reino junto a José Madero con esa que se llamó Miedo, canción que nos pidió Jorge a través de nuestro WhatsApp. Seguimos con más de sus complacencias para nuestra playlist festivalera. Esto lo pidió Enrique. El tema corre a cargo de Panteón Rococó, se llama La Dosis Perfecta y la escuchamos aquí en La Frecuencia Naranja.

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1: Oigan, hoy voy a terminar la playlist con algo de Zoe, porque ¿qué creen? Ya arrancó la preventa de esta película de Zoe, de sus conciertos. Oigan, de las 6 fechas que tuvo Zoe en el Liceo GNP Seguros, que fueron sold out, se hizo una película que se va a estrenar este próximo 17 de septiembre en Cinemex, y ya está en la preventa. Al momento hay fechas para el jueves 17, viernes 18, sábado 19 y domingo 20. Todas las funciones son a las 6:30 de la tarde y son 3 horas en las cuales tomaron lo mejor de los 6 conciertos de Zoe, de estas presentaciones en el GNP, y nos van a presentar esta película concierto llamada Memorex, Rex, Sex, Sex y más. Así que si quieres comprar tus boletos, yo te recomiendo que te metas ya en la página de Cinemex. Ya compré los míos y ya hay varios lugares ocupados. Así que, pues bueno, si quieres formar parte de este concierto película, claro, va a estar buenísimo. Además, imagínate con los visuales de Zoe, estarlo viendo así en la pantalla grande, pues bueno, va a estar buenísimo. Así que compra ya tus boletos. Vámonos con esto de Zoe. La canción se llama Corazón Atómico y la escuchamos en XFM.

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1: 548.
0: 37 grados centígrados. 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
1: Y solo nos quedan unos minutos hasta antes de que sean las 6 de la tarde. O sea, queda muy poquito de Ponle Play. Pero antes, ¿qué les pareció la playlist? ¿Les gustó? A mí, la neta, me gustaron mucho las canciones que nos pidieron en esta tarde. Oigan, por ahí tengo a muchos de ustedes participando. En verdad es que estos pasteles de Chepina están súper pedidos. Todo el mundo quiere este premio. La verdad es que siempre tratamos que vayan ganando personas diferentes para que muchos radioescuchas puedan llevarse esas delicias de Chepina Pastelería. Gracias a toda la gente que se registró, pero solamente tenemos un ganador. Ahí les va. La persona ganadora del box con los pasteles individuales deliciosos es alguien que va a pasar a Las Rosas, porque me dijo: yo voy a la sucursal Las Rosas. Si tú me mandaste que a Las Rosas, puede ser que seas tú. La persona ganadora es Gonzalo Benjamín Becarán. Muchas felicidades, Gonzalo. Tienes ya tu box con los pasteles individuales de Chepina Pastelería. Por ahí ya te mandé el mensajito para decirte que eres el ganador de estos pasteles. Así que lánzate por ellos y mándanos foto, ¿eh? Me encanta que me manden fotografía cuando se ganan los pasteles o que se van a un concierto. A mí me fascina que nos compartan cómo fue que se la pasaron con estos obsequios que tenemos en Extra para ustedes, para saber si les gustan y se los seguimos dando. Así que, pues bueno, mañana vamos a regalar otro más, ¿eh? Mañana viene Ale Soto aquí a la cabina de Exa. Mañana regalaremos otro box más de Chepina Pastelería, así que mañana no se vayan a perder el programa. Gracias a Charlie Navarro, que estuvo en los controles. Te vas a quedar con Regresa, después con Vianey. No sé si ya regresó Brandon. ¿Ya regresó hoy o no?
2: No,
1: todavía no. ¿Siguen más atrás o ya está aquí? ¿Quién sabe, verdad? Mira nomás. Gana bien el Brandon, ¿eh? Pues bueno, entonces va a estar Vianey. No sé si está el Lord Jesus. ¿Estará hoy en cabina o no? ¿Conoces la información o no?
2: No, como que la
1: estoy protegida. Ay, está todo protegido, no podemos decir. Pues bueno, ya vamos a las 7, si está bien ahí sola, o sea, también Jesús con ella en cabina. Me despido, que tengas un excelente jueves, qué rápido se va la semana, esa semana, mañana viernes. Aquí estoy de regreso contigo a un punto de las 4 de la tarde. Te dejo con buena música, eso es de Calvin Harris, el tema se llama Giant, y lo escuchamos aquí en la Frecuencia Naranja.

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